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1: Esta es la hora en su Radio Carnaval. 20 horas con 7 minutos.
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0: Vamos de regreso a casa acá en la carnaval. ¿Cómo está el ambiente? ¿Caliente? Ah, no. Me posee de repente la otra faceta. Me posee a veces. Ya. Más 569-7288-6476. Nuestro WhatsApp. Más 569-7288-6470. Oye, ¿hay algún partido o no? ¿Cómo va el tema del mundial? ¿Cómo va Chile? Chiste cruel ese, ¿no? No era necesario, ¿cierto? No era necesario. A ver. ¿Quién está? Hay alguien jugando, ¿no? Terminó hace un rato el partido de Canadá versus Qatar. 6-0 Canadá. Suave. Suave. 6-0 le ganó Canadá a Qatar. Tempranito el primer partido fue el de Suiza. Tempranito, digo, los partidos son al mediodía. Suiza le ganó 4-1 a Bosnia y Herzegovina. ¿Cierto? Y Bosnia le ganó 4-1 Suiza a Bosnia y Herzegovina. Y República Checa empató con Sudáfrica a 1. Y en un rato comienza el partido de México versus Corea del Sur. Ese va a estar bueno, ¿ah? México versus Corea del Sur. Vamos a ver cómo andan ahí los mexicanos. Cómo andan los coreanos. ¿Cierto? Vamos a ver cómo anda ahí el partido de México con Corea del Sur. Aquí estamos jodidos, no vamos a poder ver el partido. Igual no lo podemos ver, ¿o no? ¿Podemos piratear la cuestión? ¿Lo dan por la televisión o no? ¿El partido? ¿Por la televisión abierta, no? ¡Fuimos buenos! Ya, me voy a revisar el WhatsAppito. Son las 8 ya con 15 minutos. 20 horas, 15 minutos acá en su radio. Regalón a su radio Carnaval. Reporte sintonía. ¿Desde dónde está escuchando la radio Carnaval a esta hora? ¿Desde dónde? Repórtese. Hola. Hola.
1: Hola, buenas noches, Germancito.
0: Hola, aquí corazón.
1: Yo estoy escuchando su programa. Está súper bueno.
0: No, si es de programa.
1: Qué bueno que está en la tarde ahora, Germancito.
0: No, si es por hoy día.
1: Noche ya.
0: Es por hoy día nomás.
1: Es un agrado escucharle, porque lo escucho todos los días, pero de repente no tengo tiempo para estar escribiendo mensajes o mandando mensajes, porque hago muchas cosas, pero...
0: Están ocupados.
1: Hasta hoy. Ahora ya uno se relaja, así un poco. Así que aquí estamos, Germancito, escuchándolo.
0: Saludos.
1: Me da
0: corazón.
1: Gusto escucharlo ahora.
0: Igualmente.
1: Me gustaría escuchar una canción.
0: A ver.
1: Es el amor de Ritmo 9, por favor. Mucho cariño para usted. Lo escucho todos los días. Podríamos ir a dar una vuelta a la radio y les voy a llevar. Un engañito.
0: Ahí me gustó.
1: Hay algo preparado por mí.
0: Ejo.
1: Yo siempre hago cosas buenas. Me acuerdo de ustedes.
0: Mire que le...
1: Ahí los voy a ir a ver. Besitos, Germancito.
0: Saludos, Sandrita. Le mando un abrazo grande. Oiga, cuídese mucho. Tan ocupada que me salió. La Sandrita Martínez. Saludos para usted. Por acá dice: hola, Germancito y DJ Franquito. DJ Franco, ¿cómo están? Que Dios los proteja siempre. Cuídense, Yasna de Placeres. ¿Cómo está mi querida Yasna? Le mando un beso, un abrazo grande. Que tenga lindo día jueves. Lindo término del día jueves. Creo que ya nos queda poquito de este día jueves. 8 ya con 17 minutos. ¿Quién más anda por ahí a través del WhatsApp? Hola.
2: Buena, compadrito Germán. Por acá nos saluda David.
0: Buena, compa.
2: Que tenga un buen turno. Saludos para Franquito y para todos los carnavaleros y carnavaleras.
0: Muchas gracias. Eso nomás era, compita, y no llevaría nada para el picnic. Le mando un abrazo, mi querido amigo David. Allá en La Perla del Norte, en Antofagasta, escuchando la carnaval. ¿Qué más anda por ahí? Hay alguien que ya no nadie vaya nada para el picnic, ¿no?
3: Comparito, esa cancioncita de La Descendencia que tocó ahí era para mí, que nadie sepa. Ay, ¿Qué es lo que quiere decir con esa canción?
0: Ah, no sé, yo, compadre.
3: Córtela con el temita, pues, hay
0: no
3: son rojo.
0: No me venga con cuestiones raras a mí. No me venga a molestar a mí, Franco Andrés. Ya, me lo agarran para el chuleteo aquí, rapidito, oiga. Ni un respeto. ¿Qué más tenemos por ahí? Más 569-7288-6470. Hola.
4: Hola, Germancito. Mira, yo para ese picnic llevaría un buen vino, dos copas. Mira. Obvio, no se puede olvidar el destapador.
0: El destapador, por supuesto, por supuesto.
4: Germancito, me gustaría pedir una canción de Caña Brava, obvio.
0: Caña Brava, oh, oh. Eso. Ya, pero se le busco por ahí algo de Caña Brava. Mira, ahí la amiga echó algo importante a la canasta. Vinito, dos copas, porque es una cita. Y obviamente el destapador, porque si no van a llegar... no hay destapador! Bien, amiga. Precavida la amiga. Bien ahí. Ya. Tenemos una botella de vino dentro de la canasta del picnic. Con dos copas y el destapador. ¿Qué más falta?
5: Hola, señorita.

0: medio.
1: ¡Hey! Jambo Franco. Viste que por eso no nos traen más para acá, compa, después, porque usted anda con esas cuestiones. Ya son las 20 horas con 27 minutos, 8 con 27 acá en la Carnaval. Vamos de regreso a casa. ¿Quién anda por ahí a través del Facebook? A ver, a través del Facebook, Juan Alberto Rain Tapia. Hola Germán, desde el 91.9 te escuchamos. Buena, buena, en el 91.9. Por allá mis grandes amigos de Calera, Quillota, San Pedro, La Cruz. Nos vinimos de allá para acá recién. Si estábamos allá en La Calera y nos vinimos para acá. Saludos, compadrito. Puras horas extras usted, oiga. Buen turno. No, si ahí estamos haciendo el aguante, la paña a los compañeros, por el amor al arte nomás. Ustedes ya vieron si es beneficio. Dijo el otro. Buen turno, algún temita de Santa Feria. Ya, compadrito, le programamos por ahí algo de Santa Feria. Mi querido Juanito Alberto. Por acá dice Elga Santibáñez. Hola Germán desde Concon. Lo saluda Elga. Saludos mi querida Elga. Saludos grandes para usted. Maribel Ortiga. Hola Germán, que tenga un excelente programa. Saludos, un abrazo. Saludos mi querida Maribel. Que lo pase bonito. Ojalá que lo pase bien en esta tarde noche. Bueno, esta nochecita vamos a estar hasta las 12 de la noche. Olivia Rojas. Buenas noches desde Limache. Saludos por allá en Limache. Sí, ¿cómo está el tomate mecánico ahí en Limache? Sí, lo único malo es que Limache comenzó como caballo inglés, compa. Y se fue desinflando un poquito, pero igual aguante toda la gente linda ahí en Limache. Aguante, aguante Limache. Luego sigo ahí en el Facebook. Nos vamos a pasar al Instagram. Sí, porque tenemos que estar en todos lados nomás. Usted sabe, el picaflor va para allá. López Cristian, pero si no es el más pata negro. Ya, pa' mí. La amiga Nelly pasa por ahí también. Pradenas, Flora, abrazo grande. Ya, ahí. En el Facebook y en el Instagram está la fotografía de este rostro, este caracho. Y ahí usted puede comentar, ¿ya? Ahí puede dejar su comentario, puede dejar su saludo. Ya le dije que bullying, ya no. Ya. Pero deje lo que quiera ahí en el Instagram y también en el Facebook. No teníamos el temita Sandrita Martínez, el que nos pidió. Amor, no sé cuánto. No lo teníamos, mi querida Sandrita Martínez. A ver, mi compa, el que manda los audios cortados. ¿Qué dice?
2: Oye, pero ¿quién habló de eso?
1: ¿Qué, po?
2: Yo lo elimino, Calibalo. Sí. Aprovechemos que, cierto, que hay un error y de pasada hace frío, cierto. Mira, hablando en serio, lo que no puede faltar realmente, lo que yo pienso, el detalle de la persona que va a invitar. Por ejemplo, que se invita el hombre tiene que estar con todo ahí disponible. Hasta un chef puede ser la persona. ¿Se entiende, no? Sí, por ejemplo, flores.
1: Ah, ya, ahí sí lo
2: entiendo. No sé, po.
1: Ya.
2: Detalle: chocolate.
1: Chocolate.
2: Dulces.
1: Dulce.
2: O sea, ¿se entiende, no?
1: Y si es diabética.
2: Queque.
1: La amiga.
2: Bueno, queque va a sobrar, pero queque.
1: Sí,
2: oye, ¿qué pasa con la ciudad de la furia? Si así mejor me llevo una borotada, mejor, po.
1: Oiga, amigo, harto disperso usted, compa. Oye, yo pensé que yo era disperso, pero el compa ahí. Pero bien, está bien, le mando un abrazo, compadre. La otra, trate de mandar uno solo ahí, todo lo que quiera decir en un solo audio. ¿Para qué mandar tanto? Todo lo que quiera decir, mándelo en un solo audio, compadre. ¿Ya? Y así es más fácil para nosotros también. Y sale más fácil la cosa, ¿ya? Ya. ¿Qué más anda por ahí? A ver, hola Germancito, escuchándote de nuevo como todos los días. Soy Angélica del Asiento. ¿Cómo está mi querida Angélica? ¿Cómo está, corazón? Sentada, dijo. No. Un abrazo grande, mi corazón. Ahí está escuchando la Carnaval. Vamos de regreso a casa a esta hora. Nos tenemos que ir a la pausa comercial. Ya, oiga, que se nos pasa rápido, compadrito. Hola. Hola.
0: Hola, Germancillo, ¿cómo estás? Buenas tardes, Germán.
1: Buenas, compa.
0: ¿Qué estás haciendo por aquí, Germán?
1: ¿Trabajando?
0: Ya te vacunaron, te pusieron al arco, ¿sabes?
1: Sí, fui bueno. Fui bueno.
0: Oye, Germán, yo ya haría un pini. Ya haría una bandeja de huevos duros.
1: Pero, ¿cómo?
0: Uno, 10 panes con cebolla y ajo.
1: Pero, amigo, es una cita.
0: Y así como para la sella, haría leche con plátano. El pini, bueno, compadre.
1: No, hombre, pero no sé si es para una cita, compa. No, si igual abrió el apetito de varios, que le echan nomás carretilla, matadero. Le ponen nomás varios. Yo creo que a varios se le abrió el apetito, pero no sé si para una cita, compadrito. ¿Eh? Sí, yo le voy a pedir que se más o menos ubiquen en una cita, en un picnic de una cita, compa. Imagínese con ese menjunje que tiró el compa ahí, el amigo. La Martita dice, hola Germán, que tenga una excelente tarde, noche, bendiciones, saludos desde San Felipe, mi querida Martita, por allá en San Felipe, un beso, un abrazo grande para usted. Nos pidieron por ahí algo de Santa Feria, ¿cierto? Nos habían pedido por ahí algo de Santa Feria, nos tenemos que ir a la pausa y ya regresamos. Ya, parece que no, nada más, lo único acorde que pudimos echar a la bandeja del picnic fue la botella de vino que dijo la amiga recién, con dos copas y el sacacorcho. Eso fue como lo más ad hoc que encontramos que la gente pudo echar a la canasta del picnic, compa, para ir a la cita. Porque yo la verdad que no me imagino llegando a una cita con el menjunje que dijo ahí el amigo recién, compadrito, con los 10 huevos duros, la bandeja huevos duros y todo el resto cuestiones. Imagínate, la amiga, oiga, le va a decir hola a usted después. Dame un beso. Estáis más locos de hacer. Germancito, buenas noches, saludos a DJ haciendo horitas extras. No, si ya le dije, por amor al arte, ¿no? Es por apañar a los compañeros, a los colegas, ¿no? Qué rico escucharlos. Saludos, Andreita de los Campos, mi querida Andreita. Tomando tecito con mis hijos. Unos frutos secos, Germancitos, para el picnic. Ahí me gustó unos maní, porque el maní dice que el maní es bueno. Sí, está bien, ahí ya. Le agregamos al vino, a las dos copas, al sacacorcho. Le agregamos frutos secos a la canasta del picnic. Vamos a ver si sale algo bueno.

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1: Esta es la hora.
2: Esta es la hora en su Radio Carnaval, 20 horas con 38 minutos.
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0: Poniéndole ritmo, poniéndole sabor a este regreso a casa de día jueves, 14 minutos ya para las 21 horas, 9 de la noche acá en la Carnaval.
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0: A ver, vamos a revisar quién anda por ahí. Mira acá en el Facebook, Magdalena Fuente Alba Redondo dice: qué placer saludarlo, Germancito, el placer es mío. En esta noche, abrazote lleno de éxito para ti, de corazón, desde Viña del Mar. Mi gente linda de Viña del Mar. 98.1 Viña del Mar, Valparaíso. Unidos al ritmo, al sabor, a la alegría de la Carnaval. En esta nochecita del jueves, de regreso a la casita. ¿Quién más anda por ahí? Tenemos el WhatsApp, más 569-7288-6470.
2: Hola, buenas tardes, Germancito. ¿Me podría complacer con un tema de Los Poderosos?
0: ¿Ya?
2: Para escuchar ahí en el grupito que sale usted, para escuchar esa buena música.
0: ¡Eso!
2: Acá en Quilpué. Y que escuchen toda la familia carnavalera.
0: Eso.
2: ¡Bendiciones!
0: ¡Saludos! La amiga Nelly ahí en Quilpué. Por ahí le programamos algo de Los Poderosos de Chile. El animador que sale ahí es muy bueno, ¿no? Ay, Dios mío, señor santo. Jesús, María y José. Ya. Eso decía mi abuela. Jesús, María y José. Más 569-7288-6470. Nuestras redes sociales, Radio Carnaval FM en Facebook y en Instagram. Vaya nomás. Cecilia Poblete dice: hola, Germán, que tengas una linda tarde desde Belloto. Belloto presente. Maribel Ortega dice: hola, Germán, que tenga un excelente programa. Saludos, un abrazo. Saludos, mi corazón. Linda noche para usted.

0: Más 569-7288-6470. Estamos llenando la canasta para el picnic. Hola.
1: Buenas tardes, Germán, buenas tardes.
0: Hola, ya amigo.
1: Trabajo, así que ahora para la casita. Saludame a mi hijo, Carlito. Al Carlito, salúdame al Carlito que está ahí pegado en la carnaval.
0: Buena, saludos para
1: el Carlito. Saludos de Valparaíso, fuerte y claro.
0: Presente.
1: Germán, y a mi nieta Trinidad Pascal.
0: Ya,
1: también. Besito.
0: Saludos para Trini. Para el Carlitos y para la Trini. Con mucho cariño, chiquillos. Saludos grandes para ustedes en Valparaíso. Valparaíso de mi amor. 11 minutos ya para las 9 de la noche, para las 21 horas. Vamos de regreso a casa acá en la carnaval, total y completamente en vivo por acá, dice en el WhatsApp. Hola, Germancito, cariños, mira dónde te vengo a encontrar. Yo en turno en una grata compañía, la profe Rosy, tanto tiempo, oiga.

vidrio por último, arregladito y listo. Tómate un traguito de jugo, le dice usted. Oh, lo va a pillar el aire y hasta ahí nomás. Bien ahí, ¿eh? También dice un picadillo de cosas ricas como para entusiasmar la situación. Ya me estoy imaginando eso. Ahí la amiga fue la que más se fue en la profunda, la profe Rosy. Ya, en la profe Rosy entonces echaría un arregladito, unas cositas para picar. ¿Y qué más dice? Y algo afrodisíaco. ¡Ah, mierda! Ah, no, la profe Rosy se va con todo en la cita, en el picnic. Bien ahí la profe Rosy, ¿eh? Ya, vamos llenando la canasta entonces. Tenemos una botellita de vino. Tenemos dos copas, el sacacorcho. Tenemos frutos secos que echó la Andreita. Tenemos una botella con un arregladito mágico de la profe Rosy. Unas cositas para picar que también la echó la profe Rosy. Y un afrodisíaco que también echó la profe Rosy. Ya, ¿y cuál sería el afrodisíaco? Porque hay varias cosas que son afrodisíacas, por lo que me han contado. Hay varias cosas. ¿Cuál sería, profe Rosy? Escoja uno. Un afrodisíaco para pa echar a la canasta, para pa no echar todas las cosas. ¿Ya? Escoja uno. Le mando un abrazo grande ahí a la profe Rosy, tanto tiempo que no la saludaba. Por acá dice, hola, desde la comuna de Alwe. Yo llevaría unas frutillas con crema y una nova. Y una pelela. No. Una chata. No, no. Que hay gente tomando onza a esta hora. Ya. ¿Con qué nos vamos, compadrito? ¿Qué más teníamos por ahí? Vamos con música. Ya, nos pidieron algo de Los Poderosos de Chile. Por ahí nos pidieron algo de Los Poderosos de Chile. ¡Ay, ay, ay, ay, ay, ay, ay! ¡Eso! ¿Reconocen esa voz? ¿Cómo dice? ¡Y las palmas arriba! Maldita sea la primera vez. Son Los Poderosos de Chile acá en la Carnaval.

yo ya estaba con el sombrero puesto ya, compa, me iba a poner a hacer el show aquí, care palo nomás. Isabel Abrigo, hola amigo, bendiciones para ti, te escucho desde Piña Blanca. ¿Cómo está mi gente por allá en Piña Blanca? Saludos, mi querida Isabelita. Saludos, saludos, saludos.

0: Dice, ¿dónde está escuchando la carnaval? Reporte sintonía ahí a nuestro WhatsApp. A esta hora de la noche estamos de regreso a casa. Hoy día reemplazando a Morocho. Reemplazando a Juanito Alarcón, el Morocho sabrosón. Mañana vuelve Morocho. Mañana vuelve Morochito. Solo se pidió un administrativo. Usted sabe, porque puede. Pero acá vamos a hacer lo posible porque usted, amigo, usted, amiga, lo pase bien, disfrute, lo pase bonito en esta nochecita del jueves. ¿Qué más tenemos por ahí a través del WhatsAppito, compadrito? A través del WhatsApp de la Carnaval. Más 569-7288-6470. ¿Qué dice? Entonces habría que llevar una radio eléctrica y ahí buscamos dónde enchufar. Al picnic. ¿Y para qué hay una radio eléctrica, compa? ¿Ah? ¿Qué dice la Sandrita Martínez? A ver.
1: Germancito, yo le agregaría aceitunas.
0: Aceituna.
1: Al vinito con las copitas. Aceitunas. Aceituna, ya. De primera, sí.
0: Eso, de primera.
1: Quesito.
0: Quesito.
1: De quesito cremoso, así picado a cuadrito.
0: Mira, hasta lo picó, ¿ya?
1: Maní, ya dijeron ya.
0: Maní, sí,
1: le agregaría jamón picadito también.
0: Jamón picadito.
1: Ese jamoncito ahumado que hay, bien rico.
0: Bien rico,
1: ya. Todo eso ahí para picar. Bueno. Esas cosas se usan en un picnic también.
0: En una cita.
1: Si es romántico, sobre todo.
0: Sí, es romántico.
1: Un besito.
0: Sobre todo. Bien ahí la Sandrita. La Sandrita hasta picó el queso con el jamón, un lujo. Un lujo la Sandrita Martínez, bien ahí. Ya se me están poniendo gourmet, por ahí ya me están gustando. ¿Eh? Por ahí ya vamos armando más o menos una canasta para pa la cita. Porque que recién me quería hallar una bandeja de huevos duros, no. No, me quería hallar unas cebollas con atún, no. Sí, una cita romántica. Pero por ahí ya me van gustando. Por ahí vamos armando mejor esta canasta para la cita, para el picnic de la cita. Germancito, ¿cómo estás? Te escucho de Villa Alemana. ¿Cómo está mi gente linda en Villa Alemana? Un abrazo grande. Tú puedes colocar un tema de Charlie Sa. Ya pues, le vamos a buscar en un ratito algo de Charlie Sa. Ya, esperen un segundito. Y le programamos algo de Charlie Sa. Nos tenemos que ir a la pausa ya, compadrito. Nos estamos atrasando ahí, compa. Hola.
2: Germancito, discúlpame, no me presenté. Soy ya. Belén de San Antonio.
0: Belén.
2: Primera vez que te escucho. Llevo tiempo escuchando la sintonía, pero no había tenido el placer de toparme contigo.
0: Acá nos topamos,
2: Belén. Muchos saludos, muchos cariños para todos los carnavaleros.
0: Gracias, corazón.
2: Ay, Germancito, ya que nadie se anima con el picnic romántico, mira.
0: A ver.
2: Se podría llevar en estos tiempos unas piezas de sushi, el vino.
0: Sushi.
2: El destapador.
0: También.
2: Una manta.
0: Una mantita porque hace frío.
2: Unas flores.
0: Unas flores para comer también.
2: Música.
0: Ah, no. Música.
2: Obvio, la carnaval.
0: La carnaval, por supuesto.
2: Y eso.
0: Y eso.
2: Eso más que nada. Anímense. Si un picnic romántico, como van a hallar huevos duros,
0: pues chiquillos. No, ¿cómo se le ocurre ya?
2: Y Germancito, quería escuchar alguna cumbia dillera.
0: Ya. Ahí le vamos.
2: Algo para subir el ánimo.
0: Ahí le vamos a buscar. ¿Cómo querían hallar huevos duros? Ahí la amiga también le puso bueno, ¿ah? Por eso están solteros, porque andan llevando huevos duros a la cita romántica y andan llevando un cauceo a la cita romántica. No pasa nada, por favor. Gracias, amiga. Le mando un abrazo, un besito, mi querida Belín. Dice por acá, ¿le puede mandar mis saludos a mi marido Sebastián Soto? Que lo amo mucho. Por favor, muchas gracias. Me faltó lo más esencial, dice, la canasta. No, si la canasta la ponemos nosotros, amiga. Si hay que llenar nomás la canasta, hay que llenarla. Saludos para su esposo, para don Sebastián Soto, mi querida Belín. Ya. Mira, nos vamos a ir a la pausa y a la vuelta regresamos con Charlie Sa y los temitas. A la vuelta vamos con el Viva la Noche. A la vuelta comenzamos el Viva la Noche de la Carnaval. Siga reportándose ahí al WhatsApp, siga reportándose en las redes sociales, en el Instagram, en el Facebook. Búsquenos ahí como Radio Carnaval FM. Y el WhatsApp, más 569-7288-6470. Póngale nomás. Estamos en vivo acá en la número 1.
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0: 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Esta es la hora.
1: En su Radio Carnaval ya son las 21 horas con 7 minutos.
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0: la mega apuesta. Ya estamos en el Super Viva la noche de esta jornada del jueves. Total y completamente en vivo, compadrito. ¿Dónde están los chiquillos que andan ahí en el Uber, en el radio taxi? ¿Dónde están los chiquillos que andan trabajando a esta hora? ¿Ah? Los techitos negros, ¿dónde están los cabros? Repórtense ahí al WhatsAppito +569-7288-6470. +569-7288-6470. Ese es nuestro WhatsApp. Así que pasen nomás los techitos negros, los Uber, los Didi, todos los cabros que andan ahí trabajando, compa, haciendo el aguante a esta hora. Sí, los mandan a trabajar hasta tarde. Saludos grandes. Ya. Ah, nos vamos a las redes, nos vamos al Facebook. A ver, ¿quién anda por ahí en el Facebook? María Eliana Contreras Robles. Hola, Germancito, te deseo mucho éxito esta noche. Muchísimas gracias, María Eliana. María Eliana, María Eliana. María Eliana. Elizabeth Cerda, Bernardita Fuentes. Saludos, mi querida Bernardita. Marianela Rocco Sangüesa, ¿cómo está mi querida Marianela? Ahí está la foto en el Facebook de este caracho para que vayan a comentarla. Carlitos, 100% dice ahí mi cumpa. Saludos, mi querido Carlitos. Juanito Silva dice hola. Hola, Juanito. María Eliana. Ah, la María Eliana también ya nos había mandado ahí un gif. Saludos. Pase por el Facebook, pase por el Instagram, Radio Carnaval FM, esas son nuestras redes sociales, Radio Carnaval FM en Instagram y también en el Facebook. Vamos a revisar el WhatsApp. ¿Qué nos va llegando por ahí a través de nuestro WhatsAppito también? Ya son las 21 horas con 15 minutos, 9 de la noche con 15 minutos. Hola, buenas. Hola.
1: Hola, Germán, soy Alejandra del Cerro Cordillera. Quisiera mandar un saludo a mi familia Tapia La Barca y a mi hijo Gabriel Pérez del Cerro Cordillera. Gracias.
0: No alcancé como a entenderle, pasó como el cometa Halley. Pasó un poquito rápido ahí. Le pueden. Ah, los audios se pueden apurar, ¿no? Se pueden como poner en cámara lenta, ¿no?
1: Hola, Germán, soy Alejandro del Cerro Cordillera. Y quisiera mandar un saludo a mi familia Tapia La Barca y a mi hijo Gabriel Pérez del Cerro Cordillera. Gracias.
0: Ah, los chiquillos del Cerro Cordillera. Ya, saludos para allá. Alejandra me dijo que se llamaba, ¿no? Ya, pues, saludos, mi querida Alejandrita. Y a todos los chiquillos ahí en el Cerro Cordillera. Escuchando la carnaval en vivo, haciendo ya el Viva la Noche. Hola, buenas. Hola,
2: Germancito, le cuento que me llamó mi amigo Mario.
0: ¿Ya?
2: Mario Flores, que anda manejando su colectivo, y me dijo, ¿cómo vaya a echar huevo en una canasta de picnic para el amor?
0: Sí, ¿cómo se le ocurre?
2: Así que pues, iba manejando ahí y me llamó para retarme.
0: Sí, ¿cómo se lo ocurre?
2: Dijo que él iba a echar a la canasta bombones, unos bombones bien ricos.
0: Mire el hombre.
2: Para esa canasta.
0: ¿Cuánto sabe el hombre ya? El amigo Mario, que anda manejando ahí el colectivo. Ahí apareció un colectivero, un techito negro. El amigo Mario anda manejando el colectivo, suma a la canasta unos bombones bien ricos. Bien, compadrito, ¿eh? El hombre sacando la cara, ¿eh? Ahí sí, pues mire que el otro amigo quería echar la bandeja huevo, el atún con cebolla. Ya, muy bien. ¿Qué más? ¿Qué más? ¿Qué más vamos echando a la canastita? ¿Qué tenemos por ahí? +569-7288-6470.
3: Hola. Buena, compadre.
0: Buena, compadre.
3: Oiga, para una cita con un picnic, se podría echar un cujecito, mira, un pay de limón.
0: Mets.
3: Y un juguito néctar así para tomar, para bajar el paycito.
0: Lujoso, ¿ah? Pues, compa.
3: Porque un pay con licor de ave
0: no pasa nada.
3: Mucho.
0: No.
3: Pero un néctar, así un buen paycito, limón, un cujecito con fruta. Rico, ¿no?
0: Se me están poniendo bien gourmet. Un lujo, me encanta. Sí, se me están poniendo hasta pituco. Está bien, porque la idea es ir a conquistar. Sí, pues tiene que ir a conquistar. Entonces, ¿qué tenemos en la canasta? Recopilemos ahí. Tenemos la botella de vino con las dos copas en sacacorcho. Tenemos el arregladito que hay allá en la Profe Rossi con los picoteos. y algo afrodisíaco. ¿Qué más tenemos? La amiga dijo, la Sandrita llevaba unos quesitos picados, unos jamoncitos picados. El amigo ahora va a llevar un juguito con un kuchen o un pie. Rico, pues. A ver, la, ¿en esa canasta vamos a echar las cosas? Oye, pero esa canasta es la de los chocolates del, de la Semana Santa, pues. Esa es la canasta del conejo de Pascua. Ahí no nos va a caer nada. Por último, tráete la calabaza de Halloween. Que caigan más. ¿Alguien tiene alguna canasta de estas de mimbre que nos preste, por favor? Para llevarla ahí al picnic. Ah, no, ahí está. Bueno, esa también es del conejo Pascua, pero es más grande. Esa sí. Le echamos un poco paja adentro, compa, y pasa piola. Pasa piolita. Ya, nos vamos a ir a la música. Mira lo que le voy a presentar ahora a mis grandes amigos. Ven a bailar. Y a bailar, a bailar. Y a gozar, a gozar. Y a bailar, a bailar. Y a gozar, a gozar. Poniéndole el hombro, compadrita, que ahí está la banda. La banda del Cherif. Son las 9:19 acá en la Carnavalet.

0: A ti no te han desbloqueado, Franquito. Fuiste bueno. A mi compa lo tienen bloqueado acá y... y la verdad es que parece que no... no hay forma, compadrito. Ya. Oye, le íbamos a entregar... recomendaciones al amigo que había pedido la canción del Doble Vida recién. Pues. Nos fuimos en la profunda con el tema del picnic. Ya, hay un amigo que recién nos pidió un tema de Adrián y los Dados Negros, el Doble Vida. ¡Hoy Doble Vida! Ese tema, ¿se acuerda usted? Bueno, ¿usted sabe de qué se trata esa canción? ¿La conoce bien? ¿La tenemos por ahí, Franquito, no? Si la tocamos hace un rato, la tocó usted recién. Ese tema tiene una historia más o menos, un enrollo más o menos, ¿cierto? Esa misma, tiene una historia más o menos complicada.
1: Escúchame.
0: No vamos a decir el nombre ni nada del amigo, nada.
1: Esta situación.
0: No vamos a decir nada de él. Pero yo sé que por algo la pidió. ¿Ah? Está escribiendo. Esto ya se va a formar cagüín esta cosa. Pero para eso nos juntamos la noche, para cagüinear. Sí, pues si después de tanta pega, compa, y tanta cosa que hacer, nosotros viajando para allá, para acá, todavía no llegamos a la casa. Después de todo el jaleo del día a día, está bueno una copuchadita de repente. ¿Copuchamos o no? ¿Copuché? Ya, el amigo está escribiendo eso. Dice, no diga mi nombre. No, si no vamos a decir su nombre, amigo. Tranquilo, no, ya se entró a preocupar. No vamos a decir su nombre, dice. No diga mi nombre, sí. El Doble Vida. Ah, ya, así se va a llamar. Y puede ser hasta Triple Vida. Dice, no te puedo creer, compadrito. Debe tener buena pega usted para esas tres. Para la Triple Vida hay que tener buena pega. Si un locutor de radio, por ejemplo, no podría hacerla esa. Por ejemplo, nosotros no podemos hacerla. Imagínense, Franquito Andrés está bloqueado. No la han desbloqueado. ¿Y cuánto ya hay bloqueado ya? 2 semanas más o menos, ¿no? Y no pasa nada.
2: Arriba la.
0: Y ni siquiera le da como para tener algo ahí, como una reserva, ¿no? Nada. Porque el DJ es como los locutores, si es lo mismo. Los DJs, los locutores, los animadores, como que la gente piensa, no, si esto pueden tener todo, pero no tenemos nada. Somos como Don Carlos Ditmore cuando ganamos ahí, cuando se hizo el Mundial del 62 acá en Chile. La frase cúlmine del discurso de Carlos Ditmore, en ese tiempo presidente de la Federación de Fútbol, con la cual logró convencer a la FIFA para que hicieran el Mundial en Chile el 62. Claro, en Argentina, el presidente argentino, que no me acuerdo cómo se llamaba, en el discurso allá en la FIFA, usted sabe, son medio piolas, son humildes los argentinos. Entonces dice, el presidente argentino dijo, nosotros si quieren podemos hacer el mundial mañana mismo, tenemos todo. Eso dijo el amigo del argentino. Y el amigo Carlos Ditmore dijo, porque no tenemos todo. No. Corten esa parte, vamos de nuevo. Don Carlos Ditmore dijo, porque no tenemos nada, lo queremos hacer todo. ¡Ájale! Y sacó aplauso, vos, compa. Y ahí dijo, no, este hombre, la ya. Hicieron el festival, o sea, el mundial acá en Chile. Hicieron el mundial en Chile. Entonces, eso es lo que piensa la gente. No, los locutores, los animadores, los DJs, no, si los pueden tener todos. No, no, amigo, no es así. Pero porque no tenemos nada, lo queremos hacer todo. Un lujo. Pero el amigo, dice que puede ser hasta Triple Vida. Y nos sigue escribiendo, dice. Allá. Ya mira, me está escribiendo la historia. No vamos a ir a relatar al tiro la historia del amigo. Lo vamos a dejar ahí un ratito que nos siga escribiendo la historia. Y a la vuelta de la pausa. A la vuelta de la pausa vamos a... Podría mandarnos un audio, vos, compa. Un audio, o no, o le pueden reconocer la voz. Claro, no, ahí dejamos la patada. Ahí dejamos la embarrada. Ya, para la gente que se viene integrando a la sintonía de la radio, le vamos a poner en contexto esta situación. Ya, olvídense de la canasta para el picnic, porque acá entramos a otro tema, porque tenemos un atado acá, tenemos un problema. El amigo nos pidió el triple vida, le vamos a poner. El triple vida, así le vamos a poner. Nos pidió este tema.
1: Escúchame,
0: de Adrián.
1: Tenemos que
0: Entonces yo deduje que por algo nos había pedido, y ahí él nos está diciendo que claro, la petición del tema tiene un fondo ahí, tiene una razón. Entonces me está contando la historia. Después de la pausa vamos a contar la historia. Y ahí usted, amigo, amiga que está en la sintonía de la radio, va a empezar a enviar audios al WhatsApp para darle consejo al amigo, porque el amigo tiene que preguntarnos ahí qué quiere también, porque en qué le podemos ayudar. Y la gente le va a ayudar, ¿ok? Ya. Vámonos a la música, compa.
1: 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Estoy
0: y a la vuelta.
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0: A la vuelta vamos a ir con este enrollo más o menos que se nos vino a armar esta noche acá. Nosotros nos veníamos preparados para esto. Pero estas son las cosas que pasan en la oscuridad de la noche. Ya, la música, compadrito. Y ya regresamos para seguir haciendo el Viva la Noche acá en su radio, regalona, su radio carnaval. Jornada del Super Jueves. No se pueden separar de la sintonía porque la historia se viene buena, la del amigo. A medida que va escribiendo, yo la voy leyendo acá. Y está la embarrada.

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1: Esta es la hora.
2: En su Radio Carnaval ya son las 21 horas con 36 minutos.

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0: arriba, arriba, arriba. Haciendo el Viva la Noche de la Carnaval total y completamente en vivo.
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0: Para. ¡Salud! Hay gente que se esté tomando alguna cosita a esta hora como para hacer un saludo, ¿no? ¿Hay alguien que se esté tomando alguna cosita a esta hora imaginándose el picnic? Vamos a ir al WhatsAppito. Por acá dice, hola Germancito, buenas noches. Por acá Miriam de Curimón. ¿Cómo está mi querida Miriam? Allá en Curimón. En el Valle de Aconcagua, 98.3. Para todo el Valle de Aconcagua les mando un abrazo gigante. Mañana estoy tempranito ya. Ah, sea así que bruto que temprano, ¿no? A las 11 de la mañana. A las 11 de la mañana estamos por allá, por el Valle de Aconcagua. ¿Qué más? Tenemos más saluditos ahí a través del WhatsApp. Más 569-7288-6470. ¿Qué tenemos por ahí? Hola. Hola, buenas.
2: Hola, ¿cómo estás, Germancito? Por Dios, mire cómo le tocó hoy día la radio para una valla acá de Viña del Mar, Valparaíso.
0: Sí, para que vea.
2: Qué gusto y qué placer saludarlo.
0: Es un gusto para
2: que
0: mí.
2: Que tenga una linda noche.
0: Igualmente.
2: Vamos a disfrutar sí. con usted. ¿Hasta qué hora?
0: Hasta las 12 de la noche.
2: Un abracito lleno de buenas vibras para usted.
0: Gracias.
2: Magdalena de Viña del Mar.
0: Mi querida Magdalena.
2: Qué bueno que hasta va a transmitir usted ahora.
0: Sí,
2: mi gracias, corazón. Gracias.
0: Mire qué linda. Muchas gracias, mi querida nenita. ¿Le puedo decir nenita o no? Sí, vos y a Magdalena le dicen nenita. La nena. ¿Cómo está la nena? Cumbia, nena. Le mando un besito, mi querida nenita. Cuídese mucho. ¿Qué más? Siguen echando cosas a la canasta aquí, parece, ¿eh? A ver, ¿qué más tenemos por acá? Más saluditos, más audios ahí en el WhatsAppito regalón de la carnavalora.
3: Firmacito sigue red de San Antonio. Qué bueno.
0: Espera.
3: Firmacito sigue red de San Antonio.
0: De San Antonio.
3: Qué bueno, me gusta tu programa de Firmacito.
0: Qué bueno.
3: Quería pedir ese temita, yo Firmacito.
0: ¿Cuál?
3: Qué bueno programa, Firmacito sigue red de San Antonio. Un abrazo.
0: Vale, compadrito. Le mando un abrazo por ahí en San Antonio. En San Antonio nos escuchan en el 90 y en el 90.5 en San Antonio, la gente del litoral central. Saludos por allá, San Antonio querido. ¿Cuándo van a invitar para San Antonio? Inviten para San Antonio. ¿Sabes que no conozco San Antonio? No, si yo soy de pueblo. Me gustaría conocer San Antonio, no conozco San Antonio. Ahí nomás se las dejo. ¿Qué me dice mi compadre David por acá a través del WhatsAppito también?
4: Compadrito Germán, a ver si le mando un saludo a mi compadre y amigo personal, el Janito, que todavía anda chambeando.
0: Anda chambeando todavía, compa. Saludos para el Janito, pues, de parte del amigo David. Anda chambeando todavía el Janito, poniéndole bueno. Nosotros le acompañamos en la chamba. Le acompañamos acá en la chamba, compadrito. Con lo mejor de la música, lo mejor a través de todas las estaciones de la radio Carnaval para todo Chile, la que más se escucha.
5: Un aplauso para Don Mario, el primero que se atreve.
0: El primero que se atreve, Don Mario.
5: Eso, que se sigan atreviendo los hombres. ¿Eh? Un aplauso para ellos.
0: Un aplauso para los hombres. Que se atrevan los hombres. Dice la amiga, ¿eh? Dice la amiga que se atrevan nomás los hombres. ¿Qué más dice por acá? Ah, ya, mira, vamos a ir con póngame de nuevo el temita de Adrián, porque teníamos pendiente la historia del amigo. La historia del amigo ahí. A ver.
6: Y sigue el ritmo.
0: Dice el amigo.
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0: La cosa comenzó así. Una vecina, dice, me invitó, me hizo una invitación al, ¿cómo digo? Al cinco letras, dice. ¿Qué palabra tiene cinco letras? A ver. Mo. Te. Ah, sí, tiene cinco letras. Ya, para allá lo invitó. Al cinco letras, dice. Hablamos ayer toda la tarde me mandó hasta fotos. No le puedo creer, oiga. ¿En serio? ¿Qué tipo de fotos, oiga? ¿Cómo está la juventud hoy en día? Hoy en día, oiga. Ni siquiera, dice, ni siquiera ir a picar algo por ahí.

0: manda ahí una conversación. ¿Puedo leer la conversación? Y la amiga le pone: ¿ya terminó su jornada? ¿En tu casa? ¿Puedes hablar? ¡Oh! Pues Barito es la que se está metiendo, le digo al tiro. ¿Qué más dice la conversación? No, dice. Hasta mañana, le dio la media cortada. Le dio la media cortada, compadrito. Voy camina a casita, dice. De las 8 de la mañana en adelante me puedes hablar. Oiga, lo que se ve en las noches. Una más, dice. Estas mujeres. Pero antes de la vecina, dice: tengo un amante hace varios años. Mi amante tiene 24 años, yo tengo 38, la conocí a los 19. Oiga, compadrito, usted... No, usted... Se la trae. Ya, vamos a recopilar. Recapitular. Recapitulemos. El amigo nos pidió esta canción de Adrián, Doble Vida. Y él dijo que podía ser Triple Vida porque tiene más de un amante. Tiene más de un amante, más la que tiene en la casa. Y ahí nos mandó un pantallazo una conversación que tuvo con una de ellas.
1: Ahí la conocí.
0: Y le dice que no le puede hablar ahora porque va para la casa, entonces que le hable mañana. Ella tenía 19 años cuando la conoció. Mira, el amigo.
1: No da para más.
0: Ya, pero oye, contextualicemos un poquito la situación, compadrito. Usted es casado, ¿cuántos años lleva casado, comprometido, vive con su pareja, tiene hijos? Cuéntenos un poquito más el contexto y el contexto de las amantes también, porque dice que tiene dos amantes. No, esta juventud de hoy en día, compadre. Dice que tiene dos amantes el amigo. Entonces cuéntenos el contexto, cuál es la situación de las amantes, si tienen pareja también las amantes, la edad que tienen, si tienen hijos. Cuéntenos un poquito más o menos cuál es el enrollo, si está muy complicada la situación o si no, para que salga apretando, te llega nomás. Compa, si no hay que arrancar nomás de ahí. Llevamos varios años juntos, dice, con la de 24 años, lleva varios años. Y él... lleva varios años casado, dice. Oiga, amigo, ¿y lo podemos llamar? ¿Lo podemos llamar? Ah, tiene una sola amante. Ah, la de... ah, la de 24 años es la amante. Y la vecina que lo invitó al Cuatro Letras es, no es amante, solamente salió la invitación ahora, ¿no? Pero va para allá, va para allá. Va para allá. Dice la otra que me invitó: igual quiere. Yo creo que compita. Yo no sé qué palabras decirle, güey, para que no suene tan... Pero usted se las trae, ¿eh? No vaya a salir tranquilado. Lo único que le digo: no vaya a salir tranquilado, compadrito. No me lo vayan a pillar, compa. Y ahí va a quedar la embarrada. Capaz que salga hasta charcheteado. ¿Lo podemos llamar, amigo, o no? Es mucho riesgo. Díganos sí o no, si no, no lo llamamos. Y... la gente está expectante ahí. Ya, la gente de la radio, ¿qué le dirían a este amigo? Este amigo que nos pidió el temita de Adrián, ¿qué le diría? No, dice que no lo podemos llamar. Ya, no lo vamos a llamar. Tranquilo, tranquilo. La gente que está escuchando la radio Carnaval, ¿qué le dirían a este amigo? Tiene su pareja, hace varios años está casado hace muchos años. Tiene un amante de 24 años, a quien conoció cuando la amante tenía 19 años. O sea, llevan varios años de amante ya. Y además ahora la vecina lo invitó al Cinco Letras y fue, por 3 horas fue. Y se llevó la canasta con ketorolaco, ibuprofeno y plátanos para los calambres. Y también quiere ser otra amante la vecina. ¿Qué le diría la gente a este personaje? ¿Qué le diría la gente? Pase ahí al WhatsAppito y vamos a darle palabras a esta persona. Puede ser palabras de consejo, ¿verdad? Consejo, ¿qué debiera hacer? ¿Qué debiera hacer?

0: Dice que todavía no va con la vecina, está pensando, está analizando si es que va con la vecina. Está analizando ahí la situación. No, un hombre precavido, dice que ayer le hizo la propuesta, Un hombre precavido, el hombre lo está analizando. ¿Qué dice el público? ¿Qué le diría el público al amigo? Más 569-7288-6470. Ese es nuestro WhatsAppito el día de hoy. Hola.
1: Uy, uy.
0: Ah, le plantó el puro uy, uy nomás la vida. Al amigo nomás, compadrito. Hola, buenas. Hola.
2: Mi padre Germán, yo me estoy tomando un licor de agave. ¡Ajú!
0: ¡Ajú, ajú, ajú! Buena, compadrito, disfrute ahí el licorcito de ave. Le mando un abrazo grande. ¿Qué le diría usted, amigo, ahí al compadrito que está solucionado con, o sea, está complicado con el tema? Hola.
2: Oiga, cupita, Corintia Yao es una alpargata al lado de ese viejito. Oh, el viejo palindo ese.
0: No, encachado.
2: ¿No será Juanito Larcón, el morocho que le está escribiendo, cupita Germán?
0: ¿No será, compa, que anda en esa, por eso no vino a trabajar hoy día? ¿Juanito Alberto, será eso? Mira, me manda una foto a mi compa Juan, que está ahí con una pilsen. Por acá dice, desleal, le dicen al amigo. Por acá dice, yo llevaría a la profe Rosy, que iba a llevar un afrodisíaco al picnic. Dice, un chocolate negro, intenso y es asociado al placer. ¡Ándate pesado! Con fresas, dice. Y yo te echaría a la canasta, Germancito. No, pero ¿cómo se le ocurre echarme a mí a la canasta? ¿Qué le diría al amigo, la profe Rosy? Al amigo le diría... Le diría que es un cara de jarra. Cero respeto, dice. Oh, ya empezaron las palabras para el amigo. Compadrito. Ahí va a tener que recibir nomás, amigos. Aquí estamos dando consejo y de todo.
2: Oye, Germán, dile al viejo que mande los nombres, buscarlo en Facebook, cachar si están más o menos.
0: ¿Vale la pena, no? Eso sí, po. Sí, hay que saber más o menos de quién estamos hablando. Ya, compadrito, tiene que compartir la cuestión ahí para que la gente pueda opinar con base. Sí. Para que la gente pueda opinar con argumentos, tienen que mandar ahí el...

0: Mira, acá nos escribe algo el amigo y también tiene toda la razón, ¿eh? Dice: yo sé que está mal, pero el que esté libre de pecado, que tire la primera piedra. Se pegó buena salida, compa. Se pegó buena salida ahí. Ahí dice el amigo, él sabe que está mal lo que está haciendo, pero el que esté libre de pecado, que tire la primera piedra. Dice que no puede dar nombre. Entonces capaz que esté inventando, pa' mí. ¿Cómo sabemos nosotros si es de real la historia que nos está mandando? A ver, mande las fotos que le mandan. ¡No! Oiga, pero en realidad debe ser más o menos un cachado el amigo, ¿eh? Porque las amigas ahí parece que están vueltas loquitas por el compa, ¿eh?
1: ¡Crucifíquenlo!
0: ¡Crucifíquenlo! La gente está juzgando, la gente está opinando, la gente está ahí enviando sus opiniones a través del WhatsAppito regalón. Hola, buenas. Hola.
2: Hola, Germancito, ¿cómo estás?
0: Bien, mi amor, todo bien.
2: Yo aquí escuchándolo.
0: Gracias.
2: En mi trabajo.
0: Muchas gracias.
2: Trabajando en turnos de noche, en seguridad. Pero quería comentarle sobre el caso del amigo.
0: Ya.
2: Dígale al amigo que es un sinvergüenza.
0: Oh.
2: Es un sinvergüenza. Oh. ¿Qué haría él si a él hiciera lo mismo?
0: ¿Qué haría usted,
2: amigo? Porque tanto como él, como hombre, como mujer, también podría hacérsela. Dígale, ¿qué haría él si él le hacen eso? A pesar que él tampoco tendría que saber.
0: Exactamente.
2: Como la señora no lo sabe tampoco lo que él hace. Es un sinvergüenza, cari raja.
0: Toma. La gente se expresa a través de la radio. La gente se está expresando a través de la radio Carnaval. El amigo dice: eso no me hace un mal ser humano, amigo, dice. Uno a veces busca a veces lo que le falta. O de caliente, no más. Yo creo que va más por ahí, compa. A mí si me la hacen, me da igual, dice. Yo tengo claro mi error. Ah, ya, por lo menos está asumiendo el hombre. Oye, la teleserie va buena. Podríamos hacer un guión y hacer la teleserie. Nos tenemos que ir a la pausa ya, compa. Ay, de ahí se vienen los cómplices del amor. Oh. A ver, ¿qué más va opinando la gente? Tenemos todas las opiniones y de ahí nos vamos a la pausa para los cómplices, ¿ok?
3: ¿Sabes qué? Yo creo que este le está poniendo mucho color y realmente no es una chiquilla, sino que es un chiquillo.
0: ¡Oh!
3: Ah, porque si están tan escondidos, ¿para qué tan escondidos?
0: Sí, no se esconda, ¿cierto?
3: No sé. No lo sé, Rick. No sé, me huele falso.
0: No lo sé, Rick. No lo sé. ¿Qué más dice la gente? ¿Qué más dice la gente? Yo le diría al caballero de la doble vida que lo que él tiene que pensar es que todo cae por su propio peso. Todo cae por su propio peso, amigo, le dice. A ver, ¿qué más dicen?
4: Un aplauso para la señora.
0: Un aplauso para la señora que lo mandó a... Sigue escribiendo el amigo, ¿no? El amigo se defiende, el amigo no la dejará ahí boteando. El amigo se defiende. El amigo dice: le pongo el pecho a las balas. Sé que no soy el único que le pasa algo parecido. A ver, de la gente que está escuchando la radio Carnaval a esta hora, ¿hay alguien que esté pasando por algo parecido? Quizás no necesitamos que nos envíe la historia completa, pero ¿hay alguien que esté pasando por algo parecido a lo del amigo, no? Cuéntenos ahí al WhatsAppito regalón si es que hay alguien que tenga alguna situación o que haya pasado por algo parecido a lo del amigo. Cuéntenos. Y las manos arriba. Dice, capaz que su señora le esté pegando en la nuca. Le están pagando con la misma moneda. Capaz que la... No. Mira, los pensamientos de la gente dicen que capaz que le estén haciendo la misma al amigo.
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0: Dice,
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0: Ah, dice que no digamos, no, si no vamos a decir su nombre, compadrito. Ponme un nombre falso, dice por último. No, si usted es el doble vida, así. Así se llama usted hoy día, el doble vida. Ese es su nombre, compadrito. No, no se asuste. Que no le va a llegar la chancla, compadrito. Hola.
6: Hola. Sí, compadre Germán. Yo una vez también pasé por algo parecido que como el compadre. ¿Ya? Yo tenía tres mujeres igual. La hacía, pero de oro, tratando de que no se me juntaran todas por aquí y por allá. Entre conversación y conversación, la que picaba primero caía, la otra se desvía. Pero sí, yo entiendo al hombre y sé que de repente es complicado tener muchas mujeres. Ahora, uno a veces no es tan guapo para llevarla, pero algo tendrá uno que las mujeres lo quieren. Como dijo Adrián, ¿por qué me siguen las mujeres si soy feo de pie a caer?
0: Está muy sabio hoy día lo que... Están sacándose unas para defenderse, cumpa, pero con uñas y dientes. Ya, con esto nos vamos a ir a la pausa. Se vienen los cómplices del amor. En los cómplices del amor, dedíquenle esa canción a su amante. Canciones para los y las amantes, por favor. En los cómplices del amor. Ya volvemos.

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Esta es la hora. En Carnaval FM son las 22 horas con 8 minutos.

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0: Estamos en Los Cómplices del Amor, acá en su radio Carnaval. Siguen ahí comentando la gente a través de nuestro WhatsApp con respecto a la historia del amigo, ¿eh? Del doble vida.
1: Germancito, una pregunta.
0: Dígame.
1: Si la historia la hubiese contado una mujer, ¿cuál hubiese sido la opinión?
0: Sí, ¿cuál hubiese sido la opinión? Hubiese sido distinto. Estarían todos ahí como... ¡Ay, qué terrible, qué terrible! Pero ahora también le han dicho al amigo que está mal. Que ahora han habido distintas opiniones también. Oye, nos habían pedido recién algo de Charlie Sao, ¿no? Mira, el amigo me mandó acá un texto. Dice, con esto no me creo... no me creo un superhombre, dice. El más macho, nada que ver. Solo que a veces se dan las cosas. Y si se da, pisar el palito fácil. También sé salir de esto cuando es necesario. Soy muy responsable con lo demás. Mi casa, mis hijas, mi mujer. Primero ellos, después si queda un tiempo tal vez pueda hacer algo. Pero tengo muy poco tiempo para los demás. La familia es lo primero. Hoy estamos en igualdad de condiciones con las mujeres. También las mujeres lo hacen. Si supiera usted, amigo, no sé nada yo, compa. Yo soy nuevo en estas cosas. Estoy tiernecito en estas cosas. Pero, claro, o sea, el amigo se defiende. El amigo tiene sus argumentos también. No se ha quedado callado. Tiene sus argumentos. La gente también ha estado opinando ahí, ¿eh? Por acá dice, a veces lo siguen para sacarle plata. Y se creen que es por bonito. Bien ahí el comentario de la amiga. Ese es el comentario de la amiga. Nos habían pedido por ahí algo de Charlie Sa. Nos vamos con esto acá en Los Cómplices del Amor de su radio Carnaval.

recordar al gran Alejandro Gilberto Bueno López, quien lamentablemente nos ha dejado el día de hoy, uno de los pioneros de la bachata a nivel mundial, ¿cierto? Un tremendo artista que lamentablemente nos dejó hoy día. Merenguero, bachatero, dominicano, el señor Alex Bueno, quien lamentablemente a sus 62 años falleció esta jornada, falleció el día de hoy y nos deja tremendos recuerdos, tremendos éxitos. Lo recordamos a esta hora de la noche acá en Los Cómplices del Amor de su Radio Carnaval. El homenaje al gran Alex Bueno.

gran Alex Bueno, que nos dejó en esta jornada a sus 62 años. Compita, regáleme a Carlos Rivera, dice por acá, me muero en Los Cómplices del Amor. Mi querido David, para usted, allá en la Perla del Norte, en Antofagasta.

Estamos presentando los cómplices del amor acá en su radio Carnaval. Por acá dice, compadre Germán, una canción para la amante y en apoyo a mi cumpa de la historia. Podría poner Tengo un amante de Vicente Fernández, Roberto de Villa Alemana. Mira ahí, mi cumpa apoyando a mi otro cumpa. Con un temita, los cumpas ahí se apoyan. ¿Ah? En la buena o en la mala, los cumpas, compadrito, los cumpas se apoyan.

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1: Esta es la hora.
2: En Carnaval FM son las 22 horas con 33 minutos.
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0: Todas las canciones van en dirección a la historia del compa. Y los cómplices del amor acá en su radio carnaval. A ver, vamos a ver qué tenemos por ahí a través de nuestro WhatsAppito regalón.
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0: Germancito, regáleme una canción de Carlos Rivera, solo tú, por favor. Ya, búsqueme, aunque lo escuchamos recién nomás, pero... Búsquemelo ahí a Carlitos Rivera.
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0: Ah, mira, me habían pedido otra canción que también era en apoyo para el amigo. Mira, el amigo me escribió los últimos mensajes que me escribió el amigo ahí para cerrar ya el tema del amigo, porque lo vamos a... Capaz que lo delatemos.
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0: Y no queremos ser quienes provoquen alguna tao más grande. Ay, que recién la profe Rosy dice que a veces lo siguen para sacarles plata nomás. Entonces el amigo dice: plata no tengo tanto. No tengo tanto, por si acaso, dice. Tampoco soy un modelo de modas. Tal vez tengo algo que les gusta. Hasta me han ofrecido dinero. Oh, ándate, debe ser, mao. No, el amigo debe ser más o menos encachado. Ya nos han ofrecido hasta dinero, compa. Dice, hasta los gays. Hasta los gays me han hecho propuestas indecentes. Anda, compita, usted arrastra de todo nomás. Usted como el río que retoma su caudal. Arrastra lo que pille nomás, compadrito. Usted,
1: ¿sí?
0: Carretilla, matadero. Lo que venga nomás, papá. Mira, me habían pedido esta canción también para el compa. ¿Usted vio alguna vez una entrevista que le hicieron a Jennifer López cuando estaba casada con Marc Anthony? Vamos a decir que Marc Anthony no es muy encachadito tampoco. No, si Marc Anthony así como... Bueno, las mujeres quizás van a decir otra cosa porque quizás le encuentran atractivo otra cosa, pero así como de carajo. Es flaco nomás, pues ya tiene... flaco, ¿no? El guatón como los locutores de radio. Quizá le encuentran algo más encachado, pero digamos que no es tan encachado Marc Anthony tampoco, ¿ah? Para que Jennifer López haya estado ahí casada. Que Jennifer López, pues compa, Jennifer López, Marc Anthony, Jennifer López, así como... Igual es medio alejadito la mano de Dios. Pero el hombre canta bien. Tiene más plata que pelo en la cabeza. Y tiene más plata que el cumpa. Y la Jennifer López dijo que si bien no era muy encachado Jennifer Marc Anthony de Caracho, pero que tenía algo escondido que era lo que le gustaba a ella. Quizás por ahí va la historia del amigo también. Vaya a salir uno también. Ya, pues pesado, no te pongas así. Por la historia y todo se pone loco.

0: Ha estado bélico el programa hoy día. Son los cómplices del amor acá en su radio Carnaval. Este temita lo habían pedido hace bastante rato. Ojalá que todavía estén escuchando. Nos habían pedido este temita de Miguel Bosé.
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apoyo. Esa es de los Broncos, ¿no? Búsquemela, Franquito, por favor. Se la dedicamos ahí, sí. Hoy día estamos dedicándonos al amigo del Doble Vida.

ahora con tres, no sé qué va a hacer usted, compa. Ahí estaban los Broncos, los cómplices del amor, acá en su radio Carnaval.

El compa se quiere dedicar un temita para él. Acá en el WhatsApp dice: quiero escuchar Para Mí El Malo, de Carin León. Así el compa también se reconoce y hace su crítica también. ¿Qué dice, compa? Si alcanza, lo agradezco. Dígame dónde escucharlo mañana, en qué frecuencia. Mañana estamos en San Felipe, en la mañana, desde las 11 de la mañana. Hacemos el matinal allá, en el 98.3 en San Felipe, Los Andes. Y en la tarde estamos de las 4 a las 6 en La Calera, Quillota, La Ligua, 100.7, 91.9. Y para todo Chile y el mundo nos puede escuchar en www.radiocarnaval.cl o en nuestra aplicación Radio Carnaval Chile. Toma, ahí estamos.

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1: 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Esta es la hora. En la Carnaval, 23 horas con 2 minutos.
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0: 哎。Ya, compadrito, acá seguimos haciendo el Viva la Noche de su radio, regalona su radio, carnaval, ya son las 23 horas y 11 minutos.
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0: 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Ahí estamos. ¿Hay alguien ahí con vida? Se va a dormir a esta hora la gente, ¿no? La gente común y corriente, no la gente como nosotros. Nosotros estamos acá. A ver, ¿qué tenemos por ahí? Tenemos gente que está pasando a través de nuestro Facebook, Radio Carnaval FM. Ahí estamos en el Facebook y está nuestra fotografía ahí para que la comente en el Facebook. A ver, ¿quién anda por ahí? Radio Carnaval FM en las redes sociales, en Facebook y también en Instagram. Por acá dice Lidia Olivares, Germancito, un gusto escucharlo, como todos los días, saludos desde Catemu, mi gente linda por allá en Catemu. Que tenga buen regreso a casita, un abrazo Lidia y Daniela Olivares, cuídese mucho, qué bonito. Mis grandes amigas allá en Catemu, les mando un abrazo gigante, que esté muy bien, gracias por estar ahí, chiquillas. Mi querida Mirta Vira también nos envía ahí un gif. Saludos, mi querida Mirta, un abrazo grande para usted. Gracias por estar ahí en la sintonía de la carnaval. ¿Hay alguien por ahí? Ya, pase por el WhatsAppito nomás. Póngale bueno porque acá nosotros seguimos acompañando esta nochecita del jueves. Los últimos minutitos de esta noche del jueves, de este super jueves. Ya se viene el viernes, ya se viene el fin de semana. Papá, ¿tiene algún panorama el amigo del Doble Vida para el fin de semana con alguna de las chiquillas o no? Mi compa ahí ya tiene que estar frotándose las manos para lo que se viene este fin de semana. Hay gente por ahí, sí.
2: Buen regreso a casa.
3: Compadre Germán, oiga, dígale al compita si la historia es verdad o se la inventó. ¿La sacó de algún libro? ¿Estaba leyendo? Vamos a la realidad ahora.
0: No, yo creo... Le está llegando ahí algo. No, yo creo que es verdad, compadrito. Yo como que se la compré al hombre, en realidad. Yo creo que es verdad porque al final dijo, mira, yo no soy bonito ni tengo mucha plata, pero algo debo tener de que las niñas caen. Pero yo creo que el amigo fue sincero y la contó y la tiró nomás y la tomamos aquí. ¿Cierto? Estamos acá, Germancito, muy bien. Ahí la gente se está reportando, que están ahí. No, si para qué se van a ir tan temprano, si está tan buena la fiesta, para qué se van a ir. No se vayan a acostar. Si pasamos de largo, compa. Yo me acuerdo que Morocho hizo eso cuando Cobreloa salió campeón. Y al otro año bajó de nuevo, fue bueno. A ver, ¿qué más anda por ahí a través del WhatsAppito? Más 569-7288-6470.
4: Oye, Germancito, dile al hombre que yo estoy en botella. Así que si necesita ayuda para el fin de semana, que me llame, no es problema.
0: Mira, está saliendo hasta la ayuda para el compa ahí, perrito. A ver, ¿qué más tenemos por aquí? Sigue llegando la gente, se sigue reportando la gente, porque todavía hay gente por ahí.
5: Aquí estamos, Germancito, escuchando la mejor música en compañía de Germán Villarroel.
0: Eso.
5: Aquí estamos en tu compañía. Gracias. Está muy buena la programación, Germancito.
0: Qué bueno que le guste.
5: Bendiciones para ti, que tengas un buen regreso a casa. Te escucho hasta las 00, así que...
0: Hasta las 00. Eso,
5: ya,
0: sí, pues
5: hasta ahora que estén, te escucho.
0: Hasta las 00 estamos. Hasta las 12. Vamos a estar hasta las 12 de la noche, compadrito. Así que póngale nomás. Acá le estamos acompañando. Póngale nomás. A través de la carnaval. ¿Qué mira? La Sandrita nos manda una fotito. Está tejiendo la Sandrita Martínez, ¿eh? La Sandrita Martínez está poniéndole bueno al tejido ahí. Estamos viendo. ¿Los palillos o el crochet? ¿Los palillos o el crochet? Mi querida Sandrita Martínez. Acá estamos, dice, a las 23:40 me acuesto. A las 23:40 se acuesta el amigo el Doble Vida. Así que todo lo que le tengan que decir al Doble Vida, díganselo ahora, porque a las 23:40 se acuesta el hombre y no escucha más. Así que aprovechen de decirle todo lo que le quieran decir al Doble Vida.

Y nunca deje de bailar, mi compadrito, mi querido amigo, mi querida amiga, junto a la carnaval. Estoy enamorado, dijo el doble vida.

0: Pecho Pollo. Ahí estaba el señor Walter, Walter Olmos acá en la Carnaval. Son las 11 ya con 26 minutos, 23 horas, 26 minutos acá en el Viva la Noche de la Carnaval. ¿Qué dice el compa? Ah, ya, se va a acostar a las 23:40 porque mañana trabaja de 7 a.m. a 20 horas. Pero aquí seguimos, amigo, me levantaré a las 6 de la mañana. Aventurero de Ariel y Como con Clase, o Dulce Pecado de Jesse Uribe, o De los Besos que te di de Nodal. Ahí se las dejo para terminar la noche. Ya, elíjame alguna de esos temitas que pidió el compa. Le agradecemos, compa, por la confianza que ha tenido de contarnos su historia, ¿verdad? Lo que está viviendo. Hay muchos que dicen por ahí, llegaron ahí en el WhatsApp, que querían ser como usted. Y otros tantos que dijeron que no, porque Chanca se venía, dijeron. Hay otros que estaban indignados y otras también estaban indignadas. Hay otros que estaban pidiendo los contactos de las amigas. Pero bueno, hay de todo, pues, compita. Muchas gracias por contarnos su historia, ¿eh? Y ojalá que Diosito no se enoje con usted, ¿eh? Y que Don Sata no se fije en usted por andar usted haciendo cuestiones, ¿eh? Ojalá, compadre. Ya, ¿qué más tenemos por ahí? No, siempre vamos, compa. En buena onda. ¿Qué más tenemos por ahí a través del WhatsAppito?
1: Yo tejiendo, Germancito.
0: Tejiendo, ¿ves?
1: A mí me encanta tejer.
0: La
1: ya tengo terminado varios chalecos ya este tiempo. Así que con eso me abrigo y escucho la radio.
0: Mire qué lindo.
1: Todo el día. Haciendo las cosas, por supuesto, pues me cunde todo.
0: Por supuesto.
1: Dejo a palillos.
0: A palillos.
1: Me gusta más el palillo que el crochet.
0: El palillo le gusta más que el crochet, la Sandrita Martínez allá. Veo, ¿no? Le gusta tejer a la Sandrita. La Spider-Man le dicen. Es que las arañas también tejen ahí su telaraña. Ah, un lujo. Ya, ¿qué más? Germancito quería pedir una canción. Piel del grupo personaje. Ah, ¿de qué personaje? Ya, se lo buscamos también, pues por ahí se lo vamos a buscar. Piel de qué personaje. Búsquemelo, por favor. Y se lo programamos. Pero primero teníamos a Cristian Nodal, pues, con De los Besos que te di. Aquí estamos en el Viva la Noche de la Carnaval. Con esto nos vamos a la pausa, ya regresamos con el último bloque. Ya nos va quedando poquito, compadrito, de programa del día de hoy. Oye, que lo hemos pasado bien. Yo por lo menos lo he pasado muy bien hoy. Es que entre Cagüín y Cagüín uno lo pasa muy re bien.

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1: Esta es la hora. En la Carnaval, 23 horas con 32 minutos. 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

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Acá le estamos acompañando en los últimos minutos de este jueves 18 de junio. ¡Últimos minutitos! ¡Y arriba, arriba, Chile!

acaba. Uy, estamos a punto de irnos ya, compadrito, ¿eh? Sí, ya fuimos buenos ya, fuimos buenos ya. Los últimos mensajitos, las despedidas al WhatsApp de inmediato, porque ya nos vamos. Más 569-7288-6470. Últimos mensajitos, las despedidas.

0: el del cortador de rosas. Nos vamos. Me voy con los últimos mensajitos ahí en el WhatsAppito regalón de la carnaval. Ya vamos llegando al final en esta nochecita, compadrito. Hola.
1: Gracias, hermancito, por su compañía. De nada. Está muy linda la programación. Aquí todavía estamos escuchando. Acostadita en la camita con escaldazono, abrigadita porque hace mucho frío.
0: Eso, abríguese. Saludos, corazón.
2: Que tenga
0: gracias.
2: Un buen descanso, Germancito. Mañana lo estaré escuchando en el programa de la mañana. Eso. Un besito.
0: Gracias. Besito, mi querida Sandrita Martínez. Muchas gracias. Muchísimas gracias a todos y a todas. De verdad que ha sido un gusto, un placer estar con ustedes esta noche. Muchísimas gracias por estar ahí, por el cariño, por la buena onda, ¿vale? Muchas, muchas gracias. Esperamos volver pronto por acá, por la señal nacional de la carnaval. Mientras, estamos todos los días allá en San Felipe, Los Andes, Valle de Aconcagua, 98.3. Desde las 11 de la mañana. Ahí estamos por allá en el valle. Saludos para mi gente linda por allá. Y luego a las 4 de la tarde estamos en Calera, Quillota, La Ligua y sus alrededores. A las 4 de la tarde con el toque lo alterito por allá. Por si nos quiere seguir, por allá nos vamos. Un abrazo gigante, muchísimas gracias por todo. Se pasaron. Últimos mensajes. Y nos vamos, compadrito. Lo último y nos vamos, como dice. A ver, los últimos audios que nos llegan por ahí, compadrito. Hola.
3: Bueno, compadrito Germán, que le vaya bien hoy día a la casa, que gracias, llegue sano y salvo. Puta, que estuvo bueno el cagüino hoy día, compadre. Se pasó, ¿ah?
0: Oye,
3: dio para todos los tonos.
0: Y no existe, compa. Muchas gracias. Estuvo bueno el cagüino, ¿no? Un lujo de cagüín que nos armamos hoy día. Gracias, compadrito, por la buena onda, para usted también. Muchísimas gracias. Ya, lo último, por ahí la amiga Nelly.
1: Germancito, yo también lo escucho toda la semana en Carnaval de San Felipe.
0: Gracias.
1: En la ruleta del amor.
0: Muchas gracias.
1: Ahí lo escucho en la mañana cuando tocan los temas que la gente le pide.
0: Ahí estamos.
1: Ya. Yo escucho Carnaval San Felipe. Que esté bien. Abracitos, bendiciones.
0: Saludos. Mi querida Nelly, muchísimas gracias. Gracias a todos y a todas. Nos vamos. Esperamos que lo hayan pasado bien. Esperamos haber estado a la altura. Mañana vuelve Morocho. Gracias por la recepción y gracias por la buena onda. Nos vamos. La gente que está trabajando a esta hora, aguante, aguante, aguante. Los nocheros, los madrugadores, aguante, aguante. Y quien se va a ir a descansar, reponga energía. Mañana será un excelente día. Un abrazo grande. Sigan sintonía de su Radio Carnaval.

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1: 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Esta es la hora. En Carnaval FM son las 0 horas con 8 minutos.

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1: Esta es la hora. En Carnaval FM son las 0 horas con 31 minutos. 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

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Esta es la hora. La hora exacta en su radio Carnaval. Ya es la 1:00 a.m. La gente quiere las radios.

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0: 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Esta es la hora.
1: En la Carnaval es la 1:00 a.m. con 31 minutos.
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Esta es la hora. En su radio regalona, son las 2 de la madrugada con un minuto.

0: 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Esta es la hora.
1: En su radio regalona son las 2 de la madrugada con 32 minutos.
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0: 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Esta es la hora. En Carnaval FM, exactamente las 3 de la madrugada.
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1: Esta es la hora en su Radio Carnaval, 3 de la madrugada con 33 minutos. ¡Vamos! ¡Arriba el ánimo! 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
1: 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Esta es la hora. Son las 4 de la madrugada en su Radio Carnaval.

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1: Esta es la hora.
2: En su radio Carnaval son las 4 de la madrugada con 32 minutos.
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Esta es la hora. En Carnaval FM son las 5 de la madrugada con 3 minutos. 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

Oye, ¿dónde están todas las mujeres solteras?

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1: Esta es la hora. En Carnaval FM son las 5 de la madrugada con 31 minutos. 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

0: 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Esta es la hora.
1: En su Radio Carnaval son las 6 de la mañana con 2 minutos.

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0: Aquí es la cosa.
1: ¡Vamos,
2: Marcial! ¿Eh? ¡Aló! ¡Aló! ¿Qué pasa? ¿Que no abre la puerta?
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1: No.
2: Parece que... Sí, esa pata que hay ahí de colcache, esa pata de guaso. Ven para acá, patita.
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2: Sí, está graciosito, ¿no? ¿Por qué no me dais la dirección para saber a dónde viví?
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0: Buenos días, amigo Meche, buenos días, amigo Meche. Su amigo Cochicola, saludo muy afectuosamente, estando en un excelente día bien, hermano. Buen fin de semana para usted, hermano, el día par, el día el 2, ¿eh? El día tío. Faltan otros días, ¿no? Así que saludo grande para todos, la familia carnavalera que lo escucha en Norte Sur, locomoción mayor y menor, que el paraíso vive en Bahía, toda la gente tiene que estar en sintonía. Te despide Cochicola, chao, chao, hermano.
1: Un abrazo, amigo mío, buen día, Radio Carnaval. Hola, hola, la que más se escucha. Hola, hola, la Radio Carnaval.
2: Muy buenos días, amigo Meche. Un gusto saludarlo desde acá, desde mi trabajo. Todavía no me he podido reportar porque he estado con seca hasta el cogote. Hoy día yo estoy un poco más pasadito, salí más contenta de la pena. Pero igual que yo estamos en la pena. Así que le estamos dando hasta las 7, ¿será? Saludos cordiales desde acá, desde Calbuco, San Antonio.
1: Un abrazo, amigo mío.
3: Buenos días, espero que todos tengan un lindo día, cuídense mucho. Quería dar información en estos momentos. ¿Sí? Fuera de la ENAP, Hong Kong, accidente. Así que para que tomen vía alternativa, porque en un par de minutos yo creo que va a haber gran congestión.
1: ENAP Concon, sector ENAP Concon, sector ENAP Concon, accidente lamentablemente.
4: Muy buenos días, gran Potro Meche, aquí Marco Fuente Alba, reportándose otro operativo después de un día de descanso. Un gran saludo a todos los carnavaleros y que tengan un excelente fin de semana. Saludos a todos desde Viña del Mar, Chile, gracias.
1: Hola, buen día, Radio Carnaval.
5: Hola, hola, muy buenos días, Meche. Aquí te habla tu amiga Marjorie en mi lugar de trabajo aquí en Playa Ancha. Hoy, último día laboral, salimos de vacaciones de invierno aquí en el colegio. Hoy día unas capacitaciones en la mañana, un almuerzo y para la casita durante 2 semanas.
1: Mira qué rico, merecido.
5: Un besito, un abrazo a toda la familia carnavalera. Vamos, que hoy día es viernes.
1: Viernes.
6: Buenos días, mi hijo asesino amado, ¿cómo estás tú? Un gusto saludarte hoy día viernes. Claro que hoy día amanecí con el corazón triste porque supe la noticia de fallecimiento de Alex Bueno, que era uno de mis cantantes favoritos. Es uno de mis cantantes favoritos porque no va a desaparecer de mí. Un besito, que tenga un día bendecido y siempre desearte lo mejor este fin de semana en todos tus proyectos. Jimena de Antofagasta.
1: Un besito, un abrazo.
6: Y si me regala un temita de Alex Bueno, sería lindo recordarlo.
1: Sí, lo vamos a hacer un ratito más, mi amor, no se preocupe.
7: Hola, hola, hola, hola, buenos días, compadrito Meche, Meche, Meche, Meche, Meche, compadre. Aquí estamos en la avenida San Lorenzo, compadre, Villa Alemana, poniéndole bueno en la mañanera a todo ritmo, compadre, con mi compadre ahí, Pepe Chico, mi compañero George, el rey de las colisas.
1: Eso.
7: Y mi compadre Motita, ahí en el horno, poniéndole bueno, haciendo
1: la joya,
7: pura naranja hoy día, pura naranja, compadre.
1: Eso.
7: Vale, vale, compadrito, que tenga un buen día, chau, chau, gracias.
1: Buen día, cuidado con caerse el agua, amigo.
8: Buenos días, Meche, buenos días, Cupa, saludando al mejor de Chile, al mejor de todos, escuchando aquí la mejor de todas. Ya es viernes, pues, Meche, viernes. El jefe me dijo, usted trabaja hasta hoy viernes, mediodía. Ojalá que no me salga con chistes de nuevo. Después me dice, usted está bien considerado. Es mal genio, pero es alegre también. Lo tenemos considerado como buen conductor. Puro haciéndome la pata, po. Ya, Meche. Que tenga buen fin de semana. Excelente fin de semana. Harto pituto nomás. Saludos.
1: Rutita, rutita, viernes y sábado.
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0: Hola, buenos días, Radio Carnaval. Vamos a darnos una vueltecita por los cielos de las señales, Tocopilla, cielos despejados. Por la mañana, esperando una máxima de 19 grados, esperando también una tarde despejada para Tocopilla, despejado variando a nublado. Para los amigos en La Perla, 15 grados, esperando una máxima de 17. Por la mañana, cielo nublado, nubosidad parcial variando a despejado. Y por la tarde, despejados con vientos entre 25 y 40 kilómetros por hora.
1: En el piso de abajo,
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0: Para los amigos en Ovalle,
3: se motila arriba y
0: despejado variando a nubosidad parcial, máxima de 21 grados. Por la tarde, nubosidad parcial ocasionalmente nublado. En el 100.7, en La Ligua, en Cabildo, en Vallehermoso, nubosidad parcial por la mañana, 21 grados. Por la tarde, nubosidad parcial ocasionalmente nublado. En el mismo 100.7, pero en la costa norte de la región de Valparaíso, Papudo, Zapallar, Cachagua, Maitencillo, Los Molles, Pichicuy.

0: esperando una máxima de 17 grados. Por la tarde, nubosidad parcial, ocasionalmente nublado. Para los amigos en el Valle de Aconcagua, San Felipe, Los Andes, Yayay, Catemu, Panquehue, Carlos. Nubosidad parcial por la mañana y esperando una máxima de 23 grados.
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0: Va a estar rico para lavar. Nubosidad parcial por la tarde, ocasionalmente nublado. En los valles intermedios, La Calera, La Cruz, Quillota, Limache, Peña Blanca, Villa Alemana.

0: máxima de 22 grados.
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0: Por la tarde, nubosidad parcial ocasionalmente nublado.
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0: para el Gran Valparaíso, Viña del Mar.
1: Y
0: Concón y Quintero, nubosidad parcial por la mañana, máxima de 18 grados.
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0: nubosidad parcial ocasionalmente nublado.
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0: Algarrobo, San Antonio y el

0: lindo carnaval. Ya, pues, levántese.
1: Que ponen las trompetas ahí para que todo el mundo arriba, levantarse, ya.
2: Ya, ahora sí, oye. Ya, ahora sí.
1: ¡Eso! Mira.

0: eso, así que se levantaron, ¿eh? Se levantaron ya.
1: 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Esta es la hora. En su Radio Carnaval son las 6 de la mañana con 37 minutos. 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

0: una chiquilla reportando desde los Renos de la Galera. Óptimo de variación, día viernes, por fin llegó el viernes, esperando que haya tenido un buen descanso ayer y tenga un excelente viernes y fin de semana junto a los suyos, su familia. Hay hoy día, feliz día del padre, porque hoy día oficialmente es hoy día.
1: Hoy día.
0: Negocialmente es el domingo.
1: Negocialmente.
0: Felicitarlo a todos los padres, incluyéndome a mí, que tengan un buen día, sean bien regaloneados. Y nada, va a tirar para arriba y si Dios mediante, mañana también salgo a trabajar y ya. El lunes estamos al habla otra vez. A cuidarlos, se despido de la cadera. Chao, chao.
1: Un abrazo a Renato, negocialmente.
2: Hola, Meche. Aquí Joan de la Calera.
1: Hola, Joan.
2: Oye, saludarte y hace poco encontré esta radio y nada, llevo como 2 semanas escuchándola y fenomenal. Una buena compañía, buena música, un buen ánimo, un excelente locutor. A mí que me gusta el mundo de la radio. Y nada, pues, saludar. También avisar, precaución, por neblina muy espesa acá en la ruta 5, camino al norte, a la altura de Nogales, El Melón, una neblina arboleda, artificio, una neblina muy espesa, conducir con precaución. Nada, pues, muchas gracias por la compañía, eres un excelente comunicador.
1: Muchas gracias.
2: Llevo 2 semanas escuchándote y no puedo decir otra cosa, lo que escucho en los mensajes, la gente que te quiere, que te admira, aquí tienes un nuevo seguidor, un nuevo admirador.
1: Aquí tiene también un...
2: Y muchas bendiciones y un saludo a toda la familia carnavalera.
1: Un abrazo, amigo mío. Un abrazo, amigo mío. Saludos. Saludos, Joan Olivares. Buenos días. Oye, hace 10 años que estamos en la Calera, más o menos, ¿no? Y hace 2 semanas nos descubrió. ¿Escuchaste eso? Sí, fue mi corazón. Buenos días. Buenos días, Radio Carnaval. Buenos días, ¿lo que más se escucha?
3: Ya, por acá los tíos del furgón, el tío Peter con la tía Daisy de Antofagasta. Ya estamos dándole al laburo, Mechita, súper tempranito. Está súper helado Antofagasta. Ya, Mechita, cuídese, que tenga un buen retorno a su hogar después, más ratito. Y nos vemos, si Dios quiere, el lunes.
1: Un abrazo, cariño mío, un abrazo. Saludos, abrazos, bendiciones.
4: Muy buenos días, Meche, que tenga un lindo viernes. Muchas gracias por toda su energía, por todo su cariño que los da. Yo soy una persona muy agradecida de usted.
1: Muchas gracias,
4: amigo. Yo ya desayuné con su compañía. Yo me levanto tempranito. Que sea muy bendecido para usted y familia. Y que tenga un lindo y hermoso fin de semana. Que Dios me lo bendiga. Muchas bendiciones para todos los carnavaleros. Rosita Neira por acá.
1: Tengo que enganchar en tercera, Rosita, hoy día. Rosita,
4: un beso, Meche, con mucho cariño.
1: Muchas gracias, mi amor. Un besito, un abrazo, bendiciones, Rosita Neira.
5: Porque hoy es viernes.
1: Muy buenos días, Radio Carnaval.
5: Porque hoy es viernes.
1: Buenos días, hola Radio Carnaval.

0: pensé que se iba a poder. Échame esa persona. Hola, buenos días.
1: Muy buenos días, Radio Carnaval. Desde la ciudad de San Felipe, un abrazo, un beso grande. Deseándole un lindo fin de semana para la gente que pueda estar en su casa, las que hacemos turno. Decirle que se abriguen harto. Saludos para la gente que está en el extranjero, los panaderos. A toda la gente que se levanta temprano hoy día, que los niños están de vacaciones. Desearles un lindo, lindo día. Y si es verdad que no he hecho un llamado o no he dejado un mensaje, porque de verdad he estado muy, muy, muy en área. Sé que no son excusas, pero en mi defensa tengo desde siempre mucho Radio Carnaval.
0: Mira,
1: un
0: qué lindo.
1: Para todos, para todas, de su paramédico favorita.
0: Pero si eso es lo importante, mi amor. Tú estás conmigo y yo estoy contigo siempre en el corazón. Un besito, un abrazo para ella, la enfermera del amor.
2: Hola, Meche, buenos días.
0: Hola, buenos días.
2: ¿Hacen un queque ahora?
0: No me lo molesten. Buenos días, Radio Carnaval.
3: ¿Quién dijo que hoy día era feriado?
0: Hoy día es feriado, ¿no? ¿No es feriado hoy día? No.
4: Hola, Meche, muy buenos días, mi niño. Que hoy día viernes tengas un excelente día, que te salgan altas peguitas. Siempre los pololitos no son malos. Así que hartas bendiciones, mi niño, para ti, para tu familia y para todos los carnavaleros que tienen el privilegio de poder escucharte todos los días. Un abrazo grande para la señora María Beloísa, para el David, para mi grupo y para todos los carnavaleros de Chile. Un besito grande, mi niño. Por aquí la tía Leti. Te quiero mucho, Meche. Chau, chau.
0: Que se note que es viernes. Y esta es la número uno.

Magdalena de Viña del Mar, un besito, un abrazo, bendiciones. Hola, buenos días. Hoy es un día especial. La PDI está de aniversario. Para que nos envíes un saludo a todos los PDI de Chile. Un abrazo grande y cariñoso. Saludos, Claudito Reynoso. Saludos. Saludos, abrazos y bendiciones a todos los que querían ser detectives cuando eran pequeñitos y se metieron a la escuela de investigaciones para que los hicieran PDI. Eso lo más te digo. Un abrazo, Claudito Reynoso. Saludos, abrazos, bendiciones.

saludo para Paulo, un abrazo grande para Cintia. Buenos días, Radio Carnaval. Buenos días, la que más se escucha. Buenos días, la número uno. Muy buenos días.

Vamos a las noticias de inmediato. En Concepción, manifestación en medio de visita de CAS. Terminó con 3 detenidos. La protesta se produjo en las afueras del ex mercado municipal.

1-0 a O'Higgins en la Liga de Primera. Los Azules y los Rancagüinos jugaron su partido pendiente por la 13ª fecha de la Primera División del fútbol chileno. México vence a Corea y es el primer clasificado. Clasificaron, hace frío, ocuparon. A los 16avos de final, los anfitriones se impusieron por la cuenta mínima. Canadá goleó a Qatar 6-0 en Vancouver. Francia se impuso a Bosnia y Herzegovina 4-1. República Checa y Sudáfrica empatan 1-1 y quedan en una situación delicada para avanzar a la siguiente fase. Menor se encuentra en riesgo vital tras caso de violencia intrafamiliar. De acuerdo a la información preliminar, la niña presentó una deformación craneal. Informaciones que tenemos que entregar a esta hora acá en la radio Carnaval. Informaciones que duelen. Lo demás. Titulares, informaciones, tendencia a esta hora acá en la radio Carnaval.

0: pasado, te ha pasado.
1: Llora, chinita, llora.
0: Yo sé que te pasó, pues. Sí, pues yo sé que. Pero que te pila, no lo vamos a decir, no lo vamos a decir. ¿Para qué vamos a echar el agua? Si siempre ha sido sin nombre. ¡Hoy viene el día del papá! El mejor regalo siempre ha sido calceta, amigo. Siempre ha sido calceta. Unas buenas calcetas, una. Qué rico ponerse una calceta joya, ¿no? Qué rico. Hablemos de placeres simples de la vida. Porque no estén regalando libros, ¿eh? Te digo. Yo con libro me quedo dormido, ¿no? Calcetas. Y el que diga que no, no, no me regalen calcetas. Porque...
2: Ya, pues levántese.
0: Manden calcetas, amigo. Manden calcetas. Hola, no me regalen calcetas.

0: eso, así que se levantaron ya.
1: 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Esta es la hora. 7:04 a.m. Cuando cae la noche y el corazón empieza a hablar, hay un lugar donde las canciones dicen lo que tú sientes. 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

0: Meche, buenos días, por acá DJ J. Mí.
1: Hola, DJ J.
0: Viernes. Que tenga un gran fin de semana con su familia, amiguito. Muchas bendiciones para su familia. Cuídese. Aquí ya comenzando un día viernes. Quiero mandarle un feliz cumpleaños acá a mi compañero Wilson. Está de cumpleaños día, Wilson. Tengo 39 años, mi amiguito. Y hoy día vamos a hacerle un tecito acá a la viejita. Aquí a mi compañero Wilson. Ya, meche. Bendiciones para todos los carnavaleros. Muchas vibras. Por acá, DJ J. Mis. Es viernes.
1: La joya.
0: Meche, yo quería ser detective para que me hagan tira.
2: Buenos días, gran amigo. Meche, acá reportamos a Rosito Vaquero, San Esteban. Ya terminó atendiendo el animalito. Ya tomando desayuno, listo para irme a la pega. Bueno, como dije ayer, acá solito. Pero dando gracias a Dios por nueva día de vida. No solo que andamos con Dios. Y tome animalito. Que sea un viernes lleno de bendiciones para todos los carnavaleros. Un abracito, lo queremos mucho. San Esteban presente con un lindo amanecer y agradable. A cuidarse.
1: Mire qué lindo, amigo mío. Un abrazo, bendiciones. Buenos días, Radio Carnaval.

manden calzoncillo del Flow de Lucas. Ojo, busquen Flow de Lucas en Instagram. Ahí hay calzoncillo joya. Calzoncillo joya. Me mantienen todo el rato arriba.

0: Ashe Chocolate. Hola, buenos días.
1: Hola, Meche.
0: Hola.
1: Por fin, por fin. 2 días sin escucharte, no había.
0: No había
1: señal.
0: No había.
1: Besito y abrazo, Meche.

0: ¿Cómo estás? Hola.
1: Sí, buenos días. Muy bien, es maravilloso. Quiero aprovechar de saludar a todos los que van a tener Día del Papá este fin de semana y en especial a mi mamita bella y hermosa.
0: Mira qué lindo. Porque hay madres

0: padres que son padre y jugador de fútbol a la vez.
1: Correcto.
0: Hay madres que son padres, jugador de fútbol y soldadoras al arco también. ¿También? Sí, señor. Buenos días, Radio Carnaval.
2: Hola, Meche, buenos días. Te habla Ana Paola de la Feria Serrano de Quillota. Le quería mandar un saludito a Juan Valle, mi esposo, que es un excelente padre, un maravilloso padre, así que se merece todos los calcetines que le lleguen.
0: ¡Mira qué lindo! ¡Mira qué lindo!
2: Y un saludo a todos los papás de la Feria Serrano y de la FEMACAL, y especialmente

0: importa, pero igual compre calcetas, me las mandan a mí.
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agachado, ¿no? Tiene más hijos que Abraham. Pero... en un momento hasta nieto se sacó, muy bien. Saludos para el papá de la casa, Luis, mejor llamado Luchín. Un abrazo, saludos. Abrazos y bendiciones.

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0: Hola, buenos días, Radio Carnaval.
2: Saludo para esos maravillosos papás que están ahí con sus hijos aperrando todo el rato. Y también, ¿por qué no desearle y mandarle un saludo a los sacos de verdura? Podría también.
0: Pero es que no vaya. Quedémonos con lo bueno, por favor. Yo sé que hay pena y hay rabia en el corazón, pero calmado. Por favor. Quedémonos con lo que sí merecen los calcetines. Querido Meche, lindo día. Saludos para el mejor papá, el Edu.
3: ¿Sabe qué pasa, mía?
0: Para usted también, feliz día. Un abrazo, bendiciones.
3: Ella.
0: Saludos. Saludos para el Edu. Parte de la Rosy.
4: Tus canciones favoritas.
0: Parece que los niños ya se fueron. ¡Epa! ¡Ah! No, pero están de vacaciones. ¡Oh!
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0: Hola, ¿cómo estás?
5: ¡Oye! ¡Este domingo es día de papá! ¡No es nada de la mamá luchona!
0: Manden colonia de litro, por favor. Existe el flaño de medio, por favor. Podrían vender el flaño como el aceite de antes, ¿no? Y vais con una botella de 2 litros. Échele nomás.

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0: Están durmiendo los niños. ¡Epa, viejo! ¡Dale! ¡Dale, Rosy! ¡Dale, Edu!

0: Es la auta. Con el tote. Para
1: oye,
0: vos, amiga.
1: Meche, saludos para los papás y para los papacitos sí. También, po.
2: Sí, sí, igual andáis, parece que andáis. Muy bien, Mónica, parece que andáis visionando. Muy bien, parece espectacular.
3: Buenos días, alegría. Buenos días, señor Sol. Yo seguiré tratando de ser mejor. Yo seguiré tratando de ser mejor.

0: buenos días, Radio Carnaval. Hola, hola.
1: Gracias a Dios.
2: Amigo Borro Meche, espero igual que tenga un buen fin de semana, igual como el día del papá y todas esas cosas. Yo como regalo, no sé, pues, si fuese un día papá, me gustaría que fuera un regalo, un Ubuntu o dos. O no sé, pues, unos que pesan por ahí que dicen que son latones, así.
0: ¿Cómo es un Ubuntu 2, amigo? Uno que dicen que son latones. Te quiero. Buenos días, Radio Carnaval. Buenos días, la que más se escucha.
3: Ay, también un par de calcetines, calzoncillos de Luca, ya.
0: Listo, bueno. Listo, me noto.
4: Oye, Meche, no me meten líos. Yo tengo mi papacito.
0: ¡Eso!
4: A falta de papá, Dios me dio un papacito.
0: ¡Epa! ¡Vamos, Chile! ¡Vamos, Chile! ¡Vamos, Chile! Manden calcetas. Buenos días, Radio Carnaval. Buenos días, la que más escucha. Buenos días, la número uno. Buenos días.
5: Saludos para mi padre que está en el cielo. Que no le van a llegar calcetines, le den puras fotos plásticas. Y saludo al papá de mis niñitas, ese Cesarín Bombín.
0: ¡Eso! ¡Ea!
6: Buenos días, alegría.
0: ¿Cómo se nota que es bien, hermano? ¿Cómo se nota que es bien? Están todos chinchosos. Muy bien, me parece espectacular. Nadie ha reclamado en el día de hoy. Están todos contentos, nadie tiene frío. Es el día del papá. A todos nos van a llegar calcetines. Saludos a Dieguito. Un abrazo grande. Bendiciones. Buenos días. ¿Cómo se nota que es viernes?
4: ¿Tú quieres que lo haga? Ah, me pongo al día.
0: ¿Cómo? ¿Qué? No le caché.
4: ¿Reclamado? ¿Tú quieres que lo haga?
0: No.
4: Ah, me pongo al día.
0: No, el lunes reclamado. Hoy día no.
7: Escápate conmigo.
0: Hoy día otra cosa.

0: No queremos dibujo, queremos calcetas. Muy bien, Dieguito. Lo entendió todo, amigo.
1: Oiga, amiguito, me dice, usted tiene que ser agradecido que le llegan calcetines. A mí me llegó un collar de fideolo y yo pasé. ¿Viste?
0: Lo caché al tiro.
2: Messi, no queremos dibujos.
0: No queremos dibujos, queremos calcetas. No, es que mira, te explico. Yo quiero un vino. No. Es que mira, yo quiero un perfume. Es que es una camisa. Es que, hermano, manden calcetas. Manden calcetas listos.
3: Que lo haga.
0: Que lo haga.

0: querido carnaval.
1: Nueve meses y el año antepasado me llegó un porta lápices con un cono confort por mano.
0: Y no trabajáis en el escritorio. Buenos días, Radio Carnaval.
2: Hola, Cuspita Meche, muy buenos días, espero que esté bien. Saludo a todos los que están en sintonía a esta hora de la mañana. Amigo Meche, le quiero entregarle un saludito a mi amigo Mauro Alquinta, mi hermanazo, mi amigo del alma. Lo saludo, un trabajador ahí del Hospital Carlos Van Buren, amigo, compañero, partner. Así que espero que tenga una buena mañana. Y obviamente al local, los Alquintas del Puerto. Que están haciendo eventos constantemente toda la semana, y este día domingo, Día del Padre, va a haber un evento bailable ahí con música ochentera, música del recuerdo, para pasar un ratito ahí junto con los papás. Meche, muchas gracias, que tenga un buen día, un abrazo, bendiciones.
0: Oye, me quiero anotar para allá, ir un día, un fin de semana, me quiero ir.
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0: cabeza. Se me hizo de la cabeza.
1: La pura tercera, mamá, no puedo creer.
0: Que se note que es viernes.
1: Se me sube la cabeza, mamá.
0: ¡Fin de semanita!
2: Quédate callado, José.

0: Hola, buenos días, Radio Carnaval.
1: Bueno, queremos más regalo con palito ahí, con el palito de helado.
0: Palito de helado, no queremos. Calceta,
2: buenos días, Merche, buen turno. Mañana aquí en Michelle reportando sintonía, Merche. Feliz día a todos los papás del mundo mundial, Merche. Y en especial a mi viejito que hace 10 años que se me fue. Está en el cielo. Un abrazo a la distancia, viejito. Oh, te quiero mucho. Te echo mucho de menos. Ya, mi amigo, se me cuida. Bendiciones para todo el Micho por acá. De alto va a gastar.
0: Un abrazo.
2: Y operativo.
0: Saludos, amigo. Un abrazo grande, cariñoso.
3: Hola, Meche. ¿Cómo estamos? Buenos días, buenos días. Héctor el Blanquillano por acá. Día viernes ya. Espero que sea un gran día, de que tengamos un gran fin de semana. Hoy día estamos de tijerales acá en la obra. Así que a pasarlo bien, ¿no? Oye, Meche, creo yo que cualquier regalo que te haga un hijo, en este caso mi hija, sobre todo si es el típico dibujo con el padre,
0: a mí me gustan eso,
3: tomado de la mano,
0: me gusta.
3: Con un corazón
0: lindo,
3: que diga te amo papá, te rompe el alma. Así que eso, Meche, disfrutémoslo, pásenlo bien. Que sea un gran día, bendiciones, carnavaleros.
0: Bendiciones, amigo mío, que le vaya fenomenal para usted, para su familia, sus compañeros de trabajo. Un abrazo grande, saludos, abrazos, bendiciones. Pero qué lindo sería un dibujo y un par de calcetas. Qué lindo sería.
4: Ya, Meche, yo te invito, póngale fecha nomás, ponga un domingo disponible. Opa. Y yo te invito, hay bar abierto.
0: Son cositas que te manda el Señor.
5: Muy buenos días, Meche. Saludo acá de la carnicería de María Mercedes. Que tenga un excelente día del padre. Y que le regale unas hermosas calcetas.
0: Sin papa. Unas calcetas. No, sí, como vengan.
6: Meche, a mí todos los días me echan tierra en el lomo.
0: ¡Epa!
7: Buenos días, Meche. Vamos por otro día más. Hoy es viernes, el cuerpo lo sabe. Vamos con la buena música, Meche.
0: ¡Eso!
6: Hola, Meche.
0: Hola.
6: Quiero mandar un saludo para todos los papás que se pierden en su juventud y vuelven a los hijos cuando están viejos y quieren que los cuiden.
0: Ese es con atado. Te digo, si venía esa, venía. Mira, van a llegar muchos de esos. Yo sé eso. Pero estamos con los calcetines de los. Sí. De los que nos portamos bien. Sí. Yo sé que existe esa gente, pero ¿para qué?
8: Meche, yo que me voy a trabajar a las 4:30 de la mañana, pensé que mi cabro chico y mi señora iban a levantar temprano para decirme feliz día, papá, ya que no voy a volver hasta las 6:00, 7:00 de la tarde de la casa. Pero menos mal que no me confié.
0: Pero amigo, ¿para qué se van a levantar temprano también? Pues si después no hay nada que hacer, están de vacaciones. ¿Te dais cuenta? Si el domingo. Yo te estoy haciendo esto porque. Porque sí. No, pero es que hoy día es porque comercialmente es el domingo. Es hoy día. O sea, el domingo. El domingo. Si el domingo que te vas a un par de calcetas, tiráis para arriba, boludo. Ay, no, que quiero una 11, que me llamen un desayuno. Que sale, vaya. Un par de calcetas y estamos bien.
9: Esa que habló, te apuesto que igual lo recibe.
0: ¡Ah! ¡Ya! ¡Vamos a bailar suavecito, viejo! ¡Buenos días, Radio Carnaval!
10: ¡Hola, Meche, hola, Meche! ¡Hoy día me toca!

0: Oye, saludo a todos los papitos que les toca hoy día, este fin de semana con los hijitos. Un abrazo grande. Saludos, abrazos, bendiciones. Y a los que no les toca, bueno, tendrán que celebrar después, no hay problema. O lo van a celebrar de una manera distinta. Porque, ya tú sabes, no, si no vengáis acá con cosas, si no. Tú lo sabes, yo lo sé. ¿Para qué, vos? ¿Para qué?
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0: No los voy a quemar tampoco, no, no, no.
2: Eche un saludo para todos esos papás que nos mandaron a terapia. ¡Oh!
3: Y lo baila toda la gente campesina.
0: Ya, me tengo que ir. Espera, me tengo que ir a la pausa.
4: 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Esta es la hora. 7:36. 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

0: Hola, buenos días.
1: Meche, Meche, la cosa es odiar, es odiar.
0: Hola, buenos días. Ah, espérate.
2: Ay, ay, ay, papá. Hoy es viernes.
0: Viernes, y el cuerpo lo sabe.
3: Hola, Meche, buenos días. Saludándonos de acá desde Antofagasta. Meche, mis hijas, ya la mayor tiene 20 años y la menor cumplió 18 ahora en mayo, hace poquito. Y yo aún guardo todos los regalos que me hacían desde que estaban en el jardín hasta que salieron, hasta que después ya no volvieron a hacer más dibujos y cositas manuales ahí en el colegio. Aún las guardo y con mucho cariño. Las tengo guardaditas todas, todas, todas. Saludos, Meche, un abrazo.
0: Mire qué lindo, amigo.
4: Hola, Meche, soy la Raquel de la Ligua. Quiero mandarle saludos a mis hermanas, a mis hermanos, a mi nieta Florencia, al Martín, al Samir, a la Lana, al Santiago. A mis hijos, los por otros chicos. Y saludos a toda la gente de la Ligua. Que tengáis un bonito fin de semana junto a tu familia.
0: Muchas gracias.
4: Eso, el Meche es feo.
0: ¿No piensa que es un saludo grabado de la Raquel, que manda siempre el mismo saludo? Te mete 20 nombres en 18 segundos. ¿Sí? Un abrazo, Raquel, la quiero mucho.
5: Ese es mi tío Ramón, ese es mi tío Ramón. Hola, hola, amigo Meche, muy buen día para usted, para todos en la radio, para todos los carnavaleros. Que sea un bendecido viernes. Hoy es viernes y a mi cuerpo no le interesa porque trabajo sábado y domingo. Un abrazo, mi mamita, esté bien, amigo mío.
0: Muchas gracias.

0: Buenos días, Radio Carnaval.
1: Hola. Hola, Meche. ¿Cómo estás, Meche? Por acá, Pato Riera. Gusto saludarte, Meche. Hola, Pati. Bueno, yo soy un anticonsumismo, así que no me gustan los obsequios de este tipo de ocasiones. Me conformo con que mi hija todos los días me dice te amo y te quiero, papá. Ese es mi mayor regalo, tenerlas a mi lado y que me digan eso. Que todos los días la despierto y me dice te amo, papá. Mira, y ese es mi mejor regalo, Meche.
0: Bonito, Patito. Un abrazo.
2: Vamos, Meche. Vamos, Meche.
3: Hola. Hola, Meche. Buenos días. Yo estoy aquí en Osmué. Hace un frío, Meche. Un frío aquí en Osmué. Que te lo digo. Más helado que abrazo de suegra. Así que nada, pues Mechita, espero que tenga un lindo día. Nosotros también. Aquí en nuestro trabajo. Así que nada, pues Mechita. Deseándole que tengan un lindo viernes. Es viernes. Es lo mejor que es viernes. Y hay fútbol. Hay que ir a ver el fútbol en la noche. Así que nada, pues Mechita. Buenos días. Que tengan un lindo turno. Y a portarse bien porque Johnny Panchete se da de vacaciones y van a bloquear a todos los que hablan de más. 10-4.
0: Yo empecé con eso. Yo di esa idea.
4: Meche, yo tuve que darle los regalos del día al papá cuando era chica a mi abuelito porque mi papá fue a comprar cigarro y nunca volvió.
0: Y puede pasar. Chao, puede pasar. Y puede pasar. Pero siempre hay uno. Sí, pues siempre hay uno. Siempre hay un abuelito, siempre hay un tío. Siempre alguien que llega. Tengo un amigo que tiene mucho frío. Dice, sí, es cierto, en el mueble mucho frío. Gente sin corazón. Un amigo me envía.

0: abrazo. Saludos a todos los papitos, a todos los tíos, a todos los hombres que llegan a la familia también. Saludos a todos los abuelitos. Saludos, abrazos, bendiciones. Saludos, abrazos y bendiciones. Saludos a don José. Un abrazo grande, don Josecito.
1: Ay, yo te no fui el amigo.
0: Un abrazo, don José.

0: Meche, Meche, buenos días a todos los papás que están en la sintonía. Buenos días, Meche, feliz día a todos los papás en el día de hoy, pero yo lo prefiero el día domingo.
1: Sí, el día domingo.
0: Por último, para recibir algo, porque el día del día.
2: Los calcetines se pasan el día domingo. Los calcetines para el día domingo, por favor.
3: Buenos días, Meche. Meche, yo tuve la suerte, la dicha, el privilegio de haber sido adoptado por una muy buena familia. Mis papitos ya descansan en el cielo, pero fueron unos muy, muy buenos padres para mí. Si bien es cierto, no eran mis padres biológicos, pero sí eran mis padres verdaderos. Y los recuerdo siempre con todo el amor del mundo a mi papá y a mi mamá, don Juan Cortés y la señora Pilar Malbrán.

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1: Y para Germán,
0: 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Hola.
2: Peche, un saludo a toda esa mamá, que también son papá, o que hoy día se están llamando mapá, pero es el día del papá.
0: Mi ya. Sí, mi respeto para ellas.
3: Saluda al cielo a mi padre, que está en descanso, ya años que está descansando mi papito. Que Dios me lo tenga hermoso. Incluyo a mi madre también, que mi madre también se fue al cielo. Aún la extraño. Pero en nombre de todos mis hermanos, les mando un saludo al cielo a mis padres, a mi padre y a mi madre. Que Dios me los bendiga y me los proteja siempre.
0: No puede mandar saludos a la mamá porque es el día del papá, ¿no? No se puede mandar saludos, no se bloquea la radio.

permití a varios con las canciones. Échame esa perdonadita, te digo. ¡Buenos días, buenos días, buenos días! ¡Ah, no se podía!

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1: Saludos a todos los papás de la Radio Carnaval.
0: Sí, señor.
2: Tu invitación, prueba de tu traición.
3: Ya te callado,
0: José.
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0: Amiguito Meche, muy buenos días. Que tenga un hermoso fin de semana. Saludos para ti. Lindo día del papá, que te regalonen bastante. Cuídate mucho. Besitos, Magdalena. Un abrazo, bendiciones. Buenos días. Muy buenos días.

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3: Meche, no importa que en la casa se rajen con el asado, pero voy a tener que hacerlo yo igual.
2: Por, pero... Un día que te dejen sin hacer nada. Ahí voy a andar, dándote vuelta. Dándote vuelta, sí. Es como los que van a la cancha y les suspenden los partidos. No saben qué hacer. Ahí que... No, es que ando mirando. Y no hacen nada. ¿Sí? Hola, Meche. Saludos a todos los papitos que escuchan la Radio Carnaval, en especial a Don Víctor, a Don Willy. Muy buenos días. A todo ritmo junto a la número uno. Porque señor Hidalgo, muy buen día. Saludos a todos los auxiliares del Colegio Santa María de la Florida. Nos vamos de vacaciones de invierno. Un abrazo, saludos, abrazos, bendiciones.
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2: Buen día, Radio Carnaval. Claramente, buenos días, buenos días.

Buen día, Radio Carnaval. 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Buen día, la número uno. 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Oye, muchas gracias por la buena onda, por la sintonía. De verdad, se pasaron hoy y siempre. Muchas, muchas gracias. Yo ya me despido, que les vaya fenomenal, que les vaya espectacular. Sigan en compañía de la Radio Carnaval. Vienen mis compañeros por Antofagasta, la perla del norte.

0: 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Esta es la hora. En la Carnaval ya son las 8 de la mañana con 3 minutos.
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Padre. Fin de semana, Día del Padre. Papito. Padre nuestro que estás en el cielo, gracias. Bendecido día. Bendecido día.

Una bella parte del equipo, junto a mi madre, mis hermanos, gracias, gracias Padre por todo, gracias por el cariño que siempre me entregás.

0: viernes. Y para todos los padres que están en sintonía, mi más afectuoso saludo desde el estudio 4 en 4 Norte 775. 4 Norte 775. Vamos por esta primera hora que se llama Carnaval a las 8.
1: Buen día, carnavaleros. Este es el inicio de Carnaval a las 8. Programa transmitido desde el estudio 4 en 4 Norte 775 de la Ciudad Jardín. Este programa marca la primera sintonía de 8 a 9 de la mañana en la previa del Mega Matinal. 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
0: La voz.
1: Desde este momento, damos la bienvenida al clásico Carnaval y la voz de Viña del Mar.
0: Gracias.
1: Buen día, Sandro Puebla.
0: Gracias. Gracias. ¿Qué tema? ¿Qué tema? DJ Michael. ¿Qué tema? Este es potente.

0: 15-39.
1: Digamos, también, ¿eh?
0: Teresita Soto.
2: Sí,
0: Teresita Soto, se le marcó a lo mejor. Teresita, yo sé que me vas a escuchar ahí en la radio. Está escuchando, mire, ese es el volumen de la radio de la Teresita Soto en su habitación. Hola, hola Teresita, ¿cómo estás? ¿No? Se le marcó, tiene que haberse le marcado el celular. Saludos, Teresita. Quédate acostadita, por favor, ¿ya?
3: Para la calle voy a salir igual, voy a salir igual. Así que ya, viejito, no te quito más tiempo.
0: No me cortes, quiero conversar contigo. No me cortes, no me cortes.
3: Para la calle voy a salir igual.
0: Te vas a quedar en la cama. Quédate ahí en la cama, si no, voy a mandar a unos carabineros amigos para que te arresten. Hoy, señoras y señores, está de onomástico Romualdo. Romualdo. Y voy a recibir, por favor, saludos para el Día del Padre. ¿Ya? Saludemos a nuestros padres. O se saludan a sí mismos, por favor. También se pueden saludar a sí mismos sin ningún problema. Para servirles.
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0: Recibo WhatsApp en audio, por favor. Más 569-6265-1139. Ese es mi WhatsApp, ¿ok?
5: Muy buenos días, amigo Sandrito Puebla, el concejal, locutor número uno de la quinta región. Sandrito, un buen fin de semana para gracias, usted y gracias. Su gran equipo. Gracias por alegrarlo en la mañana de lunes a viernes. Un abrazo, Sandrito.
0: Gracias,
5: vamos, amigo. Vamos, que se puede.
0: José Cisterna.
5: Hola, Sandrito, buenos días. Un datito, mira.
0: Otra vez, José. Dígame, José.
5: Sandrito, al final de la Puerto Montt, Tranquesur, hoy día empieza la construcción de la sede comunal.
0: Ah, bien.
5: Para, y juegos infantiles para los niños. Así que, hola, Sandrito, buenos días. Un datito, mira, un datito. Al final de la Puerto Montt, Tranquesur, hoy día empieza la construcción de la sede comunal.
0: Mi bello forestal.
5: Para, y juegos infantiles para los niños. Así que estamos forestal. Felices,
0: pero
5: felices.
0: Claro, pues. Qué buena información esa, José.
5: Hola, Sandrito, buenos días. Un datito, mira, un datito. Al final de la Puerto Montt, Tranquesur, hoy día empieza la construcción de la sede comunal para y juegos infantiles para los niños. Así que estamos felices, felices.
0: Qué buena información que me das, querido amigo. En serio que sí. Qué buena información que me das ahí en la Puerto Montt. Puerto Montt, señoras y señores, forestal.

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0: fue La Díaz, futuro alcalde de Viñalmar, locutor número uno de Radio Carnaval. Y...
1: muchas gracias. ¿Quién por ahí? El profe.
0: Número uno de concejal. Quisiera reiterar un saludo para el Club Deportivo Social Nueva Aurora, que hoy cumple 66 años de labor social y deportiva. Bien. Un saludo a la comunidad, a la rama femenina, ¿ya?, a los dirigentes, bien, y a todos los que participan de este club que ha hecho grande ese sector de Nueva Aurora del Paradero 3. Felicidades en este día de aniversario y siempre nos acompaña un buen frío. Mañana es la ceremonia de celebración Misa y Baile. Bueno, que tengan buen día los carnavaleros de corazón y también los aurorinos del Paradero 3. Un saludo muy afectuoso.
1: Maestro, para toda la gente del Club Deportivo Nueva Aurora, felicidades. Muchas felicidades, que los cumplan feliz.

0: mañana está de cumpleaños. Felicidades, pues, al Club Deportivo Nueva Aurora.
1: Brindis por ayer.
0: ¿Cómo irán a bailar mañana, papito? Los viejos no se le van a ver las patitas. Saludos para el Club Deportivo Nueva Aurora.

Pati. A ver, ¿qué dice por acá la patita? Patita, ¿cómo está, concejal Puebla? 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Sandrito Puebla. Soy Patita, y como usted siempre está con la gente, a ver si nos pueden colaborar nuestros auditores. 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El papito de la patita. Están con rifa para él. Todos invitados. Hola, Sandrito Puebla. Buen día. Arturo por acá, el Miki. En Nueva Aurora. Oiga, gracias por el saludo al Club Deportivo Nueva Aurora. Mi padre perteneció muchos años al Club Deportivo Nueva Aurora, concejal Puebla. Don Gustavo Fuentes. Tienen que recordarlo. Gustavito Fuentes. Sandrito Puebla, si puede.

0: Son sinvergüenzura de los balones de gas. De los 20, 27 mil pesos a la gente le están cobrando hasta 30. No sé cómo tanto, y pegar gas, todo ese sistema. ¿Cómo tanto alguna cosa? Esto son vergüenzura de los balones de gas.
1: ¿Ya?
0: De los 20, 27 mil pesos a la gente le están cobrando hasta 30. No sé cómo tanto, y pegar gas, todo ese sistema. ¿Cómo tanto el gas y la benzina bajaron? Todo, todo lo que sea combustible. No sé cómo la gente tan sinvergüenza, por favor. Le cuento esto que está pasando. Muchas gracias.
1: No, no hay por qué, qué pena. Si es así. Si es así, una pena, pues. Lo que dice el caballero.
0: Buenos días, Sandito Puebla, por acá, su amigo Chicho.
1: Don Chicho Díaz, desde Quilpué,
0: Villato Sur. Quería contarle algo, mejor quizá alguna cosa, esto es sinvergüenzura de los balones de gas. De los 20, 27 mil pesos a la gente le están cobrando hasta 30. Ay. No sé cómo tanto el ripegar, gas, todo ese sistema, cómo tanto el gas y la benzina bajaron, todo, todo lo que sea combustible. No sé cómo la gente tan sinvergüenza, por favor. Le cuento esto que está pasando. Muchas gracias.
1: San Cristóbal.
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3: Hola Sandrito, buenos días, que tengas un lindo viernes, que Dios te bendiga. Soy la Rosita de Quilpué.
1: Buen día, Rosita, ahí en Quilpué. María Alicia, buen día, don Sandro Puebla, saludos para usted. Por favor, saluda a la Policía de Investigaciones si puede, con el himno y a todos sus integrantes. Hoy es su aniversario, así es, pues, en efeméride, lo decíamos ayer, lo hablábamos en prensa de la Carnaval. Hoy es el día de la Policía de Investigaciones. Mi más afectuoso saludo para ellos. Lucho Durán, Unión Deportivo Mariposa, Cambiatón, Láminas, Cambiatón. Qué locura esto, ¿ah? Locura. Cambiatón, Láminas del Mundial, sábado 20, 19 horas, sede del Club Paseo Barbosa. Habrá venta de completo y empanadas. Desde ya, todos invitados, don Sandro.
4: Muy buenos días, Sandrito Puebla. Para mí es un placer saludarlo todas las mañanas y desearle lo mejor.
1: Gracias.
4: En este día viernes. Que Dios lo bendiga y lo cuide.
1: Muchas gracias.
4: Sandrito Puebla, le podría pedir un gran favor. Me podría saludar a mi sobrinito Billy Donoso. Que hoy día está de cumpleaños.
1: Pero claro, pues.
4: Para que lo escuche.
1: Para saludos para Billy Donoso.
4: Para grabarlo.
1: Ningún problema. Grábelo.
4: De
1: ahí.
4: Parte de su tío Tito, que lo. Tito Caturro, que lo quiere mucho y lo aprecia.
1: Saludos,
4: como
1: Billy.
4: Quiero a todos mis sobrinitos.
1: Saludos, Billy.

son cientos las personas que van enviando audios diariamente. Una bendición. Una bendición.

0: Gracias por la información, Cevita. Gracias, Sebastián. ¿Podemos reiterar, por favor, Michael?
1: Buenos días, Sandro Puebla. En el sector de Uno Norte, con dirección hacia Quilpué, a la altura de la Plaza Miraflores, se encuentra personal de mantención de los semáforos trabajando. La segunda pista se encuentra ocupada para que los conductores mantengan precaución en dirección

0: cualquier cabra que quisiera sacar cría con él. Este viejo de verdad, mira, míralo. ¡Ponela para allá, viejo Ramón! ¡Ponela para allá! ¡Esta! Mira, mi viejo, 84 años tiene. Lo quiero rentarlo para sacarle cría para pa Brasil, para Europa, para todos lados.
1: Y lo quieren llevar de gira. Brasil, Europa. Al tío Ramón. Dime. Pamelita Echeverry, con su manito, me dice en forma de tijera: corte, pausa.

0: 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Esta es la hora. En la Carnaval ya son las 8 de la mañana con 39 minutos. 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

tipo, trabajador, po. Trabajador. Tipo maravilloso, una persona maravillosa. Que ya desde hace más de una década entrega beneficios sociales, precios bajos. 4 centros oftalmológicos en la ciudad de Viña del Mar.

Morenita. Ah, los tuyos también son de Díaz Nomar, sí, bueno. A mí me costaron 32.500 el año pasado. Tiene congelados todos los precios de Díaz Nomar. Tiene congelados todos los precios de Díaz Nomar.

0: congeló todos los precios. Marcelito de Diagnomar congeló todos los precios. Son los mismos precios del año anterior. Son los mismos precios del año pasado, señoras y señores. ¿No me creen? Si se hace el examen visual y sus dioptrías no han subido, no han bajado, son los mismos precios. 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Le hace a las grandes tiendas. ¿Sabe usted que en 20 minutos podría tenerle su anteojo, Marcelo? Si tiene un laboratorio en Viña del Mar, es el laboratorio más in. Ah. ¿No me cree? Como decía Gonzalo, es el laboratorio más top. En minutos le tiene su anteojo. Lógicamente, don Marcelo vende con la bendición de Dios, junto a su señora esposa, que es parte del equipo, y un equipo maravilloso, vende harto. Le va muy bien a don Marcelo, porque es un tipo que tiene compromiso social en su empresa. Tiene compromiso social. Lo más económico de la quinta región. 4 centros oftalmológicos en la ciudad de Viña del Mar. 6 tecnólogos médicos certificados por la autoridad sanitaria. Egresados de las principales universidades. De nuestra quinta región. Así es. ¿Y sabe qué? Le voy a contar algo más.
1: Un año más has cumplido y a tu fiesta hemos llegado a brindarte la alegría.
0: Me está indicando mi productora que estuvo de cumpleaños. Sí, de ayer estaba muy buena esa celebración, güey.

de la Ayom, pura celebración. 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Señoras y señores, mi gran amigo Marcelo Gómez. Saludos, don Marcelo. Espero que lo haya pasado muy bien, don Marcelo. Y que sean muchos años más, porque, pucha, que le hace bien. No solamente a Viña del Mar, empresarios como usted, gente dedicada, le hace muy bien al país. Felicidades, don Marcelo. ¿Cómo tiene que haber celebrado? No se le veían las patitas. ¿Cuántas champañas se tienen que haber abierto? ¿Cuántos carneros, dijo mi padre? ¿Cómo salí el humo, güey? Felicidades, don Marcelo, y con esto finalizo. Saludos para usted y deseándole que cumpla muchos más años a usted, su equipo y a su señor esposo, que es un pilar fundamental ahí en la empresa. Pobre, se equivoquen en cambiar los lentes o darle a la señora uno rojo por el negro.

0: Lita, me puede ver por... vamos a ir con todos los saludos, así que tranquilo. Además que estamos celebrando desde ya el Día del Padre. Me estaba enviando un audio. A ver. ¿Me lo encontró? Por favor. Sí, entre todo eso, aquí se lo estoy buscando mi productora, Pamelita Echeverry. El doctor Ramón García, mi doctor. A ver, doctor, buen día.
1: Hola, don Sandro Puebla. ¿Cómo le va?
0: Bien, acá doctor.
1: El doctor García de Villa Alemana.
0: Así es, doctor.
1: Saludarlo y señalarle que estamos preocupados porque acá en la región de Valparaíso es la que tiene el índice de cesantía más alto.
0: Así es, doctor.
1: Y además de eso tenemos la tasa de natalidad más baja. Los dos cifras ahí se imbrican por toda la... las circunstancias, digamos, que se van entrelazando, ¿ah? Doctor, al respecto. Pero yo creo que es importante que el presidente anuncie obras importantes para la región, porque estamos atascados en muchas cosas, como el tren rápido a Santiago, el tren mismo hacia Calera, y debemos tener obras que nos, digamos, que tengamos un embalse. En este momento todavía no llueve, y va a haber sequía en el verano si continúa la situación así. Así que es importante que tengamos reservas de agua acá en la región de Valparaíso para así, con este clima mediterráneo, tener, digamos, mayor producción agrícola, el oro verde. Gusto saludarlo, don Sandro.
0: Al contrario, doctor, un placer estar en contacto con usted. Me va escuchando ahí en el auto. Él atiende aquí en Villa Alemana. En Villa Alemana, gastroenterólogo, tipazo. Me operó a mí hace algunos años atrás. No, impecable, doctor. Muchas gracias, doctor Ramón García, amigo personal mío. Vive acá en Viña del Mar, aquí en Reñaca. Me lo encontré, nos servimos un café hace algunos meses atrás aquí en Reñaca Costa, donde vive el doctor Ramón García. Qué bien lo que dice el tema de la natalidad, ¿eh? Estamos medio flojos. Vamos a tener que... Doctor, vamos a tener que... Lo digo, por favor, con cariño, con respeto. Todavía nos queda cuerda, ¿eh? Todavía no. Uno nunca sabe, doctor. El doctor Ramón García.
1: Hola, don Sandro Puebla. ¿Cómo le va? Acá el doctor García de Villa Alemana.
0: Amigo mío.
1: Saludarlo y señalarle que estamos preocupados porque acá en la región de Valparaíso es la que tiene el índice de cesantía más alto. Y además de eso tenemos la tasa de

0: reservas de agua acá en la región de Valparaíso para así, con este clima mediterráneo, tener, digamos, mayor producción agrícola, el oro verde. Así gusto es. Saludarlo, don Sandro.
1: Muchas gracias, doctor. El doctor Ramón García atiende aquí en Villa Alemana.

¿Quién me estaba llamando también? Un abogado amigo mío. A ver, ¿a dónde lo tengo? El Pato Muñoz, que está los domingos aquí en la radio. Llámame a Patito Muñoz, por favor. Tiene un programa junto al historiador y a mi amigo René, los Neftalina de la Carnaval. No, se llama La Cita del Domingo. ¡Patito Muñoz! ¡Patito! Que a lo mejor está escuchando al doctor, se puso a hacer cabros chicos. ¿No? Ya, me voy a la pausa. ¿Tiene a sus hijos ahí en la...

0: Va a tomar desayuno. Ahí me está. Están pelando al pato. Patito Muñoz, ¿cómo estás, querido amigo? Buen día.
1: ¿Aló?
0: Hola, Patito, ¿cómo estás? Buen día. Sandro Puebla por acá, me estaba llamando.
1: Buenos días, ¿cómo estás, don Sandro? ¿Qué tal?
0: Bien,
1: ¿cómo está la mañana?
0: Bien.
1: Activa, parece.
0: Muy activa, gracias a Dios, Patito. ¿Dónde se encuentra usted, Patito? ¿En la corte? ¿Dónde está, mijito?
1: En este momento estoy saliendo a la capital de Chile, a Santiago.
0: Ay, ¿qué? ¿Va a trabajar por allá en la abogacía?
1: Sí, tengo presentado un recurso extraordinario ahí, administrativo. ¿Cómo está usted? ¿Cómo está la gente? Hoy quería invitarlo para el día domingo.
0: Ya, no me lo pierdo, ¿ah? Estoy con el tema del Mundial de Fútbol los domingos ahí, escuchándolo en la cita del domingo.
1: Cita del domingo, la historia con los recuerdos, con la historia, y este domingo va a estar dedicado al Día del Padre, don Sandro.
0: ¿Qué recuerdos tiene usted de su padre?
1: Los mejores, las mejores anécdotas. Ya uno cuando empieza a madurar, después de los 30, como el tiempo, empieza a tomar el valor al padre. Y ni hablar cuando ya no está, como en el caso mío.
0: Patito Muñoz, abogado, señor. Si usted necesita un buen abogado, las 3B. Bueno, bonito y económico. Las 2B y la E. Bueno, bonito y económico. ¿Qué es lo que más sale, Patito? ¿Qué es lo que está consultando actualmente la gente, los vecinos?
1: No, derecho de familia, generalmente derecho penal también. Los contribuyentes se cometen errores, ¿no? Y daño en choque, causas civiles, es misceláneo en realidad.
0: Oiga, ¿y cuál es el protocolo? ¿Nos reunimos en su oficina? ¿Nos tomamos un café? ¿Cómo es? ¿Lo tengo que llamar a su WhatsApp? ¿Escribirle a su WhatsApp primero?
1: No, que me escriban a mi WhatsApp y ahí sí damos una reunión.
0: Ah, qué bien.
1: El sobre WhatsApp directo.
0: 976-99-3852. Lo primero es la orientación y después nos ponemos a conversar, pues. ¿Ah? ¿No es así?
1: Por supuesto que sí. Así es.
0: Escuchar a la ciudadanía es importante, Patito.
1: Sí, por supuesto. El clamor del pueblo.
0: Exactamente. Oiga, tengo este problema. ¿Cómo me puede orientar usted? Usted que es abogado. Mire, ahora se va a Santiago. Está litigando por allá el abogado Pato Muñoz. Y los domingos lo puede escuchar aquí en la Carnaval. Al mediodía, cuéntenos, por favor, don Pato.
1: Bueno, este domingo, bueno, hemos tenido diversos temas. Tuvimos el Mundial del 62, tuvimos el tema de la serie de televisión del año 70-80. Tuvimos el domingo pasado la Segunda Guerra Mundial, un tema interesantísimo y nunca pasa de moda. Y este domingo, el Día del Padre, con todas las anécdotas, con todos los saludos, con todos los recuerdos de nuestros progenitores. Para los que ya partieron y los que están, y también a las personas que hacen las veces de papá también.
0: Así es, con mi amigo personal.

0: El historiador de la Radio Carnaval, Jaimito Pérez, y nuestro amigo en común, don René. Querido amigo.
1: Así es, con don Jaime Pérez, don René Luis Escobar, y el que habla, Patricio Muñoz. El domingo los esperamos en Radio Carnaval, la que más se escucha a las 12:00 horas, con el programa El Día del Padre Total, el único programa dedicado exclusivamente al Día del Padre. Así que la invitación queda extendida.
0: Oye, que tengas un buen viaje a la capital, que te vaya bien. Y si alguien tiene alguna consulta, una duda, un buen abogado, más 569-76-99-38-52. Mi amigo, escríbale de parte mía. Siempre va a tener una buena atención. Se van a servir un café, van a conversar y le va a disipar todas sus dudas. Que te vaya bien, Patito. Salud a la familia. Ya, felicidades en el Día del Padre, Pato.
1: Muchas gracias, felicidades, que tengan buen día. Y cita en domingo a las 12 en Radio Carnaval. Muchas gracias, que estén bien.
0: Yo voy a hacer una pausa así de pequeña. Me voy con Roberto Carlos y vuelvo.

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1: 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Esta es la hora. En su Radio Carnaval ya son las 9 de la mañana con 6 minutos.
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0: concejal Puebla. ¿Me puede enviar el WhatsApp del abogado?
1: ¿Cuánto pues?
0: Se lo anoto ahí. Más 569 76

7699-3852. ¿Lo anotó? Lo anoté también, don Sandro. Muchas gracias. No hay por qué, pues. No hay por qué. Siempre es bueno tener el contacto de un abogado para que te oriente, para conversar con él. Puede haber algún problemita, ahí está el abogado Pato Muñoz. Y los domingos está con nosotros aquí en la Carnaval al mediodía, junto al historiador.

2. Dime, mijito lindo. Muchas gracias, no hay por qué. Todos los saludos los voy a dar, así que tranqui, nada más, por favor, tranquilo, tranquilo. Que todos los saludos y todos los audios los vamos a escuchar. A esta hora de la mañana, ¿quién me presenta? Me presenta Diagnomar, pues. 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Me vine al estudio de don Gianni Francesco Panchietti Scott porque junto a mi pareja Juan Guerrit, ¿ah? Pareja radial. No. Me expresé mal. Junto a mi pareja radial, vamos a tratar de estar a la altura. Vamos a tratar de estar a la altura, ya que Gianito Panchetti viajó ayer a Brasil. Bueno, él me decía, no lo digas, por favor, no lo digas. No me mates. Viajó ayer de vacaciones junto a sus hijitas y a su señora esposa a Brasil. Se fue una semana. Mire el que puede, pues, el que no, hace el programa y la radio. Bravo, Panchete. Bravo, Gianni. Grande, gurú. La hiciste, gurú. La hiciste. Qué gran mujer que tenés, gurú, ¿eh?

99,9 periódico. ¿Ah? También. Y ahora, bueno, se llevó la señora Verónica, nuestra jefa, está la jefa en Brasil ya. A ver si me puede enviar un audio desde allá. Difícil, pero bueno, Gianito Panchetti. Así que vamos a tratar con Juanito Guerrero de estar a la altura. Yo voy a estar hasta las 10 más 1, hasta las 11. Hasta las 11 de la mañana y después viene Juanito Guerrero. ¿Ya? Ok. 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Me presenta Gasaga, Pamelita Echeverri. ¿Me podéis llamar a don Jean Farso de Gasaga, por favor? El mismo, el que me quería echar de la radio. El, sí, mi amigo Jean Farso. No, Jean. Jean, rencoroso. No. Eso queda para los débiles. Rencor, no, en mí. Solo cariño. Siempre. Digo, pacifista. Saludos para mis amigos de Gasaga, que me presenta. 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Están las tortas a 9.990. ¿No me cree? ¿Sí? A 9.990. ¿Cómo bailaba yo estas canciones? Yo tenía como 70 años, imagínense.

0: Michael. Le puse unas luquitas más fin de mes y me toca buena música. Le pone color, le pone guatele, ¿eh? Todo en la plata. Todo va en el dinero, el vil dinero, ¿ah? Como mueve la, es el mejor combustible ese. Y ahora que el presidente nos va a subir 14 lucas, no te vayas a desangrar, Rusio. Nos va a subir 14 lucas, weón. Con la mami. Nos va a subir el sueldo 14 lucas. A fin de mes me voy a volver loco, no sé qué hacer. ¿En qué las voy a invertir? Hay una que me gusta mucho, que... Claro, Dios mío. Sí. No sé qué voy a hacer con esa 14 lucas. Hay una de Coco Legrand que queda espectacular, yo no sé.
1: Mira ahí a la cara y pensáis para adentro, no será primo hermano, el padre Hurtado. Este hombre. ¿Cómo tanta bondad depositar en un puro huevón?
0: ¿Qué voy a hacer? Voy a tener que empezar desde ya a ver en qué gasto van las 14 lucas. ¿A dónde? Y uno se vuelve loca cuando tenía una. Se vuelve loco cuando tenía unas lucas más. A fin de mes. Como llegáis justo. Ah. Entonces. Claro, pues está bien.
1: Lo miráis a la cara y pensáis para adentro, no será primo hermano, el padre Hurtado. Este hombre. ¿Cómo tanta bondad depositar en un puro huevón?
0: Ya, déjame ir.

0: char della Rai.
1: Eso, carnaval a las 8.
0: Imagínense, Yanito se volvió loco, no allá, ¿qué hacer con las 14 lucas? Se la va a ir a gastar ahora. Está buena ese Jimmy Jamet. Cuando te separáis de ella, como que te pones creativo.
1: Y no es chiste, Sandrito, no es chiste.
0: Claro, como que te pones creativo, negro, ande dormir solo en la noche. Claro, creo que te tienen congelado.
1: Y no es chiste, Sandrito, no es chiste.

0: Ahí está. Don Jan, deja de llamar a Jeremy. A ver, me quería echar. Aló, Don Jan. Soy... Ahí está mi amigo. Ahí está mi amigo. Mi amigo personal, señoras y señores. Don Jan, Sandro Puebla, de la Carnaval.
1: ¡Ah, qué bonito!
0: Todavía estoy por acá. Todavía estoy por acá. Oiga, Don Jan.
1: No. Esa quedó para... No, si no fue tanto. Si no fue tanto.
0: ¿Cómo está usted? No sé de qué está hablando, pero... ¿Cómo está usted? ¿Cómo está, ¿bien? Don Jan, querido amigo?
1: ¿Bien?
0: Querido bien, amigo.
1: Oiga,
0: no me abraces, como saludar, que me está punzando algo. Oiga, Don Jan, oiga, ¿cómo está la salud, Don Jan?
1: Bien, bien, gracias a Dios. Bueno, yo quiero saludar a Jimmy Jamet, porque Jimmy Jamet es de origen islámico, este cabro, es de origen árabe, claro, claro. Así que un saludo al jamelgo, colega ya. Que tenga un excelente fin de semana. Saludo a la PDI, que están de aniversario.
0: Hoy día. Hoy día sí, la PDI, no, Don Jan. La Policía de Investigaciones.
1: Sí, claro, imagínense que cuánta gente está feliz con que yo diga eso. ¿Ah? Así que un saludo a los amigos de la PDI y a Jimmy Jamet desde la tienda de todo mi querido Sandro Puebla.
0: Para que saque la cuenta la gente, 1933 fue la creación de la Policía de Investigaciones. Bajo la ley 5180 establece las labores de investigación, identificación y pasaporte serán de una sola repartición, la PDI. Hoy día de aniversario la PDI. Que, y ahí uno aprende a cantar al tiro.
1: Sí, claro, claro. Te da corriente para que empieces a cantar. 93 años cumplen estos muchachos que te dan la corriente para que
0: empieces. Quédate callado, viejo. No te metáis por ahí, por favor.
1: Duele. Los tengo al ladito.
0: Esos son tiempos pasados.
1: Sí, claro.
0: Lamentable, la verdad.
1: Pero fueron.
0: Los mejores karaoke se hacen ahí.
1: Sí. Canta solito ahí, canta en el calabozo, canta en la ducha, hasta que te saquen la también te la sacan ahí, pero
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0: 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Mañana, si Dios quiere, con Juanito Guerrero. Y vuelve a las 11 de la mañana él, ¿ya? Hoy día va a estar a las 11 de la mañana, don Jan. ¿Ya?
1: ¿A qué hora está Juanito Guerrero?
0: A las 11 hoy.
1: Entonces lo vamos a esperar con todo lo que sea 11, Juanito Guerrero. Sandrito querido, excelente mañana, buen fin de semana. Jimmy Jamet, un abrazo, paisano querido. Hasta mañana, Dios mediante.
0: Viejo traicionero. Viejo traicionero. Me la hizo. ¿Hasta qué hora me dijo? Hasta la 11. Jean-Far Shaw. Baja talento. Baja talento. Aries, Tauro, Géminis. Primeros tres signos del horóscopo. Primeros tres signos.
3: No, esos viejos de Nora, así que chupan. Se chupan hasta el coche. Ya. Y lo olorosan.
0: Pero por favor. No le diga así. ¿Le está saludando, don Jean Parzó? ¿Cómo le, si no tiene tanta confianza usted con él?
3: No, esos viejos de Noruega así que chupan.
0: Ah, los del
3: se
0: domingo.
3: Chupan hasta el cocho. Y lo valorosan.
0: Ya, los del domingo. Yo pensaba que don Jean Parzó. Aries, Tauro y Géminis. Primeros tres signos del horóscopo de la

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Los valores de la vida se encuentran en lo más simple. Salud Aries, molestias típicas de la estación otoñal. Cuídese. Dinero, tiempo de éxito financiero. Guarde para mañana, Aries. Calipso número 23. Resistiré. Tauro, amor. No juegues con fuego, Tauro, que puedes terminar quemada o quemado. Salud, Tauro. Las tensiones constantes están afectando sus nervios. Dinero, no se endeude más, Tauro. Rojo 18, Tauro. Géminis, amor. Que esté falto de afecto, Géminis, no significa que deba confiar en cualquier persona, Géminis. Ojo con aquello en el amor. Salud, Géminis. Tome medidas para evitar las tensiones. Relájese. Camine. Cálmese, Géminis. Dinero, hay abundancia. Debe aprovecharla. Color azul, número 33. Pausa y vuelvo.

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0: Esta es la hora.
2: En su Radio Carnaval ya son las 9 de la mañana con 37 minutos.
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Las mejores.

Me envíe su audio, señora caballero. Saludando desde ya a todos los papitos que están en sintonía de la carnaval. Saludando a todos los padres que están en sintonía de la carnaval. 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Amor. Conocerá a alguien que le llamará la atención. Trate de que todo marche de forma gradual, de menos a más. Salud Cáncer, debe dar más tiempo al descanso real. Dinero Cáncer, no acepte hoy ningún tipo de negocio. Amarillo 6, leito, amor. A pesar de los contratiempos, usted va por la senda correcta. Pronto llegará la felicidad. Salud, Leo. Las vitaminas están en los alimentos naturales, Leito. No tome tanta pastilla. Dinero, Leo. Tenga cuidado con alguien que le va a pedir dinero prestado. Si presta hoy, va a tener que tener mucha paciencia. Va a tener que tener mucha paciencia, Leito. Negro número 1. Virgo. Amor. A pesar de la edad, hay un nuevo despertar de sentimientos con su pareja Virgo. Ha estado trabajando para ello. Felicitaciones. Vuelva a sentir la pasión. Conversen. Recuerden cuando recién se conocieron, Virgo. Salud. Su dieta va bien encaminada. Dinero. Su generosidad es digna de ser reconocida, Virgo. El color es el gris y el número es el 16. 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Gracias.

Don Oswald. Don Oswald. Buen día, Osvaldito, querido amigo. Junto a Bad Bunny, el conejo malo. Que lo pase bien en el día del padre.

para la familia, en especial para mi padre, don Hugo Fernández. Saludos para don Hugo Fernández. Ah, qué tengo. Margot, ¿cómo estás, Margot? Felicidades, saludos, gracias por estar en sintonía de la Carnaval.

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0: Lo que es tener tiempo, ¿ah? ¿Eh?

Danielito Silva en sintonía. Me preparo para celebrar este fin de semana junto a mi padre, don Sandro Puebla. En Forestal, usted que quiere tanto a Forestal. Me encanta Forestal, tengo una cantidad de amigos ahí en Forestal. Gente linda. Mi amiga, la señora de las flores, cada vez que me ve, me regala un

0: Papito, eso, para todos los papiros del liceo, los viejos a lo mejor. Viejos califa. Está en el aeropuerto. ¿Dónde está Yanni? Llegó ya ahora, sí.
1: Buen día, Sandrito Puebla.
0: Hola.
1: Aquí estamos.
0: Mira, en Río Janeiro.
1: Oh, el Río de Janeiro.
0: Oh, qué lindo. Oye, qué lindo río. Buena zunga te mandaste. Vamos a la playa. En Río de Janeiro.
1: Buen día.
0: Buen día,
1: Sandrito
0: don
1: Puebla.
0: Ay, qué lindo río, Janeiro.
1: Aquí estamos. En Río de Janeiro.
0: Llegó, esto es ayer por la tarde noche, llegando a Río de... ¡Qué lindo! ¡Qué maravilloso el viaje! Deje mandarle un audio en el WhatsApp también, Pamelita. ¡Qué linda la fotógrafa! Me envió un video, ahí está en Río.
1: Buen día, Sandrito Puebla. Aquí estamos. En Río de Janeiro.
0: Qué lindo. Saludos, Yanito. Deja ahí. Yanni, felicidades, querido colega. Que lo pase muy bien. Buen paquete. Está cortado el micrófono, ¿no? En Río. Y antes que llegase la Averito, con Cueva venía Loncura de Quintero. Estoy hablando de picado, ¿eh? Perdónenme. Con Cuea los traían a Concón. Y ahora el Averito se lo llevó para Río de Janeiro. Está haciendo buena pega, mi compañero.
2: Soy de aquellos que sueñan con la libertad.
0: Mándenme audio, por favor, chiquillos, porque de repente... Hola, Marco Fuente Alba. Buen día, querido amigo Marco Fuente Alba. Que tengas un maravilloso día. Saludos, Marco.
3: Buenos días, señor concejal. Bendiciones. Gracias por un día más de vida. No, saludos a mi papito que está en el cielo, Luis Barrego. Excelente papito, lo amo con el corazón.
0: El papito.
3: Y para todos ustedes, los que forman gran equipo de la Carnaval y todos los que tienen días más de vida, saludos a mi papito que está en el cielo, Luis Barrego. Excelente papito, lo amo con el corazón. Y para todos ustedes, los que forman gran equipo de la Carnaval y todos los carnavaleros. Chau.
0: Chao, mi amorcito lindo. Saludando a su papito, a Luchito Orrego. A Luchito Orrego. Felicidades. Muchas felicidades.
1: Ahí me envió otro. Buen día, Yanito, Sandrito Puebla.
0: Llegando al aeropuerto de Brasil.
1: Aquí estamos.
0: Río. Mira qué lindo.
1: En Río de Janeiro.
0: En Río
1: de
0: Janeiro. Garoto,
2: weón.
0: Yo no sabía si era pichulo. No sabía. Hay la posibilidad de agendar una entrevista a las chicas Calypso por su aniversario para el jueves 25. Sí, a las 13 horas, mijita linda, ¿ya? Porque el jueves agéndeme una. El jueves venidero, próxima semana, tengo unos invitados. A las 13 horas, por favor, a las 13 horas, mijita linda, ¿ya? Con la...

0: 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Esta es la hora. Ya son las 10 de la mañana con 5 minutos.
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la importancia de ese encuentro Libra. Salud Libra, problemas a la garganta que deben ser tratados Libra. Dinero, trate de limpiar su casa de cosas que ya no sirven Libra. Color terracota número 15. Escorpión, amor, amor. Su romance, Escorpión, su romance marcha viento en popa. Salud, antes de someterse a una dieta tan rigurosa, consulte un especialista. Dinero, mejoría en el plano económico. Marrón número 5, Escorpión. Sagitario, amor. El momento de felicidad va a llegar en cualquier momento, valga la redundancia, Sagitario. No lo presiones. Salud, Sagitario. Si puede, consuma productos del mar. Dinero. Habrá una mejoría en sus ingresos. El color verde como los pinos. 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

0: Quiero felicitar al Día del Padre, gracias, a usted.
1: Muchas gracias.
0: Que sea un buen padre con sus hijos. Saludos a todos los móviles de la Radio Carnaval, son papá, a Toñito Navarro, al Loco Creo, a Luis Valdivia, a Guillermo Cueva, a todos los que están escuchando.
2: Buenos días, don Sandrito, buenos días, se les saluda acá desde Villa Alemana. Un día bonito.
1: Larry.
2: Se les saluda a usted y a todo su equipo. Bendiciones.
1: Gracias.
3: Hola, hola, don Sandro. Muy buen día para usted. Un gran abrazo para todos en la radio. A don Johnny. Y un gran saludo a todos los papás. En su día, el Día del Padre. En especial a mi papito que está en el cielito. Y para todos en este país y en este mundo.
1: Mi amigo Sergio. De la 213. ¿Cómo van los amigos de la locomoción colectiva? Ahí en sintonía de la radio que más se escucha. Hola, Berito. Desde Olmué, don Sandro Puebla. Buenos días. Le deseo que tenga un bello y bendecido día. Me gustaría que saludara a mi esposo Luis. Y Luis, hijo, para que el domingo lo pasen bien. Padre e hijo, por favor. Me tocó una bachata de Alex Bueno. Se nos fue Alex Bueno. Tempranito tocábamos ahí a Alex Bueno. Buen día a la chica de Calypso. Buen día. Hola, buen día, Franklin. Buen día, querido concejal Sandrito. Con profundo dolor, don Sandro Puebla, comunicamos el sensible fallecimiento de nuestra socia número uno, la señora Isabel Tapia, la Chabelita. Para nosotros queremos hacer llegar nuestras más sinceras condolencias, querido amigo Sandro Puebla, a sus hijos Roberto y Fernando, para Ricardo, Manolo y familia en este momento, en esta partida de su querida madre. A las 12 hoy los funerales, Sandrito Puebla, si lo puede dar por la carnaval, pero claro, cuente conmigo y mis sentidas condolencias para la familia de la señora Isabel Tapia, Chabelita.
4: Hola. Hola, don Sandro, muy buenos días.
1: Buen día.
4: Espero que se encuentren bien.
1: Muchas gracias.
4: Para informar que la ruta Viña Valparaíso, todo despejado.
1: Gracias.
4: No anda tanto vehículo, así que se puede conducir tranquilo. Bueno. Saludos, don Sandro, que tengan un excelente fin de semana.
1: Gracias, querido amigo Manuel. Manuelito Saldía, en sintonía de la carnaval. Elizabeth. Hola, concejal Puebla. Buen día. ¿Dónde está Elizabeth?

0: tus amigas, Pamela. Estuvimos compartiendo con ellas para el partido de Ecuador hace algunos días atrás. Tate Callao. No le conté a nadie. Dolor de muela. Hola, fantasmita. Se levantó temprano. Son las 10:23, fantasmita. Buen día, Sandrito Puebla. Lo mejor, saludos a mi padre. Saludos para el papito, pues, mijito lindo. Muchos saludos para su padre, fantasmita. A quien usted manda a trabajar todos los días.
1: Yanni, disfruta las 14 lucas. Ah, una buena caipiriña, te la alcanzas para varias. Oye, Sandrito, ¿viste la zunga que se puso allá en Río de Janeiro, Yanito?
0: Date callado.
2: Buenos días, Sandro. Hola.
0: Luis Vargas.
2: La Salina, dirección Concón.
0: Luis Vargas.
2: Vehículo menor contra Las Palmeras, vehículo de
0: Garza.
2: Buenos días, Sandro. Siente. Recta La Salina, dirección Concón.
0: Recta La Salina, dirección.
2: Vehículo menor contra Las Palmeras, vehículo de emergencia.
0: Lucho
2: en
0: Vargas.
2: El lugar.
0: Luchito Vargas. Luchito Vargas me hace llegar esta información. Recta La Salina, dirección Concón, accidente.
2: Buenos días, Sandro. Siente. Recta La Salina, dirección Concón. Vehículo menor contra Las Palmeras, vehículo de emergencia en el lugar.

0: Quilpué y ayer quise pedir el gas y al tiro me dijeron que eran 30 mil pesos. Entonces se supone que el cupón es para ocuparlo y se supone que iba a quedar un saldo. Y ahora estos caballeros subieron el gas, como que no cuadra, ¿cierto? O sea, quieren ocupar todo el saldo y más encima uno tiene que pasarle un poquito más de sencillo. Yo ayer anulé el pedido. Eso es lo que quería decir. Comparto mucho lo que dice el caballero de acá de Quilpué. Abrazo, buen día.
1: Qué pena esto, ¿eh? Sí, el cupón son 27 lucas y algo. La gente está comprando el tubito de gas, una ayuda. Han bajado los combustibles. Bueno, ojalá comiencen a bajar también los precios del gas. ¿Eh?
0: Hola, buenos días, don Sandro. Estoy escuchando la radio. Y estoy súper de acuerdo con lo que dice el caballero. Yo también, yo trabajo acá en Quilpué y ayer quise pedir el gas y al tiro me dijeron que eran 30 mil pesos. Entonces se supone que el cupón es para ocuparlo y se supone que iba a quedar un saldo. Y ahora estos caballeros subieron el gas, como que no cuadra, ¿cierto? O sea, quieren ocupar todo el saldo y más encima uno tiene que pasarle un poquito más de sencillo. Yo ayer anulé el pedido. Eso es lo que quería decir. Comparto mucho lo que dice el caballero de acá de Quilpué. Abrazo, buen día.
2: Hola, buen día. Buenos días, Sandrito. Que tenga un buen turno, amigo. Gracias. Oye, ¿es verdad que Yanni fue a hacer un evento allá en Brasil? ¿O se lo pagó la señora el viaje?
1: Está en Brasil. Anda en Brasil. Bien bonito, oye. Bien bonito donde está.
3: Buenos días, Sandrito.
1: Río de Janeiro.
3: Buen día para todos los padres. Acá desde la Masada de Samuel los esperamos para un rico desayuno desde Forestal.
1: Forestal.
3: 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Que tengan un lindo día. No olviden pasar por su desayuno, amigo mío.
1: El amasado de Samuel. Y ahí están colgando la sopaipilla. Ah, qué buena. Saludos, querido amigo. No sé cuál es el nombre del caballero que me envía este audio. Samuelito, debe ser él el dueño, ¿no? Saludos, Samuelito, lo dejo ahí, ¿ya? Que tenga un buen día. Me alegro, qué bonito. Lo veía llevando siempre. ¿Andas tú en Forestal? Estuve el otro día. Ah, con mi amigo. Sí, unos emprendedores. Siempre ando viendo gente, me encanta. Unos emprendedores que reciclan los neumáticos. Los neumáticos. No, estos días lo voy a pasar a ver ahí a mi amigo. Va a saludar nada más. Ah, sí, hago video y todo. El amasado de Samuel. Saludo. Me envía la dirección. Hola, Sandro Puebla. Oiga, concejal, qué bueno lo que hizo en Reñaca Alta. Ah, eso es lo que le quiero pedir. Cámbiame la música, por favor. Usa Instagram usted, señora, caballero. ¿Me puede echar una manito? Ingrese a mi Instagram.

canción tiene 46 corazoncitos, tiene poquito. Estuvo en Reñaca Alto. Tiene 46 corazoncitos. Si puede ingresar, por favor, y me deja un saludito, se lo doy al aire de inmediato.

también se lo voy a agradecer. ¿Me quiere dejar algún saludo en mi Instagram? Me lo deja. También se lo voy a agradecer. Saludo muy afectuoso para todos. Maestro. Sandrito Puebla, Gastón Rojas por acá. Oiga, ¿me puede tocar un tema culpable o no? De la más 569, los muchachos de Concón, concejal Puebla. Los muchachos de Concón. ¿La esa? Ok. Y sigo recibiendo.

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los saludos que me han dejado, gente que me ha comenzado a seguir por lo demás en mi Instagram. Denle me gusta a mi última publicación y me dejan el saludito para que tengamos más personas. Se lo voy a agradecer, en serio que sí. Se lo voy a agradecer. Mi última publicación de mi Instagram, Sandro Puebla Becorta. Sandro Puebla Becorta, la última publicación. Estoy ahí en Reñaca Alto, señoras y señores. Tiene 66 me gusta, 10 comentarios. Le dan me gusta, le dan al corazoncito, por favor, y me dejan.

corazones. Edu, muchas gracias, Edu. Fantasmita, muchas gracias. Nelly, Bobadilla Araya, buenos días, Sandrito, saludo. Lo escucho en Quilpué. Que pasen todos los papitos un buen día del padre junto a su familia. Lluvia de bendiciones, Sandrito Puebla. Le doy un corazoncito. Hola, Gloria. Glorita.moon. Hola, lo quiero muchísimo. Allí en Andorra, en San Roque, Valparaíso. Gracias, Glorita linda. Le doy me gusta, le doy me gusta. Muchas gracias a la gente que...

728, Caterín. Buen día, Sandrito. Lo estoy escuchando por la radio. Aquí del Pingüino, 3 Poniente 441. ¿Cómo estás, Caterín? Del Pingüino, 3 Poniente 441. ¿Qué es el Pingüinito? Cuéntame, por favor, Caterín. Ahí en mi Instagram, sin ningún problema. Jan Carol, saludos, Sandrito. Escuchándote por la radio ahora. Y saludos a mi esposo. ¿Cómo se llama su esposo? Jan Carol. Le doy un corazonzote. Saludos para usted, Jan Carol, para su esposo, para su familia. Eduardo Alfredo Vega Álamos, hace 4 minutos. Buen día, Sandrito Puebla. Buen día, don Eduardo Alfredo Vega Álamos. Gracias por estar en sintonía. Gracias por dejarme un saludo. Gracias por darle me gusta. Iris Nelda Barría. Saludos, Sandrito. Dios te bendiga. Amén. Amén, linda. Gracias. Saludos, Iris Nelda Barría. Patricia guión bajo Abarca. Un saludo. Al amor de mi vida, Eduardo Ríos, que lo amo con todo mi corazón, Sandrito Puebla. Feliz. La gente que le da me gusta a mi última publicación. Mira qué lindo. Muchas gracias a usted, señora, a usted, caballero. Si puede ingresar a mi última publicación, me deja el saludo y dele al corazoncito. Se lo voy a agradecer. Tenemos ya 75.

de Reñaca Alto, señoras y señores, viendo una problemática ahí, visibilizando una problemática de ese cruce que necesita demarcación vial, necesita que se arreglen los hoyos ahí, ¿ah? Si pueden entrar a la publicación y le dan al corazoncito, se lo agradezco. Si me dejan el saludo, se lo leo en la próxima media hora. Si le dan compartir, agradecido también. Agradecido. En mi Instagram, Sandro Puebla Becorta. Mi última publicación. Los leo a la vuelta.

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0: Esta es la hora. Ya son las 10 de la mañana con 40 minutos.
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hacemos el mega matinal de la carnaval. Me voy a saludos. Me voy a saludos.

¡Oh, Salvito! Me dio tanto frío, frío, frío que me voy a tomar un guindadito. ¡Oh, Salvito!

0: Carlitos, perdone que no moleste. Ya están limpiando la zanja que yo le pedí. Tanto tiempo me limpiaban la zanja. Pero ya están los hombres trabajando.
1: Me parece que se explicó mal la señora. Es una... Sí, es un...

0: pasar mal las personas, es decir, cómo están limpiándole la zanja. Disculpen, es solamente un tema de que no se explicó bien la Teresita.
1: Santito, perdone que no moleste. Ya están limpiando la zanja que yo le pedí, tanto tiempo me limpiaran la zanja.
0: Sí, mijita.
1: Pero ya están los

0: una canaleta, por favor, la señora. Se expresó mal la señora.
1: Sandrito, perdone que no moleste. Ya están limpiando la zanja que yo le pedí, tanto tiempo me limpiaran la zanja. Sí. Pero ya está

0: Vení por la franja, por favor, que está sucio. Pero ponla cuando va a mandar para acá, regañale para que me limpie la franja, por favor, que está sucio.
1: Teresita, donde se expresó mal, ahora me están pidiendo de todo.
0: Pero ponla cuando va a mandar para acá, regañale para que me limpie la franja, por favor, que está sucio.
1: Ay, deje ir a mi WhatsApp, por favor. Déjeme ir a mi WhatsApp. Hay accidente de tránsito, está correcta la salina. Ah, ya, muchas gracias, Sergito. Muchas gracias. Déjeme ir a mi Instagram, Sandro Puebla Becorta, para dar los saludos, por favor. Ingresen a mi Instagram, Sandro Puebla Becorta, y me dejan el...

Mini Donuts. ¡Ay, qué rico! Saludos, family. Mini Donuts. Va a tocarlo. Saludos, amigo. Saludos, patito. Saludos. Nora Astudillo me envía aplauso. Ingresen a mi Instagram, Sandro Puebla B Corta, y le dan al corazoncito, por favor. Se lo voy a agradecer. Le dan al corazoncito y me dejan el saludo, ¿ya? Para poder enviárselo, lo leo. El catering me dice, el pingüinito es un restaurante, el pingüino comida casera, hoy tenemos costillera. ¡Ay, qué rico, mijita! No le puedo creer. Hoy costillera al horno. ¡Quiero café! ¡Quiero café! ¡Qué cosa más rica! Ximena Jimena, Sandrito, lo escucho desde Renca con mi compañera. Arroba también guión bajo tejo y mi jefa. ¡Ay, qué lindo! Jimena, Ximena Jimena, Ximena guión bajo Jimena, en Renca, barrio industrial de Santiago. Barrio industrial, saludos para ustedes, linda. José Bello Garrido, saludos, don Sandro, desde Quilpué. ¿Cómo está, Josecito? José Bello Garrido, desde Quilpué. Buen día, saludos, don Sandro Puebla. Alichota L9, Alichota L9, buen día desde Quilpué. Grúas Montemar, saludos a las grúas Montemar, don Sandro Puebla. Grúas Montemar, en sintonía. CM Guía Privado, CM Guía Privado, gracias por ser la voz de la gente. Oh, qué buena, CM Guía Privado. Comiéncenme a seguir, saludos CM. Pedro Muy Tuercas, Pedro Muy guión bajo Tuercas. Sandrito, siguiendo esa calle hacia Villa Rucán está el camino de tierra. Ándate, besao. Está el camino de la tierra. Muchos candidatos ofrecieron. Oh, no le puedo creer. Y aún nada. Qué pena. Qué pena. Pedro Muy guión bajo Tuercas. Saludos, Pedrito. Hay que ver ese tema, pues. Saludos. Ana María

Sandro Puebla. Coqui Reyes, saludos Sandrito. Saludos desde Miraflores, Mini Market, donde la Olguita. ¿Cómo estás, querido amigo? Saludos, gracias. Gracias, Ana María Choque. Besitos, gracias por estar en sintonía. Saludos para todos. Ingresen ahí a mi Instagram, Sandro Puebla de Corta. Ese es mi Instagram. Y le dan me gusta a mi última publicación. Me dejan el saludo. Se los doy en un ratito más. Vuelvo a la una junto a Juanito Guerrero, que viene en breve. Ingresen a mi Instagram. Se lo voy a agradecer. Capricornio, Acuario y Piscis. Capricornio, amor. Debe alternar su vida sentimental entre su pareja y su familia. No todo con su familia, no todo con su vida de pareja, pues. Comparta con todos, Capricornio. Si el mundo no se va a acabar. Salud, Capricornio. Evite las salidas nocturnas, mucho trasnoche. Dinero, hay una racha de suerte. Rojo 21. Acuario, amor. No pida más de lo que merece. El sentimiento y la entrega deben ser recíprocos, Acuario. Salud, haga ejercicios de memoria. Dinero, logrará independizarse. Paciencia, Acuario. Café número 9.

defectos y virtudes, Piscis. No somos perfectos. Salud, Piscis. No se exponga a peligros por ejercicios mal hechos. Dinero, no ande de mala. No ande de mala con la cara larga.

los termino de dar todos. Le dan me gusta a mi última publicación. Compártala. El trabajo social de su servidor. Me voy. Un placer.

0: Don Johnny.
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2: En su Radio Carnaval ya son las 11 de la mañana con 5 minutos.
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Hola, buenos días. La ruleta del amor aquí en su radio Carnaval. ¡Wow! Viernes 19 de junio. Gran sintonía nos deja don Sandro Puebla. Sí, mucha gente escuchando Carnaval a esta hora. 98.1. ¡Viva el amor!

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cosa más maravillosa. Oiga, pero de verdad, ¿eh? Cosa más maravillosa esta media hora de romanticismo, de canciones que llegan al corazón. Que usted queda pegado ahí en la ventana o frente a la pantalla del computador si está trabajando en la oficina y lleva media hora ahí mirando así como para el... escuchando carnaval en los fonos, porque no la vaya a pillar el jefe, que no está haciendo nada. Si solamente escuchando estas canciones uno se queda pegado. ¿Ah? Sí, se queda como Flujo TV. Se queda pegado viendo y escuchando estas canciones. Qué lindo. 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Buen dato, ¿ah? ¿Eh? 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Ahí estamos, decía yo, del Día del Papá. Oh, qué lindo. ¿Tiene ahí a don Vicente Fernández con la canción Mi Viejo? ¿La tiene? Ah, buena, pongamos esa, por favor. ¿Sí? Esa. Esa, para los papitos, adelantándonos un poco en esta semana del Día del Padre.

0: Qué lindo. Fantástico, ¿ah?
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2: Esta es la hora.
4: En su radio Carnaval ya son las 11 de la mañana con 33 minutos.
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14: Aquí están los avisos. Vamos a revisar los datitos de la Carnaval. Si usted anda en busca de trabajadores, necesita vender o arrendar, no dude en contactarnos al correo electrónico vina@radiocarnaval.cl, vina@radiocarnaval.cl, o al WhatsApp de Datitos Carnaval +56 32 26 90 864, +56 32 26 90 864. Ponga mucha atención. Restaurant de Viña del Mar necesita joven ayudante con conocimiento de pastelería y panadería. También se requiere joven como copero. Buen sueldo, trabajo estable y contrato. Interesados, presentarse en 5 Norte 632 de 10 de la mañana a 5 de la tarde, 5 Norte 632 Viña del Mar, y debe contar con disponibilidad inmediata. Se necesita personal dama para aseo industrial mayor de 40 años para la ciudad de Viña del Mar. Interesados, comunicarse al +569 78 63 12 25, 9 78 63 12 25. Se necesita comprar casa o departamento con subsidio hasta 60 millones de pesos para los sectores de Reñaca Alto, Santa Julia y alrededores. Interesados, contactarse al +569 56 30 80 42, 9 56 30 80 42. Se solicita dama para atención al cliente en panadería para sucursales ubicadas en el Outlet Park, Paradero 2 y Paradero 7 de Reñaca Alto, horario full time. Interesadas, enviar currículum al WhatsApp más 569-81-86-05-79. 981-86-05-79. 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De nuestro servicio de se ofrece para trabajar, se ofrece asesora puertas afuera, full time, cuidado de adultos mayores, señora sola, solo adultos, al 958-27-44-30. Se ofrece persona, cosplay, anime, mandaloriano, transformers, depredadores y más, para eventos varios en colegios, jardines o cumpleaños. En el 9-84-51-69-17. Se ofrece persona como auxiliar de aseo, copero y asesor de hogar. En el 9-31-16-16-30. Se ofrece señora para hacer aseo 3 veces por semana con recomendaciones. En el 9-56-05-10-58. Se ofrece TENS para cuidado de adultos mayores en el 9-79-69-07-02. Se ofrece cuidadora de adulto mayor para Viña del Mar en el 9-96-98-15-24. Son los avisos, son los datitos de carnaval. 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

0: ¡Ay, qué lindo! De Zapalapa para el mundo. Sí, señor. Su radio carnaval a esta hora de la mañana. ¿Quién juega hoy día? Brasil. Sí, es el partido que no hay que perderse hoy día. Brasil. ¿Ah? Sí, bueno, hay cuatro partidos pues, en el Mundial. Pero el de Brasil es el que más nos importa, ¿eh? Me parece. Voy a saludar a la cámara. Hola. Es que nos están filmando acá. Nos están filmando para conversar de algo muy importante que a usted le va a interesar mucho, muchísimo, muchísimo, muchísimo, muchísimo. Sí, vamos a conversar con don Álvaro Caballero Valdés, abogado y gerente general de Sismo Asesores. Usted se puede asustar de repente. ¿Cómo dijo? ¿De qué? De Sismo Asesores. Vamos a saludar inmediatamente a Álvaro. ¿Cómo está, Álvaro?
1: Hola, Juan. Muy bien. Muchas gracias. Aquí muy feliz en este día viernes, cargado de energía sí. En la Radio Carnaval.
0: Oiga, abogado.
1: Abogado, sí.
0: Abogado, ok. Mira, cuando yo leí la pauta, decía esto de Sismo Asesores, yo dije, ¿what? O sea, en inglés para darle un claro. Contexto internacional, ¿me entiendes?
1: Por supuesto.
0: Porque hubo en Rusia uno, ¿ah? ¿Eh? Uno 6,6 creo que hubo. Bueno, pero de eso nos va a hablar usted, pues, abogado, ¿ah? Para que pueda, ¿no es cierto?, hacer una pedagogía de lo que significa todo esto. ¿Cuál es el servicio que ofrecen? ¿A qué se dedica su oficina? ¿Qué actividades desarrollan? Tres preguntas que las tenía desde un comienzo, desde temprano. Me levanté a las 6:30 de la mañana y dije, voy a hacerle esta pregunta.
1: Muy bien, nosotros también venimos de Santiago, directo acá a la entrevista que nos invitaron ustedes, muy gentiles.
0: Ok.
1: Así que aprovecho de contarle a toda la gente, saludar a la gente que está en la casa, en el auto, en el trabajo, ¿cierto? Estoy acompañado de mi hermano, yo soy abogado Álvaro Caballero y mi hermano Gonzalo Caballero, él es arquitecto.
0: Hola, Gonzalo.
2: Hola, Juan.
0: ¿Cómo está? ¿Todo bien?
2: Todo bien por acá, gracias.
0: Qué bueno, llegaron, ¡pum! Flechas.
2: Rapidito, sí.
1: Flecha. Oye, como te comentaba recién, Juan, un saludo a toda la gente y que pongan mucha atención, es lo más importante, porque sí. Esto es muy, muy fácil de entender y la gente puede tener un beneficio directo, rápidamente, en su bolsillo. Ojo con esto. Nosotros somos Sismo Asesores, como bien dijiste tú, Sismo Asesores, que tiene que ver con los temblores, ¿cierto? Los movimientos telúricos. Ahora, ¿qué hacemos nosotros? Nosotros somos una empresa de asesoría profesional experta. Yeah. Estamos constituidos solo por arquitectos, constructores civiles y abogados. Mm-hmm. Y en buen chileno, ¿qué hacemos? Nos hacemos llamar nosotros, para que la gente lo entienda fácil en la casa, los cazadores de sismo. Así como en las películas gringas, están los cazadores de tornado que van a buscar los tornados. Exacto. Bueno, nosotros vamos donde se produzca un sismo de determinada fuerza, entidad, para ayudar a toda la gente que nos esté escuchando y que esté pagando en su casa un crédito hipotecario, casa, departamento, administradores, presidentes de comité de condominio, etcétera. Uh-huh. ¿Y por qué? Porque toda la gente que está en su casa y está pagando su casa, su crédito hipotecario, lo sepa o no lo sepa, por ley están cubiertos por los daños que dejan los sismos en sus propiedades.
0: A ver, stop. Por ley está cubierto los daños que pueda tener la propiedad.
1: Exactamente. O sea, imagínate tú, Juan, compraste una casa o un departamento a 30 años con tu mujer, ¿cierto? Claro. Compraste una casa. Tú solo por el hecho de estar pagando tu dividendo mes a mes, tú estás cubierto porque parte de ese dividendo, una colita, se va a pagar un seguro que es obligación, ¿cierto? Que es el seguro de incendio con adicional de sismo. Así se llama. Incendio con adicional de sismo. En consecuencia, tú tienes derecho a que la aseguradora te resarza los daños, ¿cierto? Que dejaron en tu propiedad este sismo. Nosotros estamos en campaña por 3 meses, para que la gente lo escuche muy bien, a raíz del sismo que hubo el pasado 31 de mayo. No sé si lo sintieron, fue bastante fuerte. Entonces, ese sismo y todos los sismos de esa entidad hacia arriba dejan pequeños daños, porque la gente en su casa puede estar escuchando y dice, oye, pero yo parece que no tengo daños en mi casa. Ese es el principal error.
0: Porque alguna grieta.
1: Hay fisuras, microfisuras en porcelanato, cerámica, en los cielos. En todas las casas nosotros encontramos, tenemos una experiencia de 16 años. Partimos por ahí por el terremoto del 2010, mi hermano allá en el sur. Y en todas las casas donde vamos a abrir estas campañas encontramos estos daños que dejan los movimientos sísmicos. Entonces, ¿qué es lo que hacemos? Representamos, los clientes nos dan el mandato como empresa para representar a Juan, por ejemplo, a ti en el ejemplo, frente a tu compañía de seguro que está en tu crédito hipotecario, y nosotros te conseguimos en buen chileno una indemnización nada despreciable, Juan, para que la gente que ponga mucha atención en la casa, que va por regla general entre 1 millón y 12 millones de pesos. Lo más espectacular de todo esto, Juan, es que es un plazo excesivamente acotado. Yo soy especialista como abogado en derecho civil en conseguir indemnizaciones, pero para conseguir una indemnización en sede civil podemos estar 2-3 años en tribunales. Sí. En cambio, acá son apenas 45 días corridos. O sea, si nosotros vamos a tu casa, hacemos la evaluación que dura como 45 minutos o una hora de todos los daños, se marcan los daños, etcétera, echamos a andar el procedimiento en representación tuyo, en 45 días a 50, porque es un plazo renovable, ojo, podemos obtener en tu cuenta corriente una cifra entre 1 y 12 millones de pesos según los daños que encontremos en tu casa. Ahora, lo mejor de todo es que nuestro servicio, Juan, para que la gente que está escuchando las casas nos llame a la brevedad, se contacte con Sismo Asesores, es un servicio sin costo directo. ¿Qué quiere decir esto? Nosotros no cobramos nada por adelantado, cobramos única y exclusivamente en caso de éxito, cuando el cliente ya tiene en su propia cuenta corriente el dinero de la indemnización que le conseguimos, que como dije recién va entre 1 y 12 millones de pesos. Okay. Así que la gente nos llame.
0: Tengo muchas preguntas, Álvaro.
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0: Ok, bueno, hablamos con Álvaro Caballero Valdés, que está su hermano, que es arquitecto, abogado y arquitecto, que son de Sismo Asesores. ¿Eh? Mucha gente no tiene pero la menor idea de que existe este seguro.
1: Esa es la forma, y por eso nosotros estamos acá haciendo campaña, ojo, por 3 meses. El sismo fue el día 31 de mayo, y para que la gente lo sepa muy bien, tenemos hasta el 29 de agosto de este año para poder representarlo y cobrarle este dinero entre 1 y 12 millones de pesos. Ojo, que acá hay que hacer una precisión. La gente, ¿cierto?, obtiene su crédito hipotecario en cualquier banco, ¿cierto? Banco Estado, Santander, Scotiabank, Banco Chile, Itaú, el que sea. Pero hay dos bancos, que es el BCI y el Banco de Chile, que funcionan con las aseguradoras en un plazo más acotado. No tenemos los 3 meses hasta el 29 de agosto, sino que tenemos solamente 30 días. 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
0: Más lento.
1: 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Entonces, esta idea de que es sin costo directo es muy importante, Juan, porque la gente no tiene nada que perder y mucho que ganar.
0: Si por ¿Cuáles son los requisitos, Álvaro? ¿Cuál?
1: Solamente estar pagando crédito hipotecario y ya es un potencial beneficiario de nuestro servicio. Y ojo, que hay gente que ya pagó su casa, porque hay gente que nos está escuchando ahora, ¿cierto, Gonzalo? Dice, chuta, pero yo ya pagué mi casa, no tengo crédito hipotecario. No importa, porque hay gente que es previsora, por ejemplo.
0: También lo pueden asesorar.
1: Ojo, lo podemos asesorar, pero tiene que tener un seguro aparte, contratado individualmente. Preguntas típicas, que es muy importante aclarar a la gente, Juan.
0: Sí.
1: La gente está acostumbrada a asociar los seguros con el seguro del auto, por ejemplo.
0: Claro.
1: Ya tienen un auto asegurado. En consecuencia dicen, pero yo recuerdo que una vez me chocaron, hice valer el seguro, pero después cuando fui a renovar la póliza, me subió la prima, me estaban cobrando mucho más de lo que yo pagaba. Y esa es una gran noticia en este seguro de sismo, porque acá no sube la prima. ¿Y por qué no sube la prima? Porque a diferencia del seguro del auto, que es un hecho del hombre, chocar, pasarse un disco pare, un semáforo, etcétera, en el caso del seguro de sismo estamos frente, jurídicamente hablando, a un hecho de la naturaleza. ¿Qué quiere decir eso? Que tú, Juan, ni yo, ni mi hermano Gonzalo acá presente, podemos hacer nada para impedir que se empiece a mover la tierra. Entonces, al ser un hecho de la naturaleza, no sube la prima. Y en segundo lugar, todas estas pólizas que están en los créditos hipotecarios con las cuales trabajamos nosotros, son pólizas colectivas. O sea, tú no decidiste con qué aseguradora contratar, sino que vas en un choclón de toda la gente que en el mismo banco sacó un crédito hipotecario, y las pólizas colectivas en el 1-1 no se pueden modificar. 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Y otra buena noticia, Juan, es que este es un seguro por evento. ¿Qué quiere decir que es por evento? Que si tú estás pagando, por ejemplo, o la gente que nos está escuchando en su casa, el dividendo a 30 años, Cada vez que se produzca un sismo que genere estos pequeños daños o daños más graves en su propiedad, va a poder volver a accionar y cobrar. La gente, de hecho, nosotros recorremos Chile, nos vuelve a llamar para poder volver a visitar su casa, porque lo único que no podemos hacer, Juan, por supuesto, es presentar en más de una oportunidad los mismos daños, porque estaríamos defraudando a la aseguradora.
0: Eso quería preguntarle a Gonzalo.
1: Por favor.
0: Gonzalo, arquitecto. ¿Cómo yo demuestro que el daño que se produjo, la fisura o lo que sea, después del sismo, cómo yo le digo a la empresa, a la aseguradora, a quién debe pagar esto, no es cierto, de que fue provocado por el sismo?
2: Bueno, en verdad nosotros no tenemos que demostrarlo, ya que el mismo siniestro en sí tiene una magnitud y una intensidad reportada. Ya esa intensidad para el sismo del 31 de mayo acá en la región fue de grado 6 en la escala de Mercalli. Sí. Y esa escala modificada de Mercalli señala cuáles son los daños típicos para esta magnitud de sismo, para esta intensidad. Ya. Entonces, repetimos la idea de que son simples fisuras, muy pequeñas, microfisuras incluso, que nosotros podemos encontrarla con nuestro equipo experto, recorremos toda la edificación, ¿cierto? Sí. Hasta el último centímetro y encontramos los daños, somos especialistas en eso. Luego de eso nosotros hacemos una reclamación ante la compañía de seguros, preparamos los presupuestos, informes fotográficos y una serie de documentos y presentamos la reclamación para obtener esta indemnización que señala Álvaro.
1: Y para que la gente entienda en la casa, Juan, sí. Por ejemplo, si imagínate, estamos frente a la puerta de tu casa, una fachada color blanco o amarillo, da lo mismo el color, y nosotros encontramos una fisura por este sismo que ocurrió el 31 de mayo recién pasado, lo que nosotros le exigimos en reparación a la aseguradora no es la reparación de esa pequeña fisura, porque si la reparamos solo la fisura va a quedar un manchón nuevo.
0: Se mueve y se abre de nuevo.
1: Exacto, pero imagínate que encontramos una pequeña fisura de 20 centímetros. Sí. Reparar una fisura de 20 centímetros es poco dinero, ¿cierto? Pero no podemos pedirle a la aseguradora que parche esa fisura porque va a quedar horrible en tu frontis de tu casa, toda blanquita, un parche reparado. Entonces lo que le exigimos a la aseguradora es el paño completo. El paño.
0: Lo mismo
1: en el porcelanato, una cerámica en el baño, cocina, en donde se guardan los autos que se fisuran. Nosotros exigimos el dinero del recambio completo porque esa palmeta de porcelanato va a estar descontinuada, no se va a encontrar en ningún lugar. Y por eso las sumas se van incrementando y llegamos a estas indemnizaciones entre 1 y 12 millones de pesos, obviamente, según la cantidad del daño. Y antes que se nos olvide, Gonzalo, recordarle a la gente que nos está escuchando en la casa que este sismo, cuya intensidad la brinda Senapred, lo que antiguamente se conocía como NEMI, afectó a qué comunas. ¿Qué comunas nos pueden llamar? Viña del Mar,
0: claro.
1: Valparaíso.
0: El centro fue cercano a Quintero.
1: A Quintero, muy bien, Juan, estás muy informado. A Quintero.
0: Sí, parece que trabajo en radio.
1: Eso.
0: Parece, sí.
1: Entonces ahí Quintero, tenemos a Quintero, Puchuncaví, Viña del Mar, Valparaíso, Concón, así que toda la
2: Quillota.
1: Quillota también, así que... Exactamente, nos tienen que contactar a la brevedad porque es muy importante insistir en que no hay un costo directo, la gente no tiene que ponernos ningún peso de su bolsillo. Nosotros, no, los honorarios nuestros salen al final, cuando ganaron. Si no ganaron, no hay cobro alguno, eso queda estipulado en el contrato mandato que firman con nosotros, entonces no tienen nada que perder y mucho que ganar, tienen que llamarnos.
0: Dos cosas que hay que repetir. El plazo, por ejemplo, fue el 31 de mayo.
1: Exacto.
0: El plazo, porque hay gente que está ya pidiendo el número de ustedes acá en el WhatsApp de la radio.
1: Perfecto.
0: Y están preguntando por el plazo, es decir, fue el 31 de mayo, ¿hasta cuándo tengo yo

0: 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Los que se tienen que apurar mucho son los BCI, que hay, tengan el hipotecario en el BCI en el Chile, y las mutuarias como Copeut, ¿cierto? 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Muy importante que la gente entienda que este es un derecho que tienen y nosotros como Sismo Asesores vamos a ayudarlos a traérselos, y el dinero, como les dije antes, no pasa por nosotros, así que cualquier desconfianza queda fuera porque es el propio cliente el que recibe del banco la indemnización en su propia cuenta corriente o a través de un vale vista, y recién ahí, cuando ganó, ahí tiene que pagar nuestros honorarios profesionales. Pero la gente que se apure, ¿cierto?, en llamar, porque este es un derecho, nosotros educamos. Sí. Por ejemplo, siempre ponemos el mismo ejemplo, Juan. La gran mayoría de las personas para fiestas especiales, año nuevo, cumpleaños, fiestas patrias, etcétera, arregla su casa, ¿cierto?, para recibir a su gente, a su familia. Sí. E invierte de su propio dinero, Juan, algo que ha estado pagando durante todo el hipotecario, que es este seguro que está inserto en todo crédito hipotecario. En consecuencia, ese derecho que tienen a no gastar de su plata, sino que este evento, estos eventos sísmicos, obtengan esta indemnización y puedan ocupar ese dinero y no de su bolsillo. Así que Fantástico. Es muy importante educar a las personas en todo sentido. Todos tenemos tiempo, siempre menciono lo mismo, Joan, de ocio, scrolleamos las redes sociales. Claro. ¿Y qué cuesta imprimir un día la póliza, cierto? Y destacar con destacador, se van a dar cuenta que tienen seguro por rotura de cañería incorporado. Entonces, cuando necesiten un gaffiter, tienen que ver bien, porque pueden llamar y hacer valer este seguro y no gastar de su bolsillo buscando un gaffiter, y que este seguro inserto en el hipotecario también pague. Muy importante también es señalar, las personas que nos están escuchando podrían decir, oiga, pero yo esto lo puedo hacer solo, porque no necesito ninguna empresa asesora. Y aquí mi respuesta es la siguiente.
1: No, señora.
0: No lo hagan. ¿Por qué?
1: No lo hagan. Primero, porque no tenía idea que existe este seguro. Exacto. De partida. Ahora ya lo están sabiendo y dicen, ya, pero lo hago solo. No, señor.
0: No, ¿y por qué mi recomendación humilde es que no lo hagan solo? Porque todos los clientes que nos hemos topado que dicen, pucha, yo lo hice una vez, pero me fue mal, no me pagaron nada. Yo, la respuesta clara es, pero ¿cómo lo hizo usted? Claro. ¿Lo hizo con un asesor? ¿Estaba con un constructor civil firmado el presupuesto de reparación? ¿Impugnó con un abogado? No, entonces se requieren profesionales. Sí. Por eso nosotros nos distinguimos y somos, yo, sin temor a equivocarme, líderes en el cobro de seguros, porque estamos conformados solo por profesionales, abogados, arquitectos, constructores civiles, que van a tener al servicio y sin costo directo, que es lo más importante.
1: Bueno, atención, amigas, amigos, vamos a dar los datos nuevamente, porque muchos deben estar diciendo, ya ahora tengo el lápiz y el papel, deme el teléfono, por favor, que mire, tengo este problema y otro. Vamos con las redes sociales.
0: Perfecto. 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
1: Perfecto. Muchas gracias. Lamentablemente Chile es una fábrica de sismos. Una fábrica, podemos decir. No ocurre ni tanto en Argentina ni en otros países, que quedan asombradísimos cuando están acá y los sorprende algún sismo, grado 3, que para nosotros no es nada, grado 4, 5, no sé. Para nosotros no es nada porque estamos acostumbrados, pero para ellos es tremendo. Por eso decimos que es re importante lo que hemos dado como dato aquí en la Carnaval, a través del abogado y el arquitecto, a los hermanos Caballero Valdés, que han estado con nosotros de Sismo Asesores. Muchas gracias.
0: Un millón de gracias, Juan, por la amabilidad y la invitación, y esperamos vernos pronto, la gente que se comunique con nosotros.
2: Muchas gracias, Juan, por el espacio.
1: Ok, vale. ¿Quién gana el mundial? No, nada que ver eso, nada que ver.
0: Argentina parece que va para allá Argentina, la cosa de nuevo.
1: Por ahí va.
0: A mí me gustaría que fuera Cristiano Ronaldo ahí, que ganara Portugal para que se empatara un poco la cosa, ¿no? Pero sí, sería difícil.
2: Bueno, saludo final a mi señora Catherine Millán, que la amo mucho, y a mis hijos, mira, Marianita y Agustín.
0: Y yo también, que Facundo lo invité, dije, acompáñame a la radio, pero quería estar de vacaciones con sus amiguitos, pero me dijo, mándame un saludo, Facundo Caballero Navarrete, un abrazo, te amo mucho, hijo.
1: Fantástico. Nosotros hacemos un pequeño alto y ya estamos con el folclore aquí en su radio Carnaval.
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0: Esta es la hora en su Radio Carnaval, 12 horas con 5 minutos.
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0: homenaje a su padre, a Segundo Zamora, autor de esta hermosa cueca.
1: Y

0: Qué bonito, el folclore aquí en su radio Carnaval, sí señor. La mañana con sabor a carnaval.
1: La mañana con sabor a carnaval.
0: Claro que sí, pues claro que sí. Sí.

0: 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Adelante, maestro. ¿Cómo le va? ¿Cómo está? Sí, ¿dónde está?
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1: está. Buenos días, buenos días.
0: Buenos días.
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0: A lo italiano.
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0: 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Hacemos un pequeño alto y ya estamos de vuelta con ustedes.
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3: Esta es la hora en su Radio Carnaval, 12 horas con 31 minutos.
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1: De su nuevo álbum, El Último Disco Volumen 1, Carlos Vives nos vuelve a cautivar con su música. Aquí está Tuyo y Nada Más.
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2: Sí, señor. Seguimos en este viernes 19 de junio, el mes de los santos. ¿Qué santo es hoy? Romualdo, dice el calendario. Felicidades para Romualdo. Hoy día juega Brasil. Brasil.
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2: Ah, claro, claro. Ya entramos en la segunda fecha ya. Estados Unidos. También juega Estados Unidos. Hay otros partidos. Hay cuatro partidos hoy día.
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2: Bueno. Y de eso vamos a conversar a esta hora. De fútbol y de muchas cosas más. Con nuestros amigos y amigas que han llegado de Sodimac, señoras y señores. ¡Aplausos! ¡Aplausos, aplausos, aplausos! ¡Sí, señor! ¡Qué bueno! Vamos inmediatamente a establecer este contacto especial, mundialero, podemos decir. Sí. Vamos a conversar con Alejandra Jaque, quien está con nosotros acá. Vestida incluso con el uniforme de la selección. ¿Qué uniforme? ¿Tiene selección favorita, Alejandrita? Ponga ahí el micrófono, por favor, bien cerquita. Ahí está. ¿Cómo está? ¿Cómo le va?
4: Muy bien, Juan. 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

0: No, pero es que vino con sí, pues si son de estos, ¿cómo se llama? ¿Plumeros se llaman estos? Es que viene mundialera, Alejandra. Mundialera completamente llegó acá a los estudios. 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
0: 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Ah, es la jefa, que viene con un entusiasmo tremendo acá, nos ha contagiado. 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Nos gustó esto. Lleve el saludo de la Radio Carnaval a todo el personal. 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
0: Perfecto, muchas gracias, Alejandra. 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
1: Buenas tardes a todos.

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1: ¿Zapallito italiano?
0: Sí.
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0: Qué bueno.
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0: 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Oh, oh, oh, oh. Buenísimo, buenísimo, sí señor. Comenzamos ya a decirle muchas gracias por su sintonía y agradezco también esta posibilidad que me dan de ponerme al arco siempre para reemplazar a Gianni, ¿no? Es difícil, yo sé que es difícil llegar a la altura de Gianni, pero es la posibilidad de estar en este equipo y ponerme al arco. Se reía el Esteban. Me dijo, Juanito, ¿y por qué hasta ahora? No, me tocó al arco. 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Ahí estábamos. Muchas gracias por la sintonía. Ya está el departamento de prensa levantándome las cejas. Sí, sí, levantándome las cejas, así como diciendo, ya pues, córtela. Ok, ok, vienen las noticias, viene el doctor Lagomarsino sin bono. Sí, pues.
1: ¡Chao! 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
1: En su radio Carnaval son las 13 horas con 7 minutos.
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4: Y hoy regresas aquí. Con el síndrome de víctima, con llantos.
5: Ese.
4: Ensayas de perfección este teatro.
5: ¿Comenzamos con drama?
6: ¿Este, no? ¿Está bien ese?
5: Ahí.
6: Hello, hello. Hola, hola. Probando equipo, probando micrófono.
7: Hola, Bozando Puebla.
6: ¡Sí, sí! ¿Ese señor es Romeo o no?
5: Sí, Aventura Romeo.
6: Ah, Romeo.
5: Sí, y su historia.
6: Don Johnny, nos vinimos aquí. Muy bien, gracias. Nos vinimos al departamento de prensa de la Radio Carnaval.
5: Aquí estamos.
6: Más abrigadito aquí, ¿ah? ¿Te das cuenta?
5: Está más rico.
6: Porque estábamos en el estudio de Gianni Panchetti, que llegó a Brasil.
5: ¿Ya llegó ya?
6: Sí, llegó a Brasil. Por ahí nos envió un audio, inclusive, Juanito Guerrero, que ya está en Brasil.
5: ¿Verdad, eh?
6: Llegó al aeropuerto, bueno, nos envió temprano el video, la verdad de las cosas.
5: ¿Sí?
6: Ya está en Brasil.
5: Mira,
6: va a estar 10 días por allá, Gianito Panchetti.
5: Ya.
6: El próximo sábado, de vuelta a Chile. Sábado o domingo.
5: Por ahí.
6: Claro.
5: Claro, por ahí. Dice. ¿Qué dice? A ver, está por ahí.
8: Buen día.
5: Buen día.
8: Sandrito Puebla.
5: Mira.
8: Aquí estamos.
5: Ahí está. Está mostrando.
8: En Río de Janeiro.
5: Río de Janeiro.
6: Río de Janeiro. Río de Janeiro. Está en Brasil con su familia.
5: Qué bien.
6: Está de vacaciones. Por eso estamos a hablar con nosotros, señores auditores. Si usted no ha escuchado la voz de terciopelo de Gianni Panchetti, es porque está de vacaciones.
5: Claro.
6: Se fue con las niñitas y, lógicamente, con nuestra jefa.
5: Sí, pues.
6: Por favor, a nuestra jefa, tranquilidad, porque le estamos cuidando bien la casa.
5: Exacto.
6: Ah,
5: no hay problema.
6: Como dejó acá la radio.
5: Sí.
6: El edificio corporativo de la FM Carnaval,
5: sí,
6: lo va a encontrar igual como cuando se fue.
5: Pero la verdad de las cosas, no creo que nos estén escuchando, porque lo menos que van a hacer es escucharnos. ¿Ah? Así que de todas maneras, que les vaya bien al aire. Si ve a alguien por ahí que esté en sintonía en Brasil de la Carnaval,
6: claro,
5: y los ven, pues, sí, esto llegar, dígale, sí, que nosotros le estamos saludando.
6: Le estamos saludando.
5: Porque de escucharnos y que diga, no, tiene un
6: mejor
5: mensaje para ahí.
6: La verdad, discúlpeme, don Juan Guerrero, es que no, usted tiene absolutamente toda la razón.
5: Nuevamente.
6: Pero podemos
5: nuevamente
6: volver al tema del video. ¿Ah? Se pegó hasta la afeitada.
5: No, mi compadre.
6: Pero está, pero.
5: Sí, no.
6: Se puso su gorro.
5: No, es mi compadre.
6: Típico turista chileno.
5: Ah, mi compadre, oye, no, se la
6: típico
5: mandó.
6: Típico de turista chileno con
5: Lucas. No, es que me gusta como parte el video.
8: Buen día.
5: Buen día.
8: Sandrito Puebla.
6: Así es.
8: Aquí estamos.
5: En Brasil. Mira, ahí muestra el aeropuerto.
8: En Río, claro, de Janeiro.
5: La llegada.
6: Río de Janeiro. Ah, se va el pan de azúcar porque tiene, está muy cerca del pan de
5: pero
6: azúcar.
5: Pero le dijeron que no tenía que... Claro, problemas con la azúcar, pues, ¿cómo?
6: No. A una de las vistas memorables.
5: Sí.
6: Lleva a la más pequeñita a conocer Brasil.
5: Exacto.
6: A la hijita pequeña, don Gianni Panchetti. No, espectacular.
5: No, bien. Bien.
6: Mire,
5: no,
6: mira, el no que fue, tener, pues.
5: Él no hay que tener ni envidia ni nada.
6: Nada.
5: Si porque nosotros solamente podemos ir al Sausalito a comernos un sándwich ahí. Y ver los patos de aquí en la laguna de San Salito. Bueno,
6: y en una de esas está nuestro compadre, el amigo que estaciona los autos en el estadio y nos deja pasar para dentro del estadio para mirar la galería.
5: Esa es.
6: Claro.
5: Sacarse una foto en el estadio vacío ahí.
6: Exactamente.
5: Mira, estoy aquí en mis vacaciones de invierno.
6: Claro, aquí estoy en el Sausalito. Ah, y rascándonos la guata, sacándonos las pelusas del ombligo.
5: Hasta ahí llegamos.
6: Y aplaudiendo a Yanito. Porque
5: hasta ahí llegamos.
6: Grande,
5: sí,
6: Yanni.
5: Sí, aplausos.
6: Porque el que puede, pues. Exacto. Y el que no, aplaude nomás.
5: Exacto. ¿Ah? Como dicen por ahí también, se lo merece.
6: Se lo merece.
5: Se lo merece ese niño.
6: Se lo merece.
5: Sí. Bien.
6: Se lo merece.
5: Bien, bien.
6: La, la, la, la, la, la, la.
5: Le enviamos
6: la,
5: ahí un saludo cariñoso.
6: Se lo. Ahora, para que me escuche, sí.
5: ¿Eh?
6: Oye, a ver.
5: Ahí está.
6: Left, right.
5: Ahí está.
6: Ahí está.
5: Ahí está. Ahí está. Ah, perfecto, ya. Pues.
6: Hablando de fútbol, hoy ya. Día a las 3, Estados Unidos.
5: Ah.
6: Si gana Estados Unidos.
5: Queda, pero Liz Taylor.
6: Queda clasificado.
5: Sí.
6: Anoche ya clasificó México.
5: Los mexicanos de México.
6: Le costó.
5: Sí.
6: Le costó a México, Juanito Guerrero, ganó por la cuenta mínima. Hoy día Estados Unidos a las 3. A las 6, Escocia, es decir, te voy a poner el sillón.
5: No.
6: Te voy a poner el sillón a las 2 y media.
5: Hasta el lunes.
6: ¿Almorzamos acá? Hasta claro, el hasta el lunes. Porque además hay Copa Chile.
5: No, y hay Día del Papá.
6: Entonces,
7: ¡no me molesten!
6: Exactamente. Sí, hoy a las 3, Estados Unidos, Australia. Escocia, Marruecos. A las 6, Brasil.
5: ¡Brasil!
6: Hoy día a las 20:30 horas.
5: Ya.
6: Frente a Haití. A las 20:30 horas.
5: Fantástico.
6: Yo otro día le pregunté y usted me dio una respuesta, pero maravillosa.
5: Acostumbro a eso.
6: Espectacular. Uno podría decir, desde la ignorancia.
5: ¿Ya?
6: Desde la ignorancia.
5: Misma.
6: Desde la envidia misma, podría decir: Haití, futbolísticamente hablando, es más que Chile. Y usted el otro día, ¿qué me respondió, don Juan?
5: Mira, para todos nos alumbra el Señor. A todos nos alumbra el Señor.
6: El pastor. Apareció el pastor Jorge. Perdón, sí, apareció el pastor.
5: Sí. Sí.
6: ¿Ah?
5: Porque es así.
6: El chico Wilson.
5: En cualquier momento.
6: Pensar que al chico llegar. Wilson tuvimos que contratar gente para que. Y pudiésemos hacer el cumpleaños. Contratar gente para el cumpleaños de él. Hoy día también Paraguay, a la paraguaya, a las 23 horas. Dicen que gana Paraguay. A las 23 horas frente a Turquía.
5: Va a estar bueno. No está bueno, está para pegarse el sillón.
6: Ya, hoy
5: está
6: día.
5: Está para pegarse ahí el sillón.
6: Te amarrás el sillón.
5: Tráeme una mantita y de ahí empezar a pedir cosas.
6: No,
5: empieza a pedir cosas.
6: Una mantita.
5: El viejo. Tráeme una mantita.
6: Bien, y quedas cómodo.
5: Claro.
6: En el sillón ahí.
5: Ya como cómodo. Al quinto pedido, ya está el caracho de la señora.
6: ¿A qué hora vais a despertar del partido después de las 11 de la noche? Porque, mira, vais a empezar a ver el partido.
7: ¿Por qué no te paráis vos?
5: La señora, de allá de la cocina. Porque le está pidiendo cosas.
6: A las 3 de la tarde Estados
5: tráeme
6: Unidos.
5: Tráeme un vasito nuevo, porque este ya, mira. Ahí va con un vaso nuevo la señora.
6: La primera Coca-Cola estaba rica. ¿Ah? Ya después te tenés que parar.
5: Sí.
6: ¿Ah? Porque además el cabro chico, el nieto, la hija, el hijito pequeño, te pateó la Coca-Cola que la dejaste al lado del sillón y dejó toda la Coca-Cola esparcida. ¿Cómo están de vacaciones?
5: Y la bandeja.
6: Toda la tarde.
5: Y la bandeja salió.
6: ¿Quieres ver el partido de Brasil?
5: La bandeja salió.
6: Mientras tú quieres ver el partido de Brasil a las 20, te sentaste a las 7 de la tarde, a ver, porque... Atréstele.
5: Y además suspira. Además te sientas y suspiras. Así como diciendo.
6: Atréstele.
5: ¿Qué quieres? Tranquilito.
6: A las 7 de la tarde pusiste en la televisión. ¿Cómo ven los brasileños el tema? ¿Viste? Colocaste el canal nacional. Ah, de acá, claro. Todo el tema. Y colocaste una de la Telemundo,
5: listo,
6: por ejemplo.
5: Listo.
6: Hoy. ¿No has colocado acá? ¿Estamos con
5: Flujo? Sí, estamos. Estamos ahí.
6: Estamos con Flujo TV.
5: Estamos con el Flujo de Filadelfia estamos.
6: Qué buena. Hoy día Brasil a las 8:30, a las 3 Estados Unidos, si gana Estados Unidos. Y mañana, porque a la noche, a las 11, tú crees que la señora empieza el partido a las 23 horas, que es Turquía-Paraguay, va a terminar a las 2 de la madrugada. Y te va a quedar dormido ahí mismo.
5: Ahí mismo.
6: Y mañana empezás ya el partido a la 1 de la tarde.
5: Adora el mundial la señora.
6: Exactamente. Y hoy día, ¿por qué hay con los tres televisores? Porque a las 7 de la tarde juega el Audax. Hoy día tenemos Copa Chile.
5: Ah, sí, pues verdad.
6: El único país del mundo. Sí, pues hoy día juega el Audax Santa Cruz a las 7.
5: Ya.
6: Todo esto Copa Chile. Manchester de visita ante San Marcos de Arica. Palestino Magallanes y Coquimbo Iquique.
5: Okay.
6: Mañana, ¿ok? Hoy día hay dos partidos. Mañana hay dos, Palestino Magallanes, Coquimbo y Quique. ¿Quién más juega por la Copa Chile, don Juan Guerrero? Para que lo anote ahí. Cobreloa, Cobresal, mañana a las 3. Mañana Colo-Colo a las 5:30 frente a Recoleta de visita. No sé dónde se irá a jugar ese partido. Rangers, mañana a las 6:00 p.m. frente a la U de Conce. El Everton, mañana a las 6:00 frente a San Luis de Quillota. Y Antofagasta, La Serena. También ese va a ser el domingo. ¿Ya? El domingo. ¿Usted quiere saber cuándo juega la Universidad de Chile?
5: Sí.
6: Estoy buscando el de la Universidad de Chile. O'Higgins el domingo. A ver. Universidad de Chile, el Guanderito, este domingo a las 5:30.
5: Ok.
6: Por la Copa Chile. La Chile, domingo a las 5:30 p.m. frente a Santiago Wanderers. Y en el Mundial, a ver, en el Mundial el domingo. A esa hora, el domingo a las 6:00, Uruguay, Cabo Verde.
5: Ya.
6: Se te va a tomar ahí el partido.
5: Sí.
6: Pero bueno, con tres televisores en la casa
5: no pasa nada.
6: Ahora voy a ver.
5: No pasa, claro. El único problema es que el cabro chico pasa para allá y para acá.
6: Claro.
5: Para allá y para acá. Frente a las pantallas, para allá y para acá.
6: Y se van a jugar con
5: los otros. Tú lo aguantáis tres veces que pase para allá, claro. Una. Pasa para acá, dos. A la tercera, cuando pasó de nuevo, ahí ya pegaste el primer grito.
6: Claro.
5: ¡Anda a jugar afuera!
6: Claro, porque ¿qué pasó? Que hoy día empezaste a ver los partidos, el de Estados Unidos-Australia. El cabro chico ya los de Javi se va a cansar. Mm. Pero como ha estado con todas las pilas...
5: No se cansa
6: porque no recién está empezando las vacaciones. Entonces en el partido de Brasil-Haití todavía están con las mismas pilas de las 8 de la mañana. Entonces tú tratas de pararte y no encuentras... el zapato.
5: ¿Y qué hace la señora? Pero, oye, es que no solidariza contigo siempre la señora. Le dice, Juanito, venga a jugar acá.
6: Claro.
5: El Tata está viendo el partido.
6: Claro, déjelo al Tata. Déjelo que descanse, que está trabajando, trabaja mucho. ¿Y qué pasa? Que cuando te vas a parar y te va a colocar la chancleta,
5: ¿sí?
6: La pantufla, el cabro chico la batió tres veces.
5: Claro.
6: No está. Entonces, en el medio de la calle está hecha una... ¿Me entiendes? Es una suela nomás.
5: Porque el perro la tironeó para allá y para acá,
6: No te diste cuenta
5: toda cuando babosa,
6: entre la dormir chancleta. Y despertar, el cabrón chico le pegó una batá y se fue mandando el perro la bantufla.
5: Exacto. Bueno, pero son cosas del mundial que uno va recordando siempre.
6: Exactamente.
5: Oye, ¿por qué se me quedó pegado acá el celular? ¿Me puedes arreglar al caballero que está viendo el partido?
6: No, acá llegaron más de Gianni Banchetti.
5: Ah, mira, ya está disfrutando, ¿ah? ¿Eh?
6: Encontró amigos.
5: Qué bien.
6: Amigues.
5: No, fantástico.
6: Bueno, ese
5: ¿sí?
6: Vamos a estar hablando en noticias en breve. ¿Mm? Porque esa terminología.
5: Claro. No, pues ya no está, ya salió la ley y todo el cuento.
6: ¿Es que en
5: los servicios públicos.
6: Algo así.
5: En los servicios públicos.
6: Sí, ya, ¿te acuerdas la niña el don Luis que venía y tú le decías, ¿cómo estás, amigue?
5: Sí, por de cariño, pues.
6: Claro, porque
5: en el
6: inclusivo todo esto.
5: En el idioma inclusivo que estuvo de moda.
6: Claro, fue una moda, ¿no?
5: Fue una moda, sí, fue una moda.
6: Oye, 4 años, claro. Fue una moda y esto terminó.
5: Claro, y todo empezaron así, cuando perdieron en el plebiscito ese. ¿Te acuerdas? Que hasta ahí llegó la moda.
6: Hay un señor que me envía, no sé dónde será el taco, porque si te envían solamente la... Me envió un video un señor, pero se ve taco.
5: Ahí está el taco.
6: ¿Eh?
5: ¿Dónde?
6: Camino internacional. ¿Ya? Camino hacia San Pedro, camino internacional. Yendo hacia San Pedro, camino internacional, taco.
5: Okay.
6: A esta hora de la tarde. Taco, ¿qué es tendencia?
5: Aquí me pregunta otro amigo.
6: ¿Ya?
5: ¿A qué hora las noticias?
6: ¿Qué es tendencia a esta hora de la tarde? Sí. Bueno, entre otras noticias, vamos a estar leyendo varias, deporte y demás. Don Juan Guerrero, vacaciones y el Parque Cultural Excárcel desde el martes 23 y hasta el 5 de julio, el parque ofrecerá más de 20 actividades gratuitas.
5: Ah, bueno.
6: En el Parque Cultural Excárcel. Se transformará como un destino especial para los niños, para la familia. Ya, desde el 23 de junio, ¿hoy día cuánto estamos?
5: Estamos a 19.
6: Ya, falta todavía. Desde el próximo martes, señoras y señores, y hasta el 5 de julio, Parque Cultural Excárcel.
5: Exacto.
6: La Escuela San Ignacio...
5: Para que lleve a la niña, me dijeron.
6: Exactamente. La Escuela San Ignacio de Valparaíso cerrará tras más de un siglo de historia. Y el Colegio Sagrados Corazones se trasladará a sus dependencias, esto en Valparaíso.
5: Ya.
6: Será noticia, lo tiene Pura Noticia a esta hora de la tarde. Es tendencia, el establecimiento jesuita pondrá fin a sus actividades al término del año 2026. A partir del 2027, el Colegio Sagrados Corazón de Jesús se instalará en el recinto de la Avenida Pedro Mon en el marco de un acuerdo entre la Compañía de Jesús y el Obispado de Valparaíso. ¿Ya?
5: Ok.
6: Es tendencia, por lo demás, don Juan Guerrero.
5: Ok.
6: 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A la Policía de Investigaciones.
5: Ah, tan de aniversario.
6: Exactamente.
5: Tan de aniversario.
6: 1933, creación de la PDI, Policía de Investigaciones. La ley 5180 establece que las labores de investigación, identificación y pasaporte serán de una sola repartición.
5: Ya.
6: La Policía de Investigaciones fue creada un día como hoy, en el año 1933. Don Juan Guerrero, 1933. ¿Sabe usted que aparte de la Policía de Investigaciones, un día como hoy, año 1950, fue la creación de la Empresa Nacional del Petróleo, de la ENAP, que era facultada para ejercer actividades de exploración, explotación o beneficio de yacimientos? Eso en un día como hoy, en la historia.
5: Okay.
6: Hoy es el Día Mundial, Juanito Guerrero, del paseo, para salir a darse un paseo.
5: Ah, ya, ya, ya.
6: Disminuir la velocidad.
5: No es como el que dice mi amigo acá de los autos. Te paseo, ¿ves? Así me dice, bo. Por eso yo dije que el Día Internacional
6: es, de... Es que a lo mejor lo estás invitando a pasear.
5: Seguramente. Claro,
7: te paseo.
5: A veces, claro, porque a veces no tengo moneda, compadre. ¡Ya! A veces... ¡Te paseo!
6: ¡Te paseo!
5: Entonces, justo fue el día hoy dile, el día
6: de dígale usted...
5: ¡Te paseo!
6: Disminuye la velocidad, hombre.
5: ¿Te imaginas? Baja una ciudad. No es un pueblo. Baja una ciudad completa.
6: Hombre, por favor, sí. Hoy en el Día Mundial del Paseo, por favor, te has pasado 10 comunas. 10 comunas. Disminuye, por favor, hombrecito, la velocidad y disfruta del mundo que nos rodea. Ese es el objetivo de este día, el Día Mundial del Paseo. No quiero que me digas más.
7: Te paseo, te paseo.
6: Hoy se conmemora el fallecimiento de Silvia Infanta, la folclorista. La Silvia Infanta, tremenda Romualdo está de onomástico. 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
5: Sí, pues claro, en Pomadas y en Noticias estamos acá conectados con todo, con todo, con todo, con todo. Aquí, pues oye, claro que sí. 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Sí,
6: ¿se dio cuenta quién viene llegando de blanco completo?
5: Ah, sí, con su capa y todo. Sí, bien,
6: pues, el doctor.
5: Llegó el doctor.
6: El doctor. El doctor Tomás Lagomarsino, señoras y señores. 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
5: Se cortó
6: a su
5: pelo.
6: Casa.
5: Se cortó el pelo, doctor.
11: Sí, me lo corté.
5: Ah, sí, se notaba así como que venía con un look diferente.
11: Sí, han sido semanas intensas. La campaña de invierno ya está
5: pega.
11: requete contra.
12: Mucho trabajo, doctor.
11: Ya está requete contra en cierne. Está, sí, ya llegó la campaña de invierno. El invierno está duro. Mucho abuelito que, por supuesto, que se están complicando.
5: Exactamente. Exactamente.
6: El doctor Tomás Lago Marcino. Señoras y señores, en Sin Bono, si usted quiere conversar con el doctor,
5: claro,
6: hacerle alguna consulta al doctor aquí a través de la Radio Carnaval,
5: claro,
6: nos llama. ¿Cuál es el WhatsApp de la Carnaval, don Johnny?
5: Este.
13: +56 32 2 68 89 33.
6: Claro. Si quiere enviar un audio, lo puede enviar también al mismo WhatsApp. Si alguna persona dice, uy, Sandrito, yo tengo su WhatsApp, me envía la pregunta para el doctor aquí, yo se la hago sin ningún problema. Claro, ni un problema. ¿Quiere que el doctor le vaya a ver a la casa, como él lo decía? Hay gente que se está complicando, adultos mayores. Le voy a preguntar si los adultos mayores, los niños, doctor, ¿quiénes son los que más se complican en este tiempo? Las mujeres embarazadas, si es que no se vacunaron y todo el tema. ¿Sabe usted que el Servicio Nacional de Salud, hace algunos días atrás, Juanito Guerrero, doctor, da información de que en su página web usted puede ver dónde hay vacunatorios actualmente? Porque hay muchas personas que andan buscando los vacunatorios porque no se vacunaron, pues, Juanito.
5: Claro, entonces, ¿a dónde voy? Dicen.
6: Y no quieren ir al hospital porque está lleno.
5: Está el CEFAM, está también el SAPU, sí, está así. Hay varios lados ya que lo hemos mencionado. Lo interesante es de que usted se vacune. Así sí, es. Todavía queda mucho adulto mayor sin vacunarse, que es le vamos a preguntar al doctor qué es lo más problemático que hay en nuestra población, ¿cierto? El grupo etario de los adultos mayores con esto de la influenza, que puede ser afectado y puede ser y pasar a gravedad.
6: Así es. Exactamente. Pero si usted está enfermito en la casa, en este instante y necesita un doctor, no lo saque para que lo lleve al CEFAN, al consultorio, al hospital. Llame al doctor, le pide la hora y el doctor va a su casa. 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
11: Dígame. De una carrerita a mover el auto.
6: Ya, doctor.
11: Bueno, como les decía, estamos en plena campaña de invierno.
5: Sí. ¿Falta todavía para que...?
11: Yo diría que falta el pic. En julio vamos a estar en el pic, a mediados, segunda semana de julio.
5: ¿Y ahora que salieron los niños del colegio, más se complica o no? Disculpe.
11: Disminuye un poco.
5: Ya, ok.
11: Y luego vuelve a aumentar, pero por supuesto que una cosa es la infección respiratoria aguda en los niños, pero sobre todo en los adultos mayores, que esas en general son mucho más graves.
5: ¿Cuáles son más endebles? Disculpe la expresión, pero ¿dónde golpea más fuerte? ¿En los adultos mayores, en los niños?
11: En este momento estamos con hartas bronconeumonía. Y justamente el tema que yo quería traer y conversar nuevamente, hemos hablado en varias oportunidades de los cuadros respiratorios, hemos conversado las características de cuál es cuál.
5: Sí.
11: Nosotros tenemos cuadros respiratorios que son de la vía respiratoria alta.
5: Ya.
11: Nariz. Garganta, obviamente la laringe que está ahí en el medio, ya, y tenemos cuadros respiratorios de la vía respiratoria baja, que parte en la tráquea, pulmones. Los más graves siempre son de la vía respiratoria baja, las bronquitis, las neumonías y las bronconeumonías. Sobre todo en ese tiempo, mucha gente tiene en sus casitas a un ser querido, un adulto mayor que ya está postrado o puede tener un grado de demencia, un poquito desorientado, así confuso, es. Y que muchas veces lo notan raro. Dicen, está un poquito más decaído, un poquito más inapetente, como un poquito ahogado, puede ser, a veces se refiere o no se refiere, uno llega, lo ve y dice, aquí tenemos una bronconeumonía.
5: Al tiro.
11: Claro.
5: Que sabe que...
11: Claro,
5: especialista, ¿no?
11: Efectivamente, adultos mayores que muchas veces, por la contingencia del momento, el SAMU no da abasto, que no les da toda la prioridad en contexto de muchos casos que resolver, también urgencias que están bastante abarrotadas, tanto a nivel privado como público, y por supuesto que es importante no demorarse dos semanas en consultar cuando un adulto mayor postrado está un poquito decaído e inapetente. Me ha tocado ver varios casos esta semana, estas dos últimas semanas, algunos de que consultan a los tres días, cuatro días, que estamos bien. No, mire, el tatita o la abuelita lleva tres días, cuatro días de caída inapetente. Ya, bronconeumonía, llegamos más bien a tiempo. Y otros casos en los cuales han pasado siete días, incluso dos semanas, que lo han notado medio raro. Y por supuesto que estamos ya con una bronconeumonía que puede estar un poco más difícil de tratar. Ahí, por supuesto, que hay que adaptarse al contexto.
12: Ya.
11: Porque si la abuelita o el tatita se lo llevamos al hospital, tenemos todas las herramientas. Pero en algunas ocasiones no es lo más idóneo. No es lo más idóneo porque obviamente la urgencia está abarrotada, claro. Los tiempos de espera son excesivos. Entonces, si uno consulta a tiempo, puede dar una respuesta domiciliaria mucho más efectiva.
12: Ahí está
11: y que,
12: usted, pues.
11: Y que puede tener un mejor pronóstico.
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11: Sí, pues. Entonces, lo que nosotros hacemos ahí, en primer lugar, obviamente uno le mide el ciclo al paciente, toma la historia, lo que ha pasado, las enfermedades, los medicamentos que toma habitualmente. Y ocupa un aparatito que es muy útil. ¿Tú lo has visto? Ese que como que muerde el dedo.
12: Sí, doctor.
11: El nombre técnico es oxímetro de pulso o saturómetro.
12: Ok.
11: Que nos permite ver cuánto oxígeno pasa de lo que respiramos a la sangre. Y que varía de persona a persona, de edad a edad y también según ciertas patologías. Por ejemplo, si yo lo saturo aquí, a usted, don Sandro, lo más probable es que nos esté saturando 98, 99%.
12: Ya.
11: Una persona ya de 90 años probablemente va a estar saturando 96, 97 sin ninguna enfermedad. Sano. Y una persona que ha fumado toda su vida, o que tuvo tuberculosis pulmonar en una etapa de su vida, o que cocinó muchos años a leña, o cubraban brasero dentro de la casa, todo eso, puede estar saturando sano 92-94%. Esa es su saturación base. Entonces, uno encuentra un paciente que tiene una saturación menor a la esperada.
12: Ya.
11: Es decir, como su pulmón está con una infección y está inflamado, le empieza a llegar menos oxígeno a la sangre y eso hace que las personas se sientan ahogadas. Entonces, nosotros tenemos que ahí instalar rápidamente, dependiendo de las características del cuadro, desde lo más simple, que es dar el antibiótico, el corticoide y los broncodilatadores por vía oral, todo, o hacer algo un poco, una intervención un poco más agresiva en el principio, que es hacer lo que se denomina una hospitalización abreviada, que son tres ciclos de dos puff con inhaladores.
12: Eso en la casa.
11: En la casa, un corticoide intramuscular, que un golpe de corticoides para poder desinflamar el pulmón y quedar con el antibiótico. Y ahí uno evalúa en 24 a 48 horas la respuesta del paciente y si es que puede continuar o no el tratamiento en la casa. ¿Ya? Y ya hay pacientes que no responden al tratamiento inicial y que uno dice aquí no tenemos alternativa sino que derivar a hospital.
12: Ya. ¿Cuándo se deriva?
11: O sea, Si el paciente no te responde en un primer momento, es decir, tú llegas, dice, aquí tenemos una bronconeumonía, vamos a actuar agresivamente, lo voy a inyectar con corticoides, voy a hacerle varios ciclos de PUF, y aún así no mejoramos ciertos parámetros.
12: 24 horas.
11: No, al principio, porque la primera respuesta es inmediata.
12: A los minutos. Ya, pues, usted, o sea, le
11: inyectamos corticoides, le hacemos
12: al tiro
11: varios ciclos de PUF. Si responde bien, decimos, ya, este paciente es candidato a estar aquí en la casita para el tratamiento. Si es que no me responde bien en la primera atención, ya pensamos al tiro en el hospital.
12: Cabizbajo.
11: Más que cabizbajo, lo que ahí nosotros evaluamos son cuatro cosas. La primera cosa es la saturación de oxígeno, es decir, que si por ejemplo...
12: El perrito este que muerde el dedo.
11: Claro, como el perrito que muerde el dedo.
12: Claro.
11: Por ejemplo, el día de ayer evalué a un paciente, llegué yo, estaba saturando 84%.
5: ¿Cuál es el promedio, doctor?
11: Es que depende de edad. Por eso sí, depende de varios factores.
12: Si tuvo tuberculosis, si es joven, si fumó mucho.
5: Ya.
11: Entonces, pero estaba saturando muy bajo. Entonces, lo inyectamos, le hicimos tres ciclos de PUF y nos quedó saturando 92-93%.
12: Bien.
11: Pero claro, además nos bajó la frecuencia respiratoria, la frecuencia cardíaca y dejó de respirar con la guatita. Okay. Se tranquilizó, se relajó el paciente. Ahí esa es una respuesta inicial buena. Y con esa respuesta inicial buena, uno deja control en 24-48 horas y dice, ya, yo voy a venir en 24 horas.
12: ¿Pago el bono nuevamente?
11: Sí, pues. Obviamente un pique nuevamente a algunas.
12: Pero yo lo encuentro maravilloso, todo lo que hace usted. Por un bono FONASA.
11: Por ejemplo, hoy día vengo del control 48 horas de un paciente que es de Miraflores, del sector Las Pataguas.
12: Ya.
11: No vamos a decir nombre porque... Pero yo lo evalué a él hace 48 horas. Llegué, estaba saturando bajito. Me acuerdo que estaba saturando como 88, 87%. Estaba con una frecuencia respiratoria alta. Lo inyecté, le hice los ciclos de dos PUF. Nos mejoró la saturación, 93%. Bajó la frecuencia respiratoria, la frecuencia cardíaca, dejó de respirar con la guatita un poquito. Y hoy día en 48 horas lo reevalué e íbamos tiquitaca. Podemos seguir el tratamiento en la casa y le dejé un último control. Ya que el domingo, y con ese control, si es que vamos igual o incluso mejor,
12: a la casa.
11: Yo lo doy de alta y termina el tratamiento solito. Obviamente aquí tiene que haber...
12: Y ya recuperado y todo.
11: Obviamente aquí tiene que haber una sinergia. Porque uno deja todas las indicaciones y la familia tiene que seguir las indicaciones de el corticoide vía oral, los antibióticos vía oral y los broncodilatadores. Y con eso nos hemos llevado estos días con harto paciente adulto mayor con bronconeumonía. Harta bronconeumonía, harta bronquitis.
12: ¿Usted se inyectó ya? Pues.
11: Claro, no inyectó.
12: Hay que resistir todo esto.
11: O sea, vacunar.
12: Vacunar.
11: Más que inyectar.
12: ¿Usted mismo se vacuna?
11: No.
12: Tiene...
11: El Cefam, po.
12: Sí. Ah, va al Cefam.
11: Sí, pues si ahí...
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11: Bueno, y también hemos estado ya desde esta semana con dos hospitalizaciones domiciliarias.
12: Ok. ¿Llama usted a la ambulancia de inmediato ahí?
11: No, hospitalización domiciliaria, por ejemplo.
12: Ah, perdón.
11: Anteayer. Paciente respondió, le inyectamos corticoide, le hicimos los PUF y no respondió bien.
12: Siguió en 80 y algo.
11: Sí, una pobre respuesta. No, mejoró la saturación, sí, en general satura, pero no a lo óptimo y también mantiene una frecuencia respiratoria un poquito alta. Es decir, no responde todo lo óptimo en la primera atención.
12: Ok.
11: Y yo le dije a la hija, la tengo que... ¿Verdad? No me respondió bien. Tenemos que trasladar al hospital. Por nada del mundo.
12: Dijo.
11: Sí. Obviamente, ahí la señora no quería por nada del mundo trasladar al hospital. Quería ver si se podía tratar en casa y le armamos una hospitalización domiciliaria.
12: Una habitación...
11: O sea...
12: Se tienen que cambiar algunas cosas, ¿no?
11: Claro, o sea, una hospitalización domiciliaria... obviamente lo que implica arrendar un concentrador de oxígeno.
12: Ya. ¿Cuánto sale? Es muy caro, ¿no?
11: Mire, hay varias empresas que arriendan concentradores de oxígeno en la zona.
12: Ya.
11: Obviamente de precios variables, en general el arriendo más traslado, el arriendo más barato son 75, los más elevados son 90 y algo.
12: ¿Por cuánto tiempo?
11: Por un mes, las empresas no lo arriendan por menos de un mes.
12: Ok.
11: Entonces, ahí tuvimos que coordinar el concentrador de oxígeno, el enfermero que coloca la vía.
12: Ya.
11: Obviamente también
12: y tiene que quedar con vía para
11: los antibióticos endovenosos y los corticoides endovenosos.
12: Cada cierto tiempo.
11: Obviamente uno ve el contexto todos los días.
12: Todos los días. ¿Y las 24 horas? ¿O cada cierto rato se le va?
11: No, el antibiótico se deja una vez al día, que es la ceftriaxona.
12: Ok.
11: Entonces en estos momentos estamos con dos hospitalizaciones domiciliarias, de hecho.
12: Pero te ahorras del hospital y usted está ahí, un médico de cabecera.
11: O sea, no siempre se puede. No siempre se puede, y obviamente tampoco es lo ideal, porque finalmente una hospitalización domiciliaria significa, al fondo, estar pendiente de un paciente las 24 horas del día.
12: Mm.
11: Por ejemplo, o sea, en verdad en estos momentos tenemos tres, pero una ya está de salida, ya respondió súper bien al antibiótico endovenoso, las primeras tres dosis, hicimos el traslape, que es el cambio desde el antibiótico endovenoso al vía oral, y ya bajamos al mínimo la cantidad de oxígeno que le estamos dando, así que una buena respuesta, y probablemente una paciente que ya la próxima semana la vamos a dar de alta de la hospitalización domiciliaria, así como a los otros dos, uno que está más complicadita ya, y otra que vamos por buen rumbo.
12: Para todo esto, un especialista a su domicilio, señora Caballero. Usted que nos escucha aquí en Valparaíso, en Viña, en Quilpué, en Villa Alemana, en Concón.
11: Pero tampoco es lo óptimo, tampoco es lo óptimo.
12: Totalmente de acuerdo. O si no, porque usted es el médico y le tienen que hacer caso.
11: No siempre, ojalá me hicieran caso.
12: O si no, traslado al hospital. Pero mire, para no llegar a estos instantes, lo mejor es anticiparse.
5: La prevención.
12: Así es.
11: Por ejemplo, había un paciente, me acuerdo, ese paciente ya la bronconeumonía que yo trataba, pero de Nueva Aurora, no vamos a decir nombre, pero que tuve que ir dos veces a retarlo porque no quería tomarse los remedios de antibiótico.
12: No quería.
11: No quería el caballero, porfiado. Como él solo.
12: No te puedo creer.
11: Entonces, ahí la familia desesperada, mire, no nos quiere tomar los remedios, así que fui, subí a Nueva Aurora de una carrera ya. Tiene que tomarse los remedios y retándolo bien retado al caballero. Y después y de hecho era gracioso porque me decía, no, sí, pero lo estoy tomando. Y la señora, otra adulta mayor, y la hija, no, si no se lo está tomando, dígale la verdad.
12: Oye, y no se puede echar en algo que no se den cuenta.
11: O sea.
12: Pero lo mínimo es tomarse los medicamentos. Oiga, doctor, va usted, examina, oculta, ¿no es cierto?
11: Así sí, pues.
12: Se hace todo lo que se tiene que hacer. Y todo el tema. ¿Y si tiene que comprar medicamento o si usted tiene que inyectar, eso se va, le cobra aparte? ¿Cómo se...?
11: Eso es un valor adicional. Okay. Eso es un valor adicional. Por ejemplo, nosotros hemos estado hablando de... no toda la gente tiene una aerocámara. O sea, la tensión, como tú bien dijiste, 7.240 más o 10.800, dependiendo si horario hábil o inhábil. Y... andamos con una serie de medicamentos y también con una serie de equipos adicionales. Por ejemplo, nosotros andamos con aerocámara porque es típico que llega un paciente o la casa de un paciente que tiene bronconeumonía y tú necesitas una aerocámara.
12: Lógico.
11: Y le pregunta a la familia.
12: ¿Tiene aerocámara?
11: ¿Tiene aerocámara? Y hay veces que te dicen, sí, tenemos. Van ahí, buscan en un mueble ahí, llena de telaraño, y sacan una aerocámara. Límpiala, por favor. Ya la van a limpiar y ahí... En fondo se ocupa la aerocámara que tiene la familia.
12: Exactamente.
11: Pero de repente dicen, no, ¿qué es eso? ¿Qué es eso?
12: Exactamente.
5: Exacto.
11: La aerocámara. Y ahí yo obviamente les tengo que proporcionar una aerocámara que tiene un costo adicional. Y si es que tengo que inyectar, también tiene un costo adicional. Igual siempre es una cuestión que se conversa.
12: Siempre se le avisa a la persona. 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
11: 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Al día siguiente van a comprar el bono. Ahí nosotros le reembolsamos el pago y nos pasan el bono.
5: Ok, aquí hay una
11: consulta. Entonces facilidades nos faltan.
5: Exacto, ahí estamos ayudando a todos. Hay una consulta, María Angélica dice, a propósito de hablar de los adultos que son un poco porfiados, dice acá, tengo una tía que, están hablando de enfermedades respiratorias, mi tía como que le silba el pecho. Y ella ha optado por chupar de estas pastillas que se venden. ¿Es recomendable este tipo de pastillas para aliviar un poco la respiración o no? Porque mi tía ya está como excediendo un poco el consumo de estas pastillas que son como con mentolado.
11: ¿Como las propóleo?
5: Claro.
11: Bueno, primero que todo, las pastillas no van a aliviar lo que se denomina sibilancia. Cuando la gente habla de que le silba el pecho, ¿ya? Eso técnicamente es una sibilancia. Porque el bronquio actúa como una flauta.
5: Ya.
11: Nosotros tenemos el árbol bronquial que tiene millones de bronquios y bronquiolos, que son los más chiquititos. Y todo ello, cuando la persona está obstruida, se achica el bronquio. Entonces, al pasar el aire por un tubito más chiquitito, silba.
5: Ah, claro, es el sonido que
11: claro, entonces la gente dice, le silba el pecho. En general, se escucha mejor en las noches porque hay menos ruido ambiental.
5: Claro.
11: El día con todo el trajín, la calle, esto, esto, otro, generalmente puede no escucharse. Pero en la noche la gente lo refiere más porque la noche es más silenciosa. Pero eso es porque el paciente está obstruido. Y que puede ser desde una bronquitis a una bronconeumonía.
5: Ya. Yeah.
11: También hay pacientes que tienen enfermedades crónicas que provocan una obstrucción crónica, como el EPOC, que es lo que produce el cigarro.
5: Ya.
11: O también los pacientes que tuvieron mucho uso de combustión intradomiciliaria, como por ejemplo brasero, cocina, lavar ropa a leña, todo eso, que genera combustión intradomiciliaria, también puede provocar enfermedad pulmonar obstructiva crónica que provoca estos ruiditos.
5: Nos manda una fotografía de la pastilla del medicamento que ella está.
11: A ver.
5: Es la pastilla. A ver si la alcanza.
11: Claro. Pastillas de disolución oral.
5: Sí. Claro. Ahí está, la está viendo. Ahí
11: pero
5: la
11: está viendo. Esto es miel y limón nomás, pues.
5: Miel y
11: pastillas
5: limón.
11: De miel y limón.
5: Ya. Entonces no soluciona absolutamente nada el tema de fondo que ella tiene.
11: Claro. Ahora, si lleva varios días, puede ser una bronquitis y una bronconeumonia.
5: Ya.
11: O si es que es una cuestión que ha tenido mucho tiempo, lo más probable es que sea una patología más bien crónica como un EPOC.
5: Ok, a tener cuidado ahí entonces. Para
11: tampoco andarse automedicando tanto y consultarse, al fin y al cabo. Bueno.
5: Claro.
11: Hay que cuidar la salud cuando se pierde, muchas veces no se recupera.
5: Exactamente.
11: Aquí tenemos un llamado.
6: Sí, ¿cómo está? Buenas tardes.
13: Muy buenas tardes.
11: Le escuchamos, ¿cómo está usted?
13: Muy buenas tardes a ustedes, al doctor, y gracias por darme la oportunidad de comunicarme. Mi consulta es la siguiente. Yo toda mi vida fui muy sana, deportista, soy funcionaria ya retirada de salud. Nos pusieron la vacuna del COVID y yo le digo ahora, terminé enferma, me pasaron a ser crónica con asma. Ni siquiera me resfriaba. Yo me cuidé mucho mi salud con vitaminas toda la vida y deporte. Alimentación sana, todo. Y ahora yo me pasaron a ser crónica con un asma que nunca tuve. Y así tengo varios compañeros ya que están retirados y nos pasaron corticoides, lo cual a mí el médico me dijo que el corticoide era muy dañino porque nos debilita los huesos, nos quita el calcio. Uh-huh. Esa es la duda mía. ¿Es así? Aparte estoy operada de glaucoma, lo que tampoco nunca había tenido problemas de la vista.
11: Bueno, vamos por partes. Lo primero es que efectivamente los corticoides en uso permanente... no son recomendados, salvo excepciones, pacientes con enfermedades autoinmunes como el lupus, la artritis reumatoide, ¿ya? Enfermedades degenerativas autoinmunes. Ahora, el uso agudo de corticoides salva vidas. Por ejemplo, los niños que están con bronquiolitis o bronquitis, uno les da una dosis de corticoide, prednisona, en jarabito, de 20 miligramos en 5 ml, obviamente ajustado por su peso. O en adultos mayores, la hidrocortisona o la prednisona también, para lograr desinflamar el pulmón. Obviamente, siempre prescrito por un profesional, que permita que esté ajustado dentro del cuadro que tiene el paciente. Los corticoides en uso agudo salvan vidas, porque logramos desinflamar el pulmón. Que en un cuadro de una bronconeumonía, una bronquitis, una neumonía, puede estar muy, muy, muy inflamado. Y con eso también aceleramos que sature mejor el paciente en un periodo de tiempo.
5: Ahí está parte de la respuesta, estimada amiga.
13: Pero igual me entra la duda a mí, ¿por qué yo terminé enferma siendo sana? Y después de las vacunas yo empecé con todas estas complicaciones. De hecho, yo estuve en Puerto Montt ambulatoriamente hospitalizada porque me dio una crisis asmática severa. Me pasaron sidotena de todos los corticoides, tuvieron que llamar hasta el kinesiólogo que me hiciera terapia, kine, porque no me podían sacar de la crisis asmática. Y yo nunca, si toda la vida fui deportista, y todavía sigo siendo deportista. Y estuve ahora con una crisis asmática de nada, porque ni siquiera me resfrió. Estuve un mes y seguí haciendo mi deporte. Uh-huh. Bueno, pero como le digo, no. Ni siquiera fumo. O sea, para ser fumadora dije yo, ya está bien, pero no fumo, ni participo con gente que fuma.
11: Bueno, vamos por parte nuevamente. Si usted tuvo un cuadro agudo, como plantea, probablemente una bronquitis aguda más que una crisis asmática, se confunden mucho, ¿ya? Porque en el fondo la crisis asmática es una bronquitis obstructiva en un paciente que tiene asma, pero básicamente es lo mismo, es decir, un proceso inflamatorio en el pulmón.
13: Desde el hospital de Puerto Montt dice crisis asmática.
11: ¿Pero usted no era asmática hasta ese momento?
13: Nunca había sido asmática, claro, jamás.
11: Entonces, si no tenía diagnóstico de asma, fue una bronquitis obstructiva.

0: Bioticoterapia, vía oral o endovenosa, de acuerdo a la severidad, y obviamente puff de broncodilatadores o nebulización también de acuerdo a la severidad. Y eso va haciendo que el cuerpo se recupere. Ahora, por ejemplo, hay una paciente, para ejemplificarlo con un caso concreto, que recientemente tuvo una bronconeumonía y que la familia dice, mire, han pasado dos semanas y el caballero se cansa mucho, se ha cansado mucho. Entonces, la bronconeumonía más significativamente y la bronquitis en menor medida muchas veces generan un poco de restricción pulmonar, es decir, o se comieron un poco de pulmón, sobre todo cuando es la neumonía propiamente tal, que genera una acumulación de bacterias y una consolidación que destruye pulmón, y en la medida que puede ser más severa destruye una cantidad mayor de pulmón, y la bronquitis en menor medida que puede generar y mantener una parte del pulmón colapsado, es decir, como cerrado. Eso puede generar secuelas posteriores de acuerdo a la severidad del cuadro, que pueden o no recuperarse con un buen tratamiento, sea con kinesioterapia o con el famoso, no sé si usted lo ha visto, Sandro, Triflow, okay. que es una maquinita,
1: ya, doctor,
0: que tiene tres pelotitas, que el paciente con eso ejercita los pulmones para tratar de rescatar pulmón que pudo haber quedado colapsado, pero que todavía es funcional. Uh-huh. Esas pelotitas, la mayoría de la gente las ve y dice, hay que soplar. No, no hay que soplar, hay que inspirar. Ah, mire. Muchos pacientes al principio levantan una pelotita con suerte. Es decir, soplan, o sea, no soplan, inspiran. Y levantan una pelotita. Se hacen tres ejercicios tres veces al día por una cantidad variable de tiempo, y con eso se puede recuperar, rescatar pulmón que todavía está funcional y que esté colapsado, es decir, como cerrado, y que no le esté llegando oxígeno.
1: Le entiendo, doctor. Muchas gracias. Muchas gracias a la señora que está ahí en la línea.
2: Le doy las gracias por la respuesta y por recibirme llamado.
1: Que tenga una maravillosa tarde, ¿eh? Que le vaya muy bien.
2: Ustedes los escucho siempre, así que muchas gracias.
1: Y ella trabajó por mucho tiempo como funcionaria de hospital, del sistema. Trabajan mucho la gente de los hospitales, del sistema público, privado en este tiempo. Bueno, siempre con mucho estrés, doctor, ¿no?
0: Sí, pues sí, intenso el trabajo en salud.
3: El doctor, es común que asocien lo de la vacuna esta del COVID o tratamientos COVID, es común que se asocie a enfermedades ahora después de varios años ya de haber sido inoculada con las vacunas.
0: Mire, yo creo que esto hay que ponerlo, primero que todo, ir de lo más general a lo específico. Nosotros tuvimos una pandemia en la cual murió mucha gente. Ajá. Y que hubiera muerto más gente si es que no hubiéramos tenido por un lado las vacunas y por otro lado también un sistema de salud que actuó rápidamente para adaptarse a las circunstancias. Yo trabajé en el servicio COVID-19 del Hospital Gustavo Frique prácticamente dos años, de abril-mayo del año 2020 hasta el último turno que hice el 7 de septiembre del año 2021. Y yo te puedo decir, Juanito y Sandro, que nunca en tan poco tiempo había hecho tantos certificados de defunción de pacientes que lamentablemente perdieron la vida. Y yo lo digo porque estuve ahí. Murió mucha gente y hubiera muerto mucha más gente si es que no hubiera estado las vacunas y no hubiéramos tenido un sistema de salud que hizo todos sus esfuerzos por adaptarse y salvar más personas. Entonces, obviamente, la vacuna era una vacuna de origen reciente, que se investigó rápidamente, que quizás no teníamos toda la evidencia, pero era lo mejor que teníamos en el momento y teníamos que hacerlo porque si no se nos hubieran fallecido más personas. Y esa es la pura y santa verdad. Ahora, con posterioridad hemos encontrado ciertas cosas. Ya. ¿Nos cuestionan la decisión que se tomó? No, porque hubiera muerto más gente. Pero obviamente era lo que se tenía que hacer en el momento. Y a veces hay que tomar decisiones difíciles.
1: Así es.
0: Y esto,
1: sobre todo ustedes, pues.

0: O sea, y el sistema de salud, si el médico. Es como es cuando uno tiene un paciente con un cáncer. Es como que la sociedad de un momento a otro hubiera tenido un cáncer, una pandemia. Y tú tienes, mire, tenemos este tratamiento disponible que puede tener riesgo, pero que el eventual beneficio es mucho mayor al riesgo. ¿Tú qué dices?
1: Corro el riesgo,
0: porque se te está muriendo gente.
1: Sí. Corro el riesgo.
0: Entonces, obviamente con el tiempo hemos ido descubriendo lo que se denomina el long COVID, que este cuadro posterior al COVID.
1: Long COVID.
0: Claro, que es un
1: no he escuchado.
0: Que es un cuadro de cansancio posterior a pacientes que estuvieron con COVID con o sin intubación.
1: Ya.
0: Ya, por el proceso inflamatorio que se desencadena con el COVID. Ya, también algunas vacunas tienen evidencia, sobre todo la AstraZeneca, que es la inglesa, no así la Sinovac o la Pfizer, que es la china y la americana, que tuvieron ciertos casos de un cuadro en la arteria, ya, pero que en verdad son reportes de casos bien, bien aislados. Entonces, en ese contexto, yo creo que a veces hay que tomar decisiones difíciles en momentos complejos, sobre todo cuando tienes los hospitales y se te están muriendo personas de carne y hueso, y tienes que tomar medidas. No sé, yo fue un caso emblemático a nivel nacional, a mí me tocó recibirlo, si mi memoria no me falla en el turno, que es un chico que tenía 17, 18 años, que estudiaba en el mismo colegio donde yo estudié, que era el Rubén Castro, y que lamentablemente falleció por COVID. Y como él, hubo varios casos.
1: Sí.
0: Pacientes adultos mayores, pacientes también jóvenes, que estuvieron intubados hartos meses o que fallecieron lamentablemente. Entonces, se tuvieron que tomar decisiones difíciles. Hay mucha gente que dijo, bueno, ¿pudo ir una vez secuela a las vacunas? Sí, pero había que tomar la decisión.
2: Exacto.
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0: Oye, que habla bonito Sandra a veces.
2: No, sí, le sale voz de locutor.
0: Claro. Sí,
2: parece locutor.
1: No me dirás, el sildenafil no me hará mal, doctor. No, me está preguntando. No.
2: ¿Cómo?
1: Es que hay un
2: ¿cómo?
1: Ser acá.
0: No, lo dice usted.
1: No, estoy preguntando.
2: Está leyendo usted.
1: Yo estoy leyendo acá.
2: Ah, está leyendo un WhatsApp.
1: Estoy leyendo textual, dice, doctor, ¿me hará mal a mí el sildenafil en forma tan constante?
0: Bueno, ¿qué es el sildenafil?
2: Por favor. ¿Qué frecuencia estamos hablando?
1: Caballero, por favor, si me puede escribir.
2: Sí, ¿en qué frecuencia? Ah,
1: claro, porque
2: ¿en qué frecuencia?
1: Si dice dos
2: estoy
1: al día,
2: 50
1: ¿a dónde?
2: Lucas.
1: ¿A dónde? ¿Dos al día? ¿Cómo?
0: No le... Bueno, para los que no saben qué es el sildenafil, sí, es el nombre genérico del Viagra.
2: Exacto.
1: Así es.
2: Por eso yo digo y pregunto por la frecuencia, porque dice, ¿no me hará mal todos los días? Ya, dale, Juan Guerrero.
1: Nada, Tomás.
0: Bueno, no. ¿Oye? Se recomienda en pacientes cardiópata.
1: No.
2: No.
1: Cuando uno tiene la presión.
2: La hipertensión.
0: Claro, hipertensión.
1: No se puede tomar con hipertensión.
0: O sea, en pacientes con hipertensión descompensada o muy
2: severa,
0: de difícil control, no es recomendable.
1: Ay, yo tengo la hipertensión y la tengo controlada. Después de los 50 uno es para probarla. Es para probarla.
2: Ya, di que no estás leyendo ningún WhatsApp y estás preguntando,
1: doctor,
2: tú.
1: Es
2: ya,
1: una pastillita que se parte en cuatro.
2: La pastilla.
1: ¿La pastilla?
2: Disculpe.
0: ¿Pero de cuál estamos hablando ahora?
1: ¿El sildenafil o no? Por ¿el Viagra favor. No?
0: O sea, es una.
1: ¿Y ese voy a partirla en dos? ¿Podéis partirla en dos con esa o no? Esa porque se,
0: es una... Depende de cuándo necesite usted, no sé.
1: No, no, estoy preguntando.
2: Hay un chef que es francés y dice, se nos fue a la merda.
1: El programa.
0: Sí. Íbamos tan bien.
1: El doctor Tomás Lago Marcino atiende con bonos Bonaza, señora Caballero.
0: Hoy día estamos agendando para la noche en estos momentos o a partir de mañana.
1: Le iba a preguntar, ¿ha tenido que ir a atender de madrugada o no?
0: Sí, hemos tenido un par de veces que atender a madrugada, obviamente cuando llaman de urgencia.
1: Claro. Hoy día tiene hora o no.
0: Hoy día tenemos hora para más tardecito, al menos a partir de las 21 horas. ¿Ya?
1: ¿Atiende desde un año?
0: En adelante.
1: ¿Hasta atendió una señora de 104 años el otro día?
0: Porque sí, pues.
1: ¡Wow!
0: Porque sí, tenemos la hora a las 15, 16, 17, 18, 19, 20, 21 horas ocupadas.
2: Sí, qué bien, ¿ah?
0: Y mañana todavía no tenemos ninguno agendado, así que...
1: No hay agendados para mañana.
0: Mañana todavía tenemos libre la agenda, así que...
1: Ya. Señora Caballero, agende, no esté esperando más con ese respiro ahí, por favor.
0: De hecho, mire, aquí le voy a mostrar a Sandra. Mire, ayer. ¿A qué hora fue el primero?
1: 9:30 de la mañana.
0: ¿A qué hora fue el último?
1: 23 horas.
2: Se está pareciendo a mí. Yo también tengo que atender a veces. Yo la aplazo porque, por ejemplo, hoy día tenía una atención que se topaba con el partido de Brasil. Le dije, no, después del partido de Brasil te puedo atender.
1: No.
0: Y mire, este otro día.
1: Mire, a ver.
0: ¿Cuál es la primera?
1: 9 de la mañana.
0: ¿Última?
1: 21 horas. Señora.
0: Mire. Esta.
1: 10 de la mañana.
0: Última.
1: 23 horas. Oye, el doctor, qué trabajador. Señora, no espere más. Usted está en Quilpué, en Villa Alemana, en Lima. 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
0: El Gran Valparaíso, po.
1: El Gran Valparaíso. A su domicilio. Qué bueno. 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
2: Fantástico. Muy bien.
0: Estamos, pues.
1: Muchas gracias, doctor.
2: Sí.
0: Un saludo a todos los que nos escucharon hoy día, como todos los días viernes en Simbono.
1: Venía de una consulta y como iba atrasado, lo estábamos esperando.
0: Sí, me costó estacionar, pues está difícil estacionar aquí cerca de la radio.
1: Claro.
0: Recordar, sí, cuidarse en esta época, sobre todo los adultos mayores. Un consejo: si usted tiene un abuelito, una abuelita postrada en su casa, la está cuidando harto, ocupe mascarilla cuando la vaya a ver.
1: Ajá.
0: ¿Ya? Y que nadie resfriado, obviamente si el cuidador o cuidadora, no hay nada que hacerle, pero ocupar mascarilla, pero si hay alguien resfriado en la familia, que no vaya a ver a la abuela, po.
1: En los ELEAM hay algunos que son muy responsables, y que están, mire, de momento no la saquen.
0: Claro.
1: Venga, mascarilla, si es que quieren venir y no vayan a estar resfriados para ir a ver a la familiar, pues.
0: O sea, justamente, imagínese que hay alguien, obviamente la abuelita está con su cuidador, con el núcleo, no se puede hacer nada, pero viene un sobrino, el sobrino viene con bronquitis
1: Esta época no. Hable con su familia y si están resfriados.
0: En dos meses más que vaya a ver a la abuelita.
1: Exactamente.
0: En dos meses más.
1: Ahora, justo en las vacaciones le bajó el cariño.
0: Claro, y llega resfriado.
1: Y llega resfriado y me enferma la abuelita. Po.
0: Y la abuelita le abre un
1: colegio. Y los hermanos se enojan más encima. Po. La hermana se enoja porque no puede venir. Pucha, y si en la casa de mi mamá, sí, pero está enferma.
2: Ya, no, sí, hay problema ahí. Pues.
0: Claro, cuidémonos. Cuidemos la abuelita en esta época porque en verdad tenemos mucha bronconeumonía.
2: Igual que el papá, el día del papá, el domingo.
0: Sí, pues además, pues.
2: Entonces,
1: el lunes vamos a estar atendiendo con poniéndole suero ahí a la vena porque para que se les vaya la caña.
0: ¿A quién?
1: Algunos papás que a lo mejor
2: no me miren a mí.
1: Van a estar celebrando. Gracias, doctor Tomás Lago Marcino. Consulta domiciliaria.cl. Buenas tardes.
2: Muchas gracias. Saludo. Buenas tardes, don Sandro. Buenas tardes.
1: Buenas tardes.
2: Ok.
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7: Esta es la hora. En la Carnaval ya son las 14 horas con 17 minutos. 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Esta es la hora. En la Carnaval ya son las 14 horas con 17 minutos.
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1: 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Esta es la hora. En La Carnaval ya son las 14 horas con 30 minutos. 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

0: 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Esta es la hora.
1: En su radio regalona ya son las 15 horas con 2 minutos.
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1: Buenas tardes. Informaciones en la Radio Carnaval, noticias para las 15:30. Comenzó a jugar Estados Unidos a Australia, sí, partido que comenzó a las 3 de la tarde. A las 6 hoy, Escocia-Marruecos, 20:30, Brasil, Brasil-Haití. Y hoy también a las 23 horas, hora de Chile, Turquía-Paraguay. Entre otras que llegan a esta hora de la tarde, Gore Valparaíso aprobó recursos para dar continuidad al programa Pro Empleo. Hasta diciembre, más de 1.190 mujeres jefas de hogar de la región serán beneficiadas con la inversión. Valparaíso es la segunda región del país con más personas demandadas por deudas. En la última década, más de 7.500 deudores han sido objeto de acciones judiciales por dicho factor. Esto ocurrió bajo su administración. Republicanos exigen a Boric pronunciarse por caso de niños haitianos desaparecidos. Mismo tema, niños haitianos, dos puntos. Aparecen algunos menores en Estación Central y Graneros. Personal del primer municipio dio con el paradero de 7 personas que figuran en un listado divulgado por Migraciones. Luego la alcaldía de Graneros dijo haber hallado a 2 de los 9 menores vinculados con la causa que residen en la comuna. País, tiroteo en multicancha dejó 3 menores heridos en Quilicura. Chao a la dictadura woke. Cámara aprobó proyecto que busca eliminar lenguaje inclusivo en los servicios públicos. La iniciativa impulsada por la UDI fue aprobada con 85 votos a favor, 53 en contra. Una abstención. Siga en sintonía de la radio que más se escucha. Super tarde del viernes.
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0: Esta es la hora.
3: En su radio regalona ya son las 15 horas con 32 minutos.
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0: 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Vamos con datitos, señora, señor. Restaurante de Viña del Mar necesita joven ayudante con conocimientos de pastelería y panadería. También se requiere joven como copero. Buen sueldo, trabajo estable, don Sandro Puebla. Y además contrato. Interesados presentarse, 5 Norte 632, desde las 10 y hasta las 17 horas, con disponibilidad inmediata. ¿Tiene ganas de trabajar? Aquí hay peguita. Disponibilidad inmediata. Restaurante Viña del Mar necesita joven ayudante y con conocimiento de pastelería y panadería. Con ganas de trabajar. Con disponibilidad inmediata. 5 Norte 632. Presentarse de 10 a 17 horas. Disponibilidad inmediata. Se necesita personal dama para aseo industrial mayor de 40 años para la ciudad de Viña del Mar. 978-63-1225. 978-63-1225. Se necesita comprar casa o departamento con subsidio. Hasta 60 millones de pesos se paga. Para los sectores de Reñaca Alto, Santa Julia o alrededores, don Sandro Puebla. Se necesita comprar casa o departamento con subsidio. Hasta 60 millones de pesos. Para los sectores de Reñaca Alto, Santa Julia o alrededores. 9-56-30-80-42. 9-56-30-80-42. Se solicita dama para atención de clientes, trabajo en panadería para sucursal ubicada en Outlet Park, paradero 2 y paradero 7 de Reñaca Alto. Horario full time al WhatsApp 9-8186-0579. Para más información, la dama para atención al cliente en panadería, sucursales ubicada Outlet Park. También paradero 2 y paradero 7 de Reñaca Alto. Al WhatsApp 9-8186-0579. Arriendo. Se arrienda Salón Dufay. Ubicado en Quilpué. Arrienda espacio para estilistas certificado. Ambiente profesional acogedor y con excelente ubicación. Interesados, interesadas, Salón Dufay con Y @gmail.com. Salón Dufay con Y @gmail.com. WhatsApp 9-7878-1417. 9-7878-1417. Se ofrece para trabajar. Asesora puertas afuera, full time. Cuidado de adultos mayores, señora sola, solo adultos. 9-58-27-44-30. Se ofrece esta dama para trabajar. Asesora puertas afuera. Se ofrece. 9-58-27-44-30. Se ofrece persona cosplay, anime, Mandalorian, Transformer, Depredador, etc. Para eventos varios. Colegios, jardines infantiles, cumpleaños, etcétera. Cosplay al 9-8451-6917. Yo soy tu padre. Tiene todos estos cosplay este señor. 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Consultas. Permiso.
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0: 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Esta es la hora.
1: Esta es la hora en la Carnaval, 16 horas con 3 minutos.
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Así que los dejo con el locutor querido y entretenido del litoral. Llena eventos en todos lados. ¿Qué más? El que le pone la musiquita. Sí, al gusto suyo. Con ustedes, el grande, el ídolo, Ñañito. Becho, becho.

0: ¡Wow, hombre! ¡Ya, si ya llegamos! ¡Ya, ya, ya, ya!
1: ¡Ya, muchachos!
0: ¡Vale, a seguirle, a seguirle!
1: ¡Ya, muchachos!
0: ¡Ya!
1: ¡Tomar para olvidar!
0: ¡Ya, hombre!
2: ¡Oye! ¡Ándate para la casa, oye!
0: ¡Ya, pero! ¡Si tengo que trabajar mientras el otro anda en Brasil!

0: estimado y querido Gianni Bacchetti, conozco a usted, tanto tiempo sin saludarlo. Bueno, debido a que no lo he presentado yo mal el programa, es más que nada para que ese caballero no se quedara sin pega, porque yo sé que tiene que trabajar también, porque sea vendiendo la pomada como improvisador de locutor, por eso que no he mandado más. Anuncios ni menciones de ningún tipo, ya para que no se ponga celoso.
1: Okay.
0: Saludos para usted, un Johnny, de parte de su amigo, el académico de la lengua, Daniel Luiche. Oiga,
1: oye,
0: quiero contarle Daniel, algo, pero
1: Daniel, enchúfate, Daniel. Está de vacaciones, Janito. Enchúfate, oh, enchúfate, Blanchita de campo. Hola. Enchúfate, oye.
0: Buenas tardes, me quedo ya, chupe que está. Saludos para usted, Ñañito, de parte de su académico de lengua, Daniel Luiche. Saludos para usted, Ñañito.
1: Gracias.
0: Que tenga un gran programa el día de hoy.
1: Gracias, gracias por enchufarse. Gracias.
2: Menos brillo que un zapato de gamuza.
1: Son bonitos los zapatos de gamuza.
3: Y no hay más locutor en la radio.
1: Es lo que hay nomás. Es lo que hay. Es lo que hay. Y económico, y económico, y económico.
3: No digas que está mi compadre el vacuna.
1: Empezaron los cupos.
3: ¿Qué digo? ¿Qué vas a hacer para entrar? Ah, porque añañito después del turno, ya.
1: Ya, ok.
3: Cambio.
1: Empezaron los cupos.
3: Jimmy, ¿por qué vas a hacer choco temprano? Ah, porque añañito después del turno, ya.
1: Empezamos tempranito. Cambio. Empezamos tempranito. Es el toque, lo alterito.

0: 5 o 7 van a 6.
1: No, si hay que empezar temprano.
0: El otro empieza 5 o 7 van a 6.
1: No, si hay que empezar temprano, hay que ganársela bien, no más la

0: Escóndanse los viudos, viuda. Viudo, viuda.
1: ¿Dónde están las viudas? ¿Dónde están las viudas?
0: No están, no están las viudas. Nos vamos a acompañar hasta las 6 de la tarde. Mauricio Javier, como dijo Jimmy Jamet, gracias.

0: Ahí estamos. 4 de la tarde con 20 minutos. Comenzamos el toque al tirito con ustedes, conectándose a esta hora de la tarde.
1: Buenas tardes, Lecho Pecho.
0: Buenas tardes.
1: Escuchándolo, se puso bueno el programa, que se puso bueno. Oye, dime qué le pasa. Donde lo dejaron solo, está toda una loca, está toda una suerte, me lo dejaron solo.
0: Ah, no, sí, no.
1: Saludos, compita.
0: Un abrazo grande. Cualquier
1: temita bueno, alegre, para alegrar la tarde.
0: Vale.
1: Métale pega, va haciendo los asados para el día del papá, para el día del papá. Cualquier asado para el día del papá.
0: No me digas nada.
1: Para comer asado.
0: Ay, se vienen los asados para el día del padre. Hoy día el día del papito, ¿ah?
2: Bechito, Bechito.
0: Hola.
2: Le tocó el tercer turno.
0: Aquí estamos con
2: que el tercer turno. Que sea un súper toque lo artirito en esta tarde. Que le vaya súper bien.
0: Un abrazo
2: y
0: grande.
2: Y tengo un cupo por ahí, por favor.
0: Lo
2: ¿Me puede tocar el tema
0: ya.
2: de Alex ya. Bueno?
0: Ya.
2: La bachata, por favor, okay. para recordarlo. Cariñitos.
0: Vale, vale, vale.
2: Acá en el Quisco estamos con las bendiciones.
0: Vale, vale, vale, vale, vale, vale. Un abrazo grande para ti, Eli, Eli. Leito Roja, ¿cómo estamos? Buenas tardes.
3: Muy buenas tardes, Mauricio. Bueno, contarle que
0: Dígame.
3: No se le olvide que el reportero deportivo
0: ya.
3: del microespacio del
0: ya.
3: Toque lo Altirito
0: ya.
3: es Don Jimmy.
0: Don Jimmy.
3: Más conocido como Pedro Carburo,
0: ¿Y?
3: Junto a su sapito. En el PUN deportivo. Así que uno cante los goles usted antes de tiempo.
0: Ah,
3: sí,
0: ya.
3: Los tiene que mandar él.
0: Ah, ya,
3: acuérdese
0: ya.
3: que con el gentil auspicio de Flojo TV.
0: ¿Flojo TV?
3: Sí.
0: Gracias. Leito Roja en la producción. Los vamos a ir dejando que lleguen los que se atreven, ¿ah? Los que se, aquí es el espacio de los que se atreven a participar.
4: Sí. Bloqueo.
0: Vamos bloqueando. Ya, saludos grandes. ¿Qué dice ahí?
5: Pongan la grabación luego.
0: Porque
5: ya se fue.
0: Aquí estamos en vivo, no hay grabaciones por si acaso.
4: Oye, en la radio me gasta el pato Quiró.
0: No, no, que no.
6: Ya muchachos, llegó. Llegó el maravilloso, el espectador, el...
0: ¿El qué?
6: El animador número uno, Becho, ¿ya? Becho.
0: Un abrazo grande.
7: Buenas tardes, Becho.
0: Oh.
7: Solo si se puede, me gustaría escuchar...
0: ¿Qué quiere escuchar?
7: Enfermera.
0: Enfermera.
7: No me hagas sufrir.
0: No me hagas sufrir.
7: Buena, enfermera, no me hagas sufrir. Solo si se puede, ¿ah?
0: ¿Eh? Ya, pues.
7: Saludo para ustedes y disculpe, yo pensaba que está... Ya,
0: de Gianni.
7: El Gianni. Para usted y gracias.
0: Gracias, Daniel.
7: Por la parecida.
0: Gracias, Daniel.
8: Che, tú ves, sírvete una ronda de heladita, yo me rajo.
0: ¿Cómo está, Marcelito? Tanto tiempo sin saber de usted, ¿ah? ¿Eh? Sí, pues un abrazo grande. Don Lalo, ¿cómo está, don Lalo, cantante? Un abrazo grande para usted, ¿ah? ¿Eh? Mira, están llegando, están llegando.
9: Oye, a mí el turco me vendió una suscripción, pero era medio raro el partido en esa cuestión de
0: no,
9: Fleto TV.
0: Cuatro de la tarde con 23 minutos.
10: Y dirá que los vamos a jugar. Los vamos al toque y los al tirito.
0: Recordamos a uno de los grandes de la bachata, Alex Bueno, que ya no está con nosotros. Ayer lo comentó don Gianni. Don Gianni Banchetti hizo un comentario. Una jornada penosa para el mundo de la bachata. Alex, bueno, ya no está con nosotros. Uno de los grandes de la bachata y de la música. Lo recordamos. Dejó un gran legado musical. En el toque, no al tirito. Aquí sí que se tocan los temas. Menos chacoteo, más música, dijo el jefe.

0: de la tarde con 29 minutos en la jornada del toque del altirito para todo el Gran Valparaíso, para la costa a costa, al campo, la ciudad. Ahí estamos. Hola, ¿cómo está? Isabelita, Isabel Abrigo. Hola, Mauricio, gracias por la bienvenida. Hola, Mauricio, ¿cómo está? No te vayas. Bienvenido a este reemplazo, a este espacio de la semana. Gracias por acompañarnos mientras Gianito Panchetti se toma sus merecidas vacaciones. Un temita de Camilo VI, Isabel Abrigo de Peña Blanca, gracias. Gracias.
1: Ahora pasó a ser Alex, fuiste bueno.
0: Oh, qué mal. Qué malo eres, qué malo eres. Qué malo eres.
2: Hola, Becho.
0: Hola.
2: Oye, si tú eres el que no viene a trabajar, pues yo siempre estoy aquí escuchando el toque del tirito.
0: Ah.
2: Ya, un saludo, buena tarde a todos los carnavaleros ya. Y a todos los malos palcaches. Que tengan un buen turno, ¿eh? Y feliz día del papá también.
0: Oye, sí, pues hoy día el del papá. El día del papi. Hoy día el día del papi. ¿Los vamos al minuto mundialero, por favor?
3: ¡Tú mundialero! Radio Carnaval 2026. ¿Qué? Estados Unidos, USA, ¿eh? One, two.
0: ¿Cómo?
3: Australia, Kangurich, cero. Minuto 59 del segundo tiempo.
0: Okay. ¿Cómo Kangurich? Yes, un, dos, tres. Eso es lo que hay. Eso es lo que hay de presupuesto. El Leo me dijo que había un buen reportero.
4: Peñito, ¿es verdad que entre 5, 5 y cuarto es sin censura?
0: ¿Sin censura? No, en serio, ¿ustedes quieren espacio así? ¿Saben que yo me voy a poner rebelde? ¿Quieren que yo me ponga rebelde y saque esta máscara de ordenadito, de calladito?
4: Peñito, ¿eh? ¿Es verdad que entre 5, 5 y cuarto es sin censura?
0: Sin censura.
5: Hola, muy buenas tardes, mi querido Becho. Buenísimas tardes para Hola. Usted y su DJ Candy.
0: ¿Cómo está?
5: Para todos los auditores.
0: Hola.
5: Mi querido Becho, hoy día siendo el día 19 de junio, es el día oficial del Día del Padre. Quiero enviarle Correcto. Un gran saludo, un gran abrazo para usted, que creo que usted también es papito.
0: Sí.
5: Es padre. Así que le envío un gran saludo y también un saludo inmenso, grandote para todos los papitos, para todos los auditores de la Radio Carnaval y todos los que son papitos ahí.
0: Un abrazo. ¿Ya?
5: Un abrazo grande.
0: A todos los papitos, ¿cierto?
5: Y muchas bendiciones y que sigan adelante todos los que son papitos, los Bien. Que son padres. Un abrazo. Bendiciones, mi DJ y Candy, para ella. Y para usted, mi Becho, un gran abrazo.
0: DJ Candy.
5: El domingo es comercial, Exacto. pero nosotros acá no estamos ni ahí con lo comercial.
0: Ah, ya.
5: Sino okay. que hoy es el día del papá. Papito. Y así lo respetamos nosotros por nuestro lado. Okay. Un abrazo, bendiciones, que tenga lindo programa.
0: Gracias.
5: La Mari de Pudahuel.
0: Mari, gracias, Mari. Becho, tócame un temita de Noche de Brujas, por favor. Este espacio es para tocar canción.
6: Aquí les tengo un dato muy curioso. 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
1: Esta es la hora en la Carnaval, 16 horas con 37 minutos.
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un abrazo grande. Cecilia San Antonio, me alegro que esté con nosotros. Mientras Gianni descansa, lo vamos a echar de menos. Después de saludarlo a todos los carnavaleros, quería pedir un temita, por favor. Cecilia de San Antonio.

Becho, becho, tócate algo de Zúmbale, primo. Roxana. Desde Olmué, Roxana. Vamos anotando, Jimmy, llame.

0: Verónica. Saludos a la Verito que está ahí conectada con la carnaval.
1: Hola, bello, bello, ¿cómo estamos?
0: Hola.
1: Soy Verónica Doña Carto. Hoy tengo mala noticia.
0: ¿Qué pasó?
1: El Colegio San Ignacio Loyola de Valparaíso.
0: Ah, sí.
1: Se lo vendieron a la FODEC. Ahí era jesuita.
0: Sí.
1: Y van a quedar muchos niños sin colegio. Y muchos trabajadores.
0: Sí, sí.
1: Así que
0: sí.
1: Estamos con una penita grande.
0: Me imagino, sí, me contaron. Sí, me contaron.
1: Y eso, eso quería comentarles.
0: Vamos a tener problemas también, ¿ah?
1: Gracias, bello, bello.
0: No.
1: Espero que lo diga.
0: Gracias, Verito.
1: Que lo sepan.
0: Sí, ahí estábamos con Leito, nosotros estábamos conversando sobre este tema, este otro colegio también, ¿ah?
1: Colegio San Ignacio Loyola de Valparaíso.
0: Sí, pues.
1: Se lo vendieron a la FODEC. Ahí era jesuita.
0: Sí, pues.
1: Y van a quedar muchos niños sin colegio.
0: Exacto.
1: Y muchos trabajadores.
0: Sí, pues. Así que lamentable, ¿ah? Lamentable lo que está sucediendo con los colegios, ¿ah? Que está, en Miña también.

0: desde Cartagena te escucho, soy Alejandro. Becho, becho, becho, becho, becho, becho. Nos vamos al litoral central, que están presentes con todo el power. Viña del Mar también, con Quilpué, Villa Alemana. Hola.
1: Buena, mi Becho, buena por la tarde. De repetida, maravilloso. Aquí repetí. Estamos empujándole.
0: Déjale, monito repetido para ustedes. Soy como los álbumes, la lámina repetida. Buenas tardes.
1: Buena, mi Becho, buena por la tarde, de repetida, maravilloso. Aquí estamos empujándole. Hoy día saludando a los papitos, como dicen las chiquillas por ahí. Exacto. Hoy día es el día del papá oficialmente oficial en nuestro país. Un abrazo grande a todos los papitos que están ahí al aguante con sus hijos, empujando, enseñando, guiando. Exacto. Y trabajando firme para ellos. Nosotros nos movemos para ellos como padres. Así que un abrazo para usted también, un abrazo para mi Jaimito. Y mi respeto, mis cariños y todo mi amor a mis padres que tengo en el cielo. Bravo. Un abracito grande en esta tarde. Vamos con fuerza, te estoy escuchando y estoy estudiando también. Así que estoy cañamita. Un abrazo, mi mana. Buenas por la tarde.
0: Un abrazo grande, grande, grande, grande.
2: Hola, buñañito. Libera 15 minutos los viudos.
0: No.
2: 15 minutos me desahogamos.
0: No voy a bloquear. No voy a desbloquear a nadie. No, me están pidiendo los 15 minutos sin censura. No voy a hacer yo. Voy contra mis principios yo.
3: Buen amigo Becho Becho. Por acá, Marito Quiroz, saludarlo a usted y a toda la audiencia de Radio Carnaval, a los conductores. Por fin vamos a tener un programa como debe ser. Un programa con música,
0: eso,
3: con humildad,
0: vamos,
3: con respeto.
0: Vamos.
3: Qué lindo. Y espero que hagan cupo hoy día. Un abrazo, amigo mío.
0: Justo se acabaron los cupos, Jimmy.

0: Oh, este tema estaban pidiéndolo. Camilo VI. 5 minutos nos separan para... Uy, 5 para las 5 ya. 5 para las 5. Un abrazo grande a todos en el toque del artirito. Sí, pues.
1: Paquito Quiró, correo.
0: Ya. No lo empiecen a molestar porque va a contestar, ¿ah?
2: ¿Qué tal, Becho? Qué gusto en saludarte. ¿Habrá algún cupito por ahí? ¿Queda espacio o no?
0: Sí, yo tengo uno.
2: Quiero escuchar un temita de Leo Rey, los besos que te di, que se llama La Cumbia ahí, por favor.
0: Ya, lo voy a buscarlo.
2: Sí. Espero que tengas una estupenda tarde. Qué gusto poder sintonizarte en este horario. Igual, Becho, tú sabes que para mí es un agrado poder sintonizar la radio. Es un verdadero gusto poder escuchar tu voz, tu música, tu estilo, tu calidad, tu calidez con la gente, tu manera de ser, tu manera de entregar tu humor. Te gusta el disco, Becho, no te hagas loco. Pero a tu estilo, a tu onda, espectacular, Becho. Eres increíble. ¿Quién más te puedo decir?
0: Al estilo
2: eres
0: de
2: Eres sensacional, Becho. Soy el osito, el que más tú necesitas. Chao.
0: Ya. Ok, un abrazo, gracias. Al estilo de uno nomás hacemos el programa.
1: ¿Y habrá un cubo para mí?
0: No.
1: ¿Es para que te toquen Don Jonah?
0: No. No. Patito, dígame, Patito.
3: Ahora están todos calladitos. Ahora. Ah, los malos palcates, gorreado. Oiga, amigo Becho, a todos estos gorreados malos palcates, córtelo, anótelo.
0: Oiga, Patito.
3: Ayer hubiera visto cómo lo pelaban. Patito. Lo estaban pelando todos estos malos palcates.
0: Pero Patito.
3: Es el mismo que está hablando ahora, ayer lo estaba pelando.
0: Oiga, Patito.
3: Que son carepalos, son muy carepalos.
0: Pero Patito, acá llevamos el programa súper hermoso, estábamos todos tranquilitos. Usted empezó a tirar ya... ¿Pero para qué hace eso? ¿Para que lo conteste?
4: Yo creo que el osito te quiere comer con papas fritas.
0: ¿Pero para qué empezamos con eso, chiquillos? Cálmense. No sean así. Estamos tan bien, estamos.
3: ¿Cómo estamos, pariente? Becho, para las recamillas del cuero. ¿Cómo está? Ya lo tenemos aquí en la radio, por gallita.
0: Ya, bigacho.
3: Total, vos pariente, que hay que ponerle güera, así que vámonos.
0: No,
3: estoy atento a cualquier movimiento.
0: Atento, mantención. No, si nosotros tenemos nuestro estilo, bro.
3: Aló. Atento, mantención. Queremos pater. Aunque sea un perachito.
4: Yo, coloca ese temito, vos coloca ese tema.
0: ¿Cuál? Lo buscamos a ver si lo tenemos. Un abrazo grande. Ojalá que no sea IA. Acá está Camilo VI. En el día viernes. ¿Eh?

0: Ya, hombre. Ya partimos ya hace rato.
1: Nieto, ¿es verdad que a su compadre lo está bronceando un brasileño de 3 metros?
0: Por las imágenes que estamos viendo en redes sociales, parece. Ustedes saben que yo respeto mucho la vida de mis colegas. Yo sé que él se tomó sus vacaciones, está tranquilito. Tengo entendido que anda. Viajó temprano, tomó el avión. Viajó tempranito con la familia, pero no quiero hablar más del tema.
2: Oiga, pues pariente, póngase el llanero de Maule para ahí cualquier tema, poño.
0: No hay problema, señor. No hay
2: o
0: problema,
2: si no, los viejos, los ruiseñores de la frontera también son buenos. No, si los tiene por ahí.
0: Sí.
2: Póngalos,
0: sí.
2: No hay, para escuchar un poco música.
0: No vamos a buscarlo, no vamos.
2: Tiene que estos viejos me van a hacer llorar ya con esto. Camilo sexto, octavo, no sé, no sé cuánto es Camilo. Ya me hace llorar ya, estoy que me corto las venas y ya me tiro por aquí cerrado.
1: ¿Cómo lo hace el Gianni si trabaja 40 horas al mes y sale de vacaciones?
0: Ya, no sean así. No sean así, pues chiquillos, ya. Ya. Yo por eso no quiero comentar nada de mis colegas. Él anda descansando, se lo merece. Por favor, ¿ah?
1: No, este mazo ese es el pecho.
0: Este mazo. A ver, vamos a ver si es un temazo. Vamos a verificar al tiro si es un temazo. A ver si es un temazo o no. A ver. Está con anuncio. Dice que... Es un temazo. Para el Día del Padre, dice nuestro amigo. Para los pavidos.
3: Se te nota en tu mirada que ya estás medio cansado.
0: Ah, sí. Sí, ya lo vamos a programarlo, estimadito. Lo vamos a programar y vuelve con el 10 papi. Sí. Este mazo, ¿verdad? De veras. Total, totalmente la

0: Petens.
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2: Esta es la hora en su radio Carnaval, 17 horas con 3 minutos.
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0: 12 minutos. ¿Cómo está el Mundial, Jimmy Jammet? ¿Terminó el partido? ¡Jimmy! ¡Jimmy! Nadie sabe de Jimmy. ¿Qué será de Jimmy, ah?
1: Hola, Becho Becho, ¿cómo estáis?
0: ¿Cómo está, señor?
1: Espero que esté bien. ¿Qué pasa con mi cuñado Jimmy, que no se ha pronunciado
0: no
1: ahí tampoco?
0: No.
1: Oiga,
0: sé.
1: ¿Cómo se acabaron los cupos? ¿Tiene menos cupos que en el hospital de Viña?
0: ¡Ay, señor! ¿Se acabaron o no? ¿Se acabaron ya los cupos? Si no, si aquí... No, si aquí es todo rápido acá, todo rápido, todo rápido. Jimmy, por favor, diga algo, pues, Jimmy, diga algo, ¿ah? Diga algo.
2: Como sabían que hoy día estaba Ñañito Becho Becho, los cupos se terminaron enseguida. Será para otra ocasión mañana.
0: Oye, qué rápido se acabaron, ¿no? Se acabaron. Acabaron los cupos. Se acabaron los cupos. ¿Y el partido? ¿Qué pasó con el partido, Jimmy? ¿Qué pasó con el partido? Nadie sabe dónde está Jimmy.
3: No está Jimmy. Debe estar imprimiendo las láminas.
0: Debe estar imprimiendo láminas, sí, es verdad. Y no es chiste, ¿ah? ¿Eh? No es chiste. No sabemos nada de Jimmy ahí, solamente. Ah, ya, ok. Adelante, móvil.
2: Minuto mundialero. Toque el alterito 2026. Estados Unidos 2, Australia 0. Fin del partido.
0: Ganó Estados Unidos, ganó Estados Unidos, ganó Estados Unidos. Baila conmigo. Lo quería escuchar Alejandro desde Cartagena. Lo quería escuchar. Ahí va conmigo.

0: 5 de la tarde con 17 minutos. ¡Ay, ay, ay, ay, ay, ay, ay! ¡Ya, ya, ya, ya, ya! ¿Qué pasa por ahí? Un abrazo grande a todos.
1: Mil disculpas, amigo de Chovecho, mil disculpas. Yo estaba tranquilo, me empezaron a molestar. Yo sí, tranquilamente. Es Está verdad. Muy bueno el programa, amigo de Chovecho, muy bueno el programa.
0: Vale, vale. Sí, no lo molestes, por favor. ¿Querías escuchar a Alanis Lagos?
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0: 5 de la tarde con 18 minutos. Es el toque, lo al tirito. El verdadero toque, lo al tirito.

0: Ahí estamos, y ahí estamos, y estamos en el toque y el tirito. 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Chico. Buena la música. No vamos a dar.
1: ¡Pato Quiló! ¡Mono Moscatre! ¡Mono Moscatre!
0: Dejen a mi patito Quiló tranquilito, por favor. ¿Eh?
2: Si no está aquí, debe estar imprimiendo las láminas.
0: Oye, ha vendido cualquier lámina el Jimmy Jammet. Ah, muchas láminas del Jimmy Jammet.
2: Oye, me echó eso, tuviste la última, oye, que el Penchetti le pagaron los pasajes ya a la cuestión de los de los pollos ahí de Coyihuay, pues oye.
0: Ah, ya.
2: Man, creo que le estaban pagando por pisar. Así que ahora el problema que está, que está en Brasil, pues, pero sí, resulta de que en Brasil le ha salido una carroteña a las gallinas están de aquí de Chile, pues. Lo vamos a tener que ir a buscar allá a Santiago con una espátula, lo vamos a tener que sacar del avión, porque va a llegar, pero muerto ese gallo.
0: Oye, ese gallo.
2: Más seco que una tortuga en el desierto.
0: Ya, pero no sean así con mi Llanito Panchetti, por favor, ¿ah? No me lo anden dejando. No. Adelante, Sergio. ¿Cómo estás, Sergio Durán?
3: Hola. Hola, Ñañito. Un gran abrazo para usted, para DJ Candy, para todos en la radio. Y un gran saludo inmenso para todos los que alguna vez fueron padres en esta vida, en su día.
0: Hoy día el día del papito.
3: Que estén todos muy bien. Sí. Felicidad y prosperidad, amigo mío.
0: Gracias, amigo mío. Un abrazo grande para ti, Sergio. Un abrazo con todo el power. La Kenita por acá, a ver, la Estrellita y Kenita Cartagena, ¿cómo están?
4: ¿Qué pasa?
5: Oh, mira, no sé qué hice.
0: Hola, Kenita.
5: ¿Ya hablo?
0: Ahora.
5: Hola, Becho.
0: Hola,
5: quiero
0: Kenita.
5: Quiero pedirte un favor, Becho, hace rato que no hablo contigo, te echo mucho de menos.
0: Hola.
5: Quiero escuchar una canción,
0: ¿ya?
5: El de las botas negras, por favor.
0: El de las botas negras.
5: Y te quiero mucho, Becho, te extraño. No tengo teléfono para llamarte.
0: Bueno, no hay
5: problema. Mis amiguitas no me saludan, nadie se acuerda de mí.
0: Oye, sí.
5: Más que mi amiguito el Marcelo.
0: El Marcelito, ya.
5: Chao, Becho, te quiero. La Kenita.
0: Cuídate, Kenita, y saludo para tu hija también, la Estrellita. Un abrazo grande.
3: Cuídate. Ahora la pregunta del millón.
0: Ahora.
3: ¿El señor Panzetti vive de vacaciones?
0: No se responde esa pregunta.
6: Minuto mundialero.
0: Sí, ya terminó, ya,
6: 2026.
0: Oye.
6: El tirito.
0: Oye.
6: A las 6 de la tarde, Escocia. Ah. Me subo. El Marruecos, Marruecos.
0: No, oye.
6: Y a las 20:30 juega Gianni Panchetti. Brasil con Haití. No se lo pierdan.
0: Oye, yo creo que Gianni Panchetti fue para Brasil pensando que Brasil iba a jugar en Brasil.
7: Se levanta la sesión de la reunión de Sindicato Gorriado. Queda como suplente por esta semana, ¿ya? Don Lalo Cantante. Y tesorero, secretario, Jimmy Llobet.
0: Ay, ya, papá, papito, ya, ya, ya, ya, ya.
4: A bailar, a bailar.
0: Me dicen que vamos a la música. Me dicen que vamos a la música. Me dicen que vamos a la música. Ustedes querían escuchar al llanero de Ñuble. Para que baile. Para que baile.

0: Te pones de nuevo, le tiene de nuevo, le pongo gallo.
1: Aquí estamos, cariño.
0: Ahí estamos, pariente, ya me dio sella, voy a tomar un vino con.
1: Vamos,
0: para que la pastilla, porque ya.
1: Póngale
0: la pastilla, me dio sella.
1: Póngale el
0: voy a parar, no es para el colectivo. Voy a ir a comer un asado.
1: Póngale el vaso, discuate.
0: Con unas papas cocidas y.
1: Ay, ya.
0: Y unos dos vasos de vino tinto con harina costa.
1: Ay, póngale mi cuate. Eso, mi cuate, ¿cómo están mis carnales? Ay.
2: Rica.

0: Felipe Ritmo y su cumbia y el llanero de Ñuble.
1: Beso, beso. ¿Cómo va Chile con Estados Unidos?
0: Le gusta ser pesado con nosotros. Como si Chile no está en el mundial. Si no tiene, yo no estamos en el mundial.
1: Beso, beso. ¿Cómo va Chile con Estados Unidos?
0: Ya, pero no sé.

0: ¿Qué hizo, compadre?
1: Pues me fui a tomar unas copas.
0: No me diga, ¿y con quién, compadrito?
1: Con el de botas negras.
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3: Esta es la hora en su Radio Carnaval. 17 horas con 36 minutos.
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0: Saludamos a todos los que están ahí en las redes sociales. Regresamos. Un abrazo grande a todos los que están dejando su comentario en Instagram, en el Instagram radiocarnaval.cl. Vamos a visitar radiocarnaval.cl. También pueden dejar su mensaje ahí en BechoBechoTV, @BechoBechoTV. Gracias. Vamos a ver radiocarnaval.cl en Instagram. Ahí está la fotito de Becho Becho. Dele me gusta, 8 me gusta. Tengo re poco, nadie me quiere. 4 comentarios. Vamos sumando. Ahí llegaron varios. Saludos grandes, Elizabeth. Saludos grandes. Saludos grandes para Roxana también. Saludos para María Elena, María Teresa. Saludos grandes para todos los que están dejando su comentario en Radio Carnaval .cl, en Instagram y el fanpage. Ok. Redes sociales. Nos vamos ya, estamos quedando ya.
1: Buena, ya el cupo.
0: No, ya se acabaron los cupos, chiquillos. Se acabaron los cupos en la número uno. Número uno, ya estamos listos. Jimmy ya me nos dijo ya que estábamos listos.
2: Buena, Becho Becho, Giovanni por acá.
0: Hola, compadre.
2: Vi al Gianni Banchetti en el aeropuerto.
0: Sí.
2: Tomando el bus para Haití.
0: ¿Cómo?
2: Iba a buscar al al negro del WhatsApp.
0: Ya, ok.
2: Iba de vacaciones ya. A buscar al negro WhatsApp a ya. Haití.
0: Ah, ok. Oye, todas las opiniones vertidas en este espacio son de exclusiva responsabilidad de ustedes. Por favor, no me metan a mí en estos temas comentarios.
3: Amigo Becho Becho, bueno, muy buenas tardes. Con su permiso, amigo mío, quiero hacer una gran invitación a todos los amantes del deporte amateur de toda la quinta región y clubes de Navales.
0: Ya.
3: Para mañana, sábado 20, a las 18 horas,
0: ya.
3: En el Complejo Deportivo Gómez Carreño, por la tercera edición B de fútbol chileno, la escuadra de Unión Gloria Naval enfrenta al CDFF de Copiapó. Valor de las entradas, $3,000.
0: Ya.
3: Niños de 12 años no pagan entrada.
0: Ya.
3: Valor del pasaje desde Gloria Naval a Gómez Carreño, $1,500.
0: Okay.
3: Vamos todos a apoyar a la escuadra de Gloria Naval en este encuentro con la tercera edición B de nuestro fútbol chileno, amigo mío. Un abrazo, hasta pronto. Gracias.
0: Vale, compadrito, un abrazo grande para ti y para toda tu familia. Que les vaya muy bien. Brujita, ¿cómo está? Aquí, acompañándolo. No me molesten a mi Gianito Benchetti. No me lo molesten. Uy, no, no me lo molesten, por favor. ¿Eh?
4: Oye, ¿qué les pasa con mi guatita de queque? Salieron ahí todos los malos para el cache a pelar al Gianni cuando no está. Y después le hacen doble espalda, tanto se vale el lomo al roto.
0: Exacto. No sean así con mi Gianito Benchetti, que anda disfrutando, descansando de sus días. Yo lo apoyo, yo aquí me apechugo por ustedes para que no se queden solitos, ¿ya?
5: Yo eso, ¿hay alguna posibilidad de poder escuchar el tema Una pala y un sombrero, por favor?
0: Oye, me lo pidieron hace rato, también me lo pidieron, el de Gervasio. Igual lo vamos a poner un poquito triste, yo el de Gervasio. Sí. Es que yo igual me pongo a llorar con este tema, Pero ¿lo podemos Una pala y un sombrero? Porque es el día del padre. Por favor, Candy, por favor.
6: DJ Candy.
0: Sí. Griselda Salas también me había pedido este tema. María también me había pedido. Varios me habían pedido, querían escuchar este tema. Ok.
7: Ojalá.

0: recordando a don Luis Robrero.
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0: Luchito Robrero, Madariaga.

0: ¡Feliz día del padre! En el día de hoy, carnaval también los saluda a todos los papitos que trabajan día a día. 8 minutos ya nos separan para las 6 de la tarde. Gracias por recibirme el primer día. Ya es el primer día de las vacaciones de Yanni. Vamos a ir contándole los días ya, chiquillos.
1: En estos momentos, mi compadre Yanni, se deben estar haciendo masaje un negro de 5 metros.
0: Por eso le digo, las versiones, las opiniones son todas de ustedes, ¿eh?
2: Ándate, me mataste con este tema, vos pariente, me cortaste las winchas aquí, me hiciste acordar de mi taita, de mi abuelo, sí, de los viejos allá del sur, me mataste con él.
0: Son leyendo estos temas.
2: No puedo decir esas palabras más, tengo que estar tranquilo.
0: Hay que estar tranquilo nomás, hay que estar tranquilo, saludos grandes. Gracias, mi pariente, un abrazo.
3: Hola, muy buenas tardes, mi bechito, bechita, la buenas DJ tardes. Candy, ¿cómo están? Saludarte en este día también, que día es legal, el día del papá, del papacito y todos los papás. A los abuelitos que también son parte de, que hacen de papá. Así que se le mando un besito al cielo a mi amorcito Roberto, que también era papá, sí, a mi papito Omar y así a todos los papacitos. Ya, bechito, bechito, así que saludo a todos, todos. A todas, cariño, bendiciones. Y
0: gracias, Doris.
3: Besito. Eso. Se me olvidó lo que te iba a decir, pero eso ya me acordaré. Besitos, cariño. Ya, mi bechito, bechito.
0: Lo acordamos siempre de Roberto, su esposo. Un abrazo grande para usted. Griselda, espero que le haya gustado el temita para don Luis Roblero Madariaga.
4: Gracias, ñañito, por saludar a mi papá. Gracias.
0: Gracias a ustedes por estar ahí con nosotros.
5: Bello, bello. Pensé que está Cantinfla cuando estaba ahí hablando, hombre. Te salí igualito a Cantinfla, oye.
0: Son las locuras que hace este cabrón.
5: Oh, me dio sé ya. Me dio sé. Es viernes, así que me dio sé.
0: Le dio sé, ¿eh?
6: Ñañito, te vamos a tener que aguantar toda la semana. Chuta.
0: Dos semanas, chiquillos. 2 semanas aguantando. ¿Cómo está, Isabelita? Un abrazo grande para ti también, ¿ah?
4: Mi becho, bechito, mi Candy.
0: Un abrazo.
4: En la semana yo lo escucho de lunes a jueves. Yo lo escucho todas las mañanas, todos los días.
0: Todas las mañanitas.
4: Pero no tengo tiempo de hablarle porque estoy muy, muy ocupadita.
0: Un abrazo.
4: Así que ahora estoy aquí en la playita, en mi casita, ¿ya? Y escuchándolo. Qué alegría escucharlo.
0: Mira, qué lindo.
4: Así que un beso, un abrazo grande.
0: Que le vaya muy
4: y
0: bien.
4: Y me alegro del reemplazo que está haciendo. Para así escucharlo.
0: Un abrazo.
4: Tranquilita grande. Aquí. Eso. Besito, bendición. Para todos, la radio
0: número uno
4: y de que tenga muy buena tarde. Gracias. Y muy lindo el programa.
0: Gracias, Isabelita.
4: Besito, te quiero pedir un favor bien grande.
0: Dígame.
4: Quiero que le mandes un saludo al cielo a mi papito.
0: ¿Cómo se llama?
4: De aquí ya cumple 15 años.
0: ¿Cómo se llama él?
4: En el cielo. Un beso, un abrazo.
0: Francisco.
4: Mi papito, Francisco. Que lo he hecho mucho, hasta ahora mucho de menos. Que lo quiero, que lo amo y lo voy a tener siempre en mi corazón.
0: Francisco Durán.
4: Ya, por favor.
0: Un abrazo grande para Francisco Durán, que te está cuidando. Abrazo al cielo, pues, mi amor. Ella te está cuidando. Él te está cuidando, disculpa. Un abrazo grande para él, que te cuide día a día.
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0: Un abrazo.
7: Pecho, pecho.
0: Sí, un abrazo grande a todos. Gracias, chiquillos, gracias. Es el toque del tirito. ¿Lo querían escuchar? Aquí está.

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0: Nos vamos, Jimmy Jammet. Gracias. Nos encontramos mañana, pasadito a las 3 de la tarde. Abrazos.
1: Ya, muchachos, estamos listos. Y agradecer la gran sintonía que tuvo el gran programa de este día viernes. Y recuerden, mañana tendremos mucho más Tóquenlo al Tirito con el locutor simpático y número uno del litoral, Ñañito Becho Becho. Hasta mañana, familia carnavalera.
0: Gracias.
1: Oye, ándate para casa, oye.
0: Ya me voy. Ya me voy.
2: Oye, ándate para la casa, oye.
0: Ya me voy. Bombona,
3: todos quieren contigo, pero tú estás.
0: ¿Los vamos? ¡Ah, llegó la Tati! ¡Tati!
4: No creo que te paguen horas extra, Becho Becho.
0: ¿Qué pasó? ¿Qué pasó, Tati?
4: No creo que te paguen horas extra, Becho Becho.
0: No me la van a pagar. Pero si dijeron que me la van a pagar, pues...
5: ¡Ándate luego a la caja!

0: Viene bueno este mes, ¿eh?
1: Ponte a ir, oye. Ponte, te voy a pasar.
0: Ya me voy, ya me voy. Ya me voy, ya me voy, ya me voy, ya me voy.
2: Pero mañana te voy a quedar hasta las 7. Pero ándate para la casa, oye.
0: Ay, que no quiero irme.
3: Oye, ya están llegando a Cuatro Norte. Están en promoción.
0: Ya, nos vamos, chao, cuídense. Que les vaya bien, cuídense.
4: Hola, Becho, Becho.
0: Hola.
4: ¿Quedan cupos?
0: Ya, sí, ya te miramos, ya. Saludos, grande, grande, grande. ¿Y mi temita cuál era? ¿Cuál es el tema que pidió la auditora?
5: Hola, Becho, Becho.
0: Dígame.
5: Hoy qué gusto de tenerte en la tarde.
0: Un abrazo grande. ¿Y cuál era el tema?
5: De verdad, que estoy súper feliz porque me han... todo el día voy a estar contigo.
0: Un abrazo grande. Cuídese mucho, ya. Cuídese. Cuídese.
2: Pero mañana te...
0: Becho, Becho, es que estás listo.
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0: Sí, vos, sí, vos. Ya, es que me está esperando el auto. Me estoy yendo. Ya, ya, chao, cuídense, que me tengo que ir, bo.
7: ¿Eres diabético?
0: Ya, porque tengo que terminar. Es que tengo que irme.
8: Beso, beso, a fin de mes te vamos a buscar en un camión Brin.
0: Ya, bo. Que me está esperando el auto.
9: Así eligieron a uno. Ándate pa' tu casa.
0: Chao, chao, cuídense. Ya, vámonos. Ya, me voy, me voy, me voy, me voy. Cuando piensan que ya, chao.
1: No hay viento para que te desvíes, no hay viento.
0: No hay viento para que lleguen los paroles. Cuídense, que les vaya bien. Chao, chao, chao, chao.
1: Tienes que dejar un día para casarte.
0: Ya, chao.
9: Oh, muy lindo el programa, amigo Becho Becho. Muy lindo el tema, de verdad. No alcancé a pedir un temita, pero gracias por todo. Muy lindo el programa.
0: Y eso que
9: es el primero. Espero que les haya gustado a todos los malos parcates.
0: Y eso que es el primero.
10: Oye, ya vos. Deja una foto en la casa.
0: Ya, chao. Ya, pero no manden más, po.
5: ¿Qué estoy haciendo? Ya. Chao, chao, chao.
0: Pero no manden más audio, po. Cuídense.
11: Oye, ¿y el Gianni no te dejó la zapatilla y clavo? 5 para las 6 salí.
12: Beso, beso. ¿Y mi tema de garra de amor? ¿Dónde está?
0: Lo tocamos al principio.
12: Cuídese.
0: Ya, chao.
12: Un beso, beso.
0: Chao, chao.
10: Oye, Lavo, ándate para la casa.
0: Pesado. Pero si ustedes no me dejan ir, po.
1: Beso, beso. Soy como el cuarto árbitro. Servís para todo.
0: Ya, pero dejen irme.
11: Gabri, te vamos a transferir con Gianni.
0: Ya, chao, cuídense. Ya, que me están esperando. Ya, que me están esperando.
1: Becho, Becho, ándate nomás, el sapo ya se fue.
0: Ya, ya, chao.
10: Chao, no te vayas, no te vayas, Becho. Oye, oye, Becho, Becho.
11: Oye, Gianni, no te dejo.
10: Oye, Becho, Becho.
11: 5 para 6,
10: mi música.
1: No, Becho, Becho, te voy a darte un cheque a fecha.

0: 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Esta es la hora. En la Carnaval ya son las 18 horas con 8 minutos.
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1: Buenas tardes. Informaciones. Super viernes de la FM Carnaval. Escocia-Marruecos está jugando. ¿A qué hora Brasil? Me pregunta Michael, mi DJ. A las 20:30 horas de hoy, Brasil-Haití en el Mundial de Fútbol. Y a las 11 de la noche, Turquía-Paraguay. Entre otras, Comisión de Vivienda de la Cámara visitará el Olivar. Tras polémica por demoliciones, se citó al ministro Iván Poduje a la instancia que se realizará en Viña del Mar. Paso a los Libertadores. Reabrió tras cierre por inestabilidades climáticas en la Alta Cordillera. Le invito a que esté visitando Pasos Fronterizos en la red social X. Van informando minuto a minuto. De momento abierto Paso Fronterizo Los Libertadores. Gremio de Jueces de Valparaíso exige a la Corte Suprema respetar debido a proceso en caso licencias médicas. Viña y Concón encabezan, señoras y señores, expectativas de ocupación hotelera para estas vacaciones de invierno. Gore, Valparaíso, aprobó recursos para dar continuidad, don Sandro Puebla, al programa Pro Empleo hasta diciembre. Valparaíso es la segunda región del país con más personas demandadas por deudas. En la última década, más de 7.500 deudores han sido objeto de acciones judiciales por dicho factor. Nacional, esto ocurrió bajo su administración. Republicanos exigen a Boric, expresidente de la República, pronunciarse por caso de niños haitianos desaparecidos. 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
3: Esta es la hora. En la Carnaval ya son las 18 horas con 31 minutos.
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1: De su nuevo álbum, El Último Disco Volumen 1, Carlos Vives nos vuelve a cautivar con su música. Aquí está Tuyo y Nada Más. 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

0: clasificados. Económicos Carnaval a esta hora, aquí en la radio que más se escucha. Vamos con datitos, señora, señor. Restaurante de Viña del Mar necesita joven ayudante con conocimientos de pastelería y panadería. También se requiere joven como copero. Buen sueldo, trabajo estable, don Sandro Puebla. Y además contrato. Interesados presentarse, 5 Norte 632, desde las 10 y hasta las 17 horas, con disponibilidad inmediata. ¿Tiene ganas de trabajar? Aquí hay peguita. Disponibilidad inmediata. Restaurante Viña del Mar necesita joven ayudante y con conocimiento de pastelería y panadería. Con ganas de trabajar. Con disponibilidad inmediata. 5 Norte 632. Presentarse de 10 a 17 horas. Disponibilidad inmediata. Se necesita personal dama para aseo industrial mayor de 40 años para la ciudad de Viña del Mar. 9-78-63-12-25. 9-78-63-12-25. Se necesita comprar casa o departamento con subsidio. Hasta 60 millones de pesos se paga. Para los sectores de Reñaca Alto, Santa Julia o alrededores, don Sandro Puebla. Se necesita comprar casa o departamento con subsidio. Hasta 60 millones de pesos. Para los sectores de Reñaca Alto, Santa Julia o alrededores. 9-56-30-80-42. 9-56-30-80-42. Se solicita dama para atención de clientes, trabajo en panadería, para sucursal, ubicada en Outlet Park, paradero 2 y paradero 7 de Reñaca Alto. Horario full time al WhatsApp 9-8186-0579. Para más información, la dama, para atención al cliente en panadería, sucursales ubicada Outlet Park, también paradero 2 y paradero 7 de Reñaca Alto. Al WhatsApp 9-8186-0579. Arriendo, se arrienda Salón Dufay, ubicado en Quilpué. 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Ambiente profesional acogedor y con excelente ubicación. Interesados, interesadas, Salón Dufay con Y @gmail.com. Salón Dufay con Y @gmail.com. 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Se ofrece para trabajar asesora puertas afuera, full time. Cuidado de adultos mayores, señora sola, solo adultos. 9-58-27-44-30. Se ofrece esta dama para trabajar. Asesora puertas afuera. Se ofrece. 9-58-27-44-30. 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Página web, ahí encuentra todos los datitos. 32-2690-864. Consultas. Permiso.
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1: 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Esta es la hora. En su Radio Carnaval, 19 horas, 7 de la tarde.
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Antes de comenzar el programa, quiero preguntar algo. ¿Qué pasó ayer con el programa? Yo andaba pituteando por ahí y por allá. Bueno, por razones obvias, no alcanzaba a completar el programa completo. Entonces, por el respeto a ustedes, dije, no, ¿sabes qué? Vamos a... Antes que comencemos para el cumpleaños, que tenemos idea. ¿Verdad? Pero, ¿qué pasó ayer con el programa, chiquillo? Los cómplices, el amor, ¿qué pasó? Me desaparezco un día. Pero bueno, saludo para Germancito.

a comprar el completo a Toñito Express nomás, pues. Oye, pero ¿qué pasó ayer con el programa, cabrón? Yo no escuchaba a varios auditores que me... Es que estaba sorprendido. En la parte que estaba se escuchaba... Teníamos poca señal de repente. La... No. No, para la próxima vamos a dejar música nomás. No, vamos a dejar música nomás. Pero no sé qué va a salir con el programa de la cosa. Bueno, ya estamos. Ya pasó. No, vamos a dejar música nomás. Ojo que los tengo grabado, todos los que ayer salieron al aire, ¿eh? Ya estamos. Bueno, el segundo, quiero mandarle un gran saludo para toda la gente que ha enviado su saludito por estos 9 años en Radio Carnaval. Hasta que llegó el día 19 de junio. Y hoy día estamos de cumpleaños, un día de hoy. A esta hora más o menos estaba saliendo al aire para gran parte de la Radio Carnaval, en todas las señales, en Curicó, estábamos saliendo en San Antonio, estábamos saliendo en Calera, y bien. Hace 9 años atrás, Yo miraba una foto cuando yo llegué y a lo que soy hoy en día y estoy igual. Estoy igual. No he cambiado nada. Dios de ocho. Hasta más joven, yo creo. Muchas gracias, chiquillos, de verdad. Muchas gracias para todos. Muy contento de estar acá en la Radio Carnaval. Hace 9 años atrás, cuando comenzamos, después comenzaron a sumarse más señales. Se sumó Viña del Mar, se sumó San Felipe, se sumó por un tiempo Calama, se sumó Valle, Rancagua, Curicó, todo. Así que hoy día hay mambo.

afuera, termina el programa el día de hoy y después nos vamos a Quillota. Vamos a andar por Quillota. Después de las 12 nos vamos a Quillota. Por si alguien quiere ir, después les voy a decir dónde vamos a andar. Pidan permiso, sí, porque esto es hasta el domingo. No. Un gran saludo para todos, ¿ah? Gran saludo para todos. Muchas gracias por la tremenda sintonía como todos los días. Y ya son 9 años. Después voy a ir a ver a mi compadre Darío, que está allá en Ovalle, para celebrar con él. ¿No? ¿Por qué no? Ah, de veras que mi compadre Darío, ¿no? Yo lo conozco cuando estaba en Quintero. Antes era más... Sí. No, ahora está más reservado. ¡Somos para Darío! Un gran saludo para todos los que nos están dejando su mensajito. Volvemos a tener el mismo número, el 8489-0979, nuestro número, como todos los días. Muchas gracias.

0: Continuamos con la compañía más alegre y divertida. Con los tacos, las cuentas, el jefe, el tiempo, los semáforos y peajes. Pero eso no es impedimento para que el morocho sabrosón Juanito Alarcón te haga más grato tu regreso a casa en la Red Carnaval.
1: ¡Sí, señor!
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1: ¡Muchas gracias! Mi compadre Darío, me acaba de decir que llegó a Quintero, mi compadre Darío. No sea así. Un gran saludo, buenas, buenos chicos, ¿cómo estás? Saludos, estamos acá en la Caleta Barca con la Tamara, Pedro y la Paulina. Preparando una chorrillana, wey, un palito. Un gran saludo para todos, ¿sabes? Muchas gracias. Estamos en vivo en su Radio Carnaval hasta ahora. Monochito, ¿cómo estás? Quisiera mandarle un saludo a Marisola Pablaza de Santa Julia, de Viña del Mar. Ella lo escucha todos los días de parte de sus hermanas Verónica y Ana Jacqueline. La queremos mucho, mira qué lindo. Y el otro día me llamaron, soy de Santiago. ¡Ah, la amiga Santiago! Mira qué lindo. Un gran saludo para todos ustedes. Muchas gracias, muchas gracias. Le mandamos un saludo, por supuesto, a nuestra amiga Verita Pablaza, que está en Santiago. La otro día la llamamos. Le dimos una sorpresa. Y ella quería saludar a su hermanita Marisola Pablaza de Santa Julia en Viña del Mar. ¿Cómo está, Marisol? Gusto saludarte. Bienvenida a la Radio Carnaval. Juanito Alarcón en Morocho Sabrosón te saluda. Te envío un saludo a tu hermana Verónica y Ana.

0: Buena zorro.
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0: Buena.
1: Junto a Fernando.
0: Buena.
1: A Camila.
0: Ya.
1: Y a Fernandito.
0: Ya.
1: Los plancheros.
0: Ya.
1: Están mi hija.
0: Ya.
1: Están mis nietos.
0: Buena.
1: Y Namo.
0: Buena.
1: Con toda la fuerza, zorro.
0: Buena, vamos, zorro, buena, zorro. El mejor bajón de Villa Alemana, la Viga del Mocho 2. Buena. Le ha ido bien, ¿eh? En la Viga del Mocho ya. Dos palitos mensuales por cada trabajador. Le daba como para ampliar el negocio. Y mira, son 2, 4, 7, 8 palitos. Planchero para los 8. Un gracias a los chicos. Hola, monochito, ¿te puedo pedir un favor? Pero por supuesto. Tú le puedes dar el aviso que... está cerrado la entrada por el costado del Cerro San Francisco de Curimón. Está cambiando un poste del alumbrado de la luz por un choque. Esto es en Curimón, Cerro San Francisco, San Felipe. De ahí hay que darse la vuelta por la vía.

0: Atención amigos, atención, un aviso de utilidad pública. Hasta ahora está cerrada la entrada por el costado del centro San Francisco, del Cerro San Francisco. Atención, está cerrada la entrada por el costado del Cerro San Francisco en Curimón. Están cambiando un poste del alumbrado público de la luz por un choque. Esto es en Curimón, Cerro San Francisco, San Felipe. Hay que darse la vuelta por la villa.
1: Listo. Ya, ahí está el mensaje.
2: Cuéntame
1: cuántos calzoncillos están a llegar el domingo, viejo. Amigos míos, son las 19:31. 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No se olviden que los amigos están también con nosotros, Toñito. Dicen por ahí que ya están reservando mesa para el carnavalazo. Bueno, ojalá que este año se cumpla el... Ni se le vaya a ocurrir decir que... Porque ya no es, no va a ser uno, van a ser dos. 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

0: 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Esta es la hora.
1: En su radio regalona ya son las 19 horas con 38 minutos.
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0: Estamos en vivo en su radio carnaval hasta ahora en la tarde.
1: Este fue el
0: Mix Leota. Sí, estamos en vivo, estamos en vivo. Vamos de regreso a casa, vamos, vamos. ¿Cómo está el taquito, chiquillos, a esta hora? No, me imagino, de andar comprando. Ah, deben estar rematando los calzoncillos, los calcetas. Yo sé que los chiquillos igual se hacen los... ¿Ah? ¿Qué miran a hacer para el domingo? ¡Ey! Amigo, ¿cómo se ha portado usted con los niños ahí? ¿Ah? ¿Los saca a pasear todos los domingos?
2: ¡Ey! Una más para el cuaderno.
0: ¿Y la señora qué piensa? Ya te voy a hacer un almuerzo. ¡Ey! El domingo en la mañana. Ya, niño, vayan a saludar al papá.
2: Una más.
0: No se le, amigo, le doy un dato así como. Usted ve si lo toma o lo deja, amigo. Pero, no se le vaya a ocurrir la brillante idea de ir a la cancha el domingo. ¡Aló, compadre! Sí. ¿A qué hora llega, compadrito, que faltan tres para el equipo? ¿Y qué hacen cuando nos llaman los compadres? ¿Qué hace? Mira para el lado. ¿Y a quién mira? Ahí está. Te miren para el lado. Compadito, ya vos, ¿qué va a llegar, compadre? ¿Y la señora? Mira para otro lado, así como que no estuviera escuchando. No, ¿sabes qué? Oh, no va a poder ir. Ya, vos, compadre, ¿cómo le falta el té? Querido diario, se me ocurrió la brillante idea. Dije, no, se le vaya a correr. Yo creo que todas las asociaciones de fútbol deberían suspender los partidos el domingo. Ah, no, es una recomendación, viejo, ¿eh?

0: Se escucha
1: Jorgito Vino, ¿ah?
0: Vaya, no. Esta hora el Morocco Sabroso.
2: ¡Buena, Jorgito
0: Alarcón!
2: ¡Súbelo!
0: ¡En el regreso a casa!
1: ¡Pero por supuesto, invitados! Un gran saludo para cada uno de ustedes, mis queridos amigos. Y por supuesto, quiero enviarle un gran, gran saludo para mi gran querido amigo Jorgito Figueroa de Quintero. ¡Buena, Jorgito! Ah, que Jorge, el otro día lo saludé. Iba pasando por el lado de él, amigo. Para variar, estaba en el WhatsApp. Estaba viendo una página ahí, le caché el teléfono ahí. Lamaldinda.com. Yo lo llamaba, Jorge. ¡Jorge! ¡Nieve co! Saludos para todos. Oye, tenemos un minuto cultural. Atención esposos para todos los esposos. Atención.
3: No.
1: Atención.
3: Rien de rien.
1: Minuto cultural.
3: No. Je ne regrette rien.
1: Minuto cultural.
3: Ni le bien.
1: Atención, este para mi compadre Chure también. Chure, atención, Chure Fernández. Atención, esposos. Si tu esposa busca discutir en estos días, no le hagas caso. Ojo, están buscando ahorrarse el regalo del Día del Padre.

Un abrazito deseándole lo mejor en estos 9 años de Radio Carnaval. Yo el único que regalo que yo quería el día de hoy era que mi compadre Chure me llevara la bolsa, pero no. No pasa nada, compadre. Voy a tener que ir con la bolsa de basura a la casa, compadre. Un gran saludo para la

0: Mary Tapia, hola Mary Tapia, ¿cómo estás? Gusto saludarte, muchas gracias. Desde Melbourne, Australia, saludando a la Negali. Saludos para ti, querida amiga.
1: Morochito, feliz cumpleaños. Morochito, que lo cumpla feliz. Junta todo su equipo, son un gran equipo.
0: Muchas gracias.
1: Muchas felicidades.
0: Gracias, gracias. ¿Y el regalo? ¿Y el regalo? Bueno, chicos, ¿cómo estás? ¡Feliz Día del Padre, papacito! Desde el Kiko 95.7, Eli, buena acá. Oye, sí, pues también hoy día el Día del Taita. Yo conozco un ganchito moreado por Quintero también, que ay, ay, ay. Ay, ay, ay, viejo. Le dicen el transportador.

0: Pate, una bochure.
1: Una vez más.
0: Mira que yo llamo al jefe perro. Y se arma, perro, se arma.

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0: Ya vamos a sacar su saludo, Patito Vaquero. Tranquilo, tranquilo, tranquilo, tranquilo. Tranquilo, no, si Patito Vaquero, lo que pasa es que la señora le dice, ya, pues mándale un mensaje a Morocho. Si no sale antes de las 8:30, ¡pum! Lulerazo que le llega a mi compadre. Así que ya viene, compadre.
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